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1: Seis de la tarde con un minuto, este es el informativo Radar con la información más importante de la última hora. El secretario de Educación Pública Federal, Mario Delgado, informó que la Secretaría de Educación Pública mantendrá sin cambios el calendario escolar 2025-2026, por lo que las clases concluirán el próximo 15 de julio. Una carambola registrada en el distribuidor Juárez Cerdán a la altura del túnel del Boulevard Atlixco provoca cierre de circulación con dirección a la Capu. Autoridades reportan únicamente daños materiales. La máxima casa de estudios, la UAP, a través de su centro acuático universitario, abrió inscripciones para el curso intensivo de natación 2026, dirigido a infantes, jóvenes y adultos, con una cuota única de 1,000 pesos y horarios entre semana y fines de semana. El presidente municipal de Coronango, Armando Aguirre, encabezó la reapertura de la Casa de Salud de San Martín Soquiapan, donde se brindarán consultas médicas y atención preventiva. El clima hasta este momento es de 16 grados centígrados. Hasta aquí la información, amigos de Cinco Radio, Martín Tapia en los controles y su servidor Gregorio Varela. Les informamos. Muy buenas tardes.
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2: 6 de la tarde con 10 minutos. Digo, muy aparte de Selena Quintanilla. Porque yo sé que muchos van a decir Selena Quintanilla. Selena Quintanilla. Selena Quintanilla. Ay, qué. Selena. Wow, wow, wow. A ver, además de Selena. Selena, como le quieras decir, llamar. Dime. Salud para el Agua Seca. Dice, ponme la canción de. A ver, vamos a escuchar porque.
3: Porque hola, princesa, ¿cómo estás? Buenas tardes. ¿Me puedes poner una canción, no? Fíjate que ando medio crudelio.
2: ¿Ahora qué crudo?
3: Bueno, disculpa la mala palabra, ¿no?
2: ¿Qué es eso de crudo?
3: Me puedes poner la de la chela, ¿no? De mi banda el mexicano, ándale, princesa, porfi. No seas mala onda, pónmela, porfi, o sea, ¿sí? Cuídate mucho, princesa, ¿vale? Ay, quiero mandar un saludo a la señorita... Berbi Aguilar, ¿no? Por allá de tener a su nodal.
2: Matando dos pájaros de un tiro. Eso va a secar.

¿qué es eso de cruda? O sea, migajero fresa, o sea, ¿qué es eso de cruda? O sea, ¿cómo? Dice, mira el pajarito porque ya me está ahogando de la risa. Perdóname, hermano, me da el ataque de la risa, pues. ¿Qué es eso de crudo? O sea, ¿cómo se come eso? No entiendo, migajero fresa, o sea, ¿me explicas, por favor? Pero bueno, ya vamos a poner tu rola, o sea, pues ya qué. Oye, no, espérate, la pregunta que te iba a decir es... ¿A qué artista te gustaría revivir? O mínimo que reencarnara, ¿no? Ahí te va tu rola, rey. O sea, te encargo que mejores tus gustos, ¿no? Gracias. Dice, Barbie, te llevo sombrilla. ¿Y tus botas de hule o qué? Dice, yo reviviría al Gallo de Oro. Yo también, chiquito precioso.

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2: Son las 6:16. Yo la neta sí reviviría a Joan Sebastián.
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12: Son las 6:36.

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1: 13 minutos y las 7 de la noche. 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Vámonos a la pausa, regreso contigo. Yo te acompaño de aquí hasta las 7 en punto. Solamente 12 minutos y las 7. 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
1: Dice acá, ternurita, revive Jenny Rivera, porfa. Ay, mira, para que nos cante esta canción en vivo, nada más.

0: esto me despido. Nos escuchamos mañana en punto de las 4 de la tarde y te vas a quedar con muy buena compañía. Llega mi compañera Silvia Nava. Cuídense mucho. Bye, bye.
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1: Fallece abuelito luego de inhalar humo por incendio en San Martín Texmelucan. Buenas noches, soy Jesús Lemus y esta es la información más importante de la última hora. Le quiero platicar que un hombre de la tercera edad falleció luego de inhalar humo durante el incendio de una vivienda en la colonia magisterial en San Martín Texmelucan. Bomberos sofocaron las llamas y también se reportaron varios daños materiales. Por otra parte, le quiero informar que gracias a la implementación de acciones preventivas, estratégicas de proximidad social y más de 90 operativos de vigilancia, el gobierno de San Pedro Cholula, encabezado por la alcaldesa de la región Tonancy Fernández Díaz, logró durante el mes de abril de 2026 una reducción del 8.8% en la incidencia delictiva, esto en comparación con el mismo periodo, pero de 2025.
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1: En los temas nacionales, le informamos que mandan al corralón a 27 motocicletas por acrobacias y maniobras en riesgo en Querétaro. Por otra parte, le queremos informar los temas internacionales, y es que lamentablemente una mamá de 7 hijos perdió la vida en un trágico accidente automovilístico en pleno Día de las Madres. Los hechos ocurrieron en Australia. A través de la cuenta de X, arroba la red 5 Radio, le detallamos que se registra choque en Periférico Ecológico, donde lamentablemente también se confirma una persona sin vida y varios lesionados. Los hechos ocurrieron a la altura de Santa Mago, con dirección a Valsequillo. La temperatura ambiente en este momento de Puebla Capital es de 19 grados centígrados. Hasta aquí la información más importante generada en la última hora. Lo invitamos a seguir con las noticias de Puebla, México y el mundo a través de la red ciudadana por el 1120 de amplitud modulada. En la consola digital, Freddy Rojas. En los micrófonos del radar le informó Jesús Lemus. Muy buenas noches.
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0: 7:16 a través de la Grupera 89.3. Así que bienvenidos a esto que es La Confrontación, el espacio en que tres radioescuchas respectivamente ponen su canción a competir. Las dos que tengan más votos se queda, la que tenga menos votos se va. Aquí no nos importa quién gane, sino quién pierda, ¿ok? Así que vámonos al corte comercial y hacemos la primera confrontación regresando del corte. Soy Silvia Nava, la traviesa. Buenas tardes, noches. Vámonos.
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0: con la primera confrontación y dice así.
1: Javiesa, buenos días. ¿Le puedes mandar un saludo a mis compadres? Mandarles un beso con baba y uno te pases, Nico. Y pon, me puedes complacer con una canción, banda El Recodo, dedicada para ti, la mejor de todas. Gracias.
0: Gracias, mi Jorgito hermoso. La mejor de todas es la que vamos a poner como canción número uno. Y vamos a mandarles unos besos con baba. ¿Cómo no? Con todo gusto, besitos con baba. Ahí van. Y canción número uno, la mejor de todas, El Recodo.

0: Dios, ¿cuál ponemos? Dice...
1: Traviesita, buenas tardes.
0: Hola.
1: Confróntame la de Valentina y Salve a mis enemigos, porfa.
0: Esta no la tengo. Te la cambio por otra de Valentín, ¿vale? Te late aparte este, no, esa no la tengo. Te la cambio por otra de Valentín. Te late que sea la de, ¿cuál será? La de lobo domesticado. El lobo enamorado, tu mascota fiel. No manches, con esta voz canto hermoso. Vámonos, canción número 2.

0: Hola Travisita, buenas noches. ¿Puedes confrontar la canción de Julián Álvarez, Rey sin Reina? Por favor, saluditos. Excelente nochecita.
1: Canción número 3.
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0: por cuál votas. Canción número uno, la canción de La Mejor de Todas. Canción número dos, la canción de Lobo Domesticado. Canción número tres, Rey sin Reina, Julión Álvarez. Y dice...
1: Traviesa, buenas tardes. La de Eso y Más para mi esposa que está embarazada.
0: Ah, y ahorita la ponemos, ¿vale? 22-12-66-47-80.
1: La tres.
0: Así que...
2: Voto por la T y te mando saludos para mi papá.
0: Ay, mi amor, besos para ti, para tu papá.
3: Traviesita. La dos y la tres. La dos y la tres, por favor.
0: Va ganando la tres y la dos.
4: Buenas tardes, traviesita. Vamos por la uno y la tres. La uno y la tres.
5: Traviesita. La dos y la tres, por favor.
0: Ya va ganando la tres y la dos.
6: Traviesita. La dos y la tres.
0: Y por acá.
7: Buenas noches, traviesita. Ponemos el desorden. Las tres.
0: Cálmate, por favor.
8: Traviesa, para la número dos. La de Un Millón de Rosas. A ver si te la puedes, si puede estar en la confrontación.
0: Ahorita la ponemos, te late chocolate, así que por acá dice por la 3 y la 2, parece que va ganando la 3 y la 2, ¿qué dice por acá? Más WhatsApp, manda tu WhatsApp audio diciendo qué canción quieres que gane, 22-12-66-47-80-22-21-23-45-99. Ah, no dijo nada.
6: Traviesita, mando un saludo para mi amigo Alex, que hace artesanía de barro en Amozoc. Quiere un beso con baba.
0: Ahí va, un beso con baba. Besito con baba. De esos que no contagie nada. Así que vámonos, besito con baba. Besito con baba. Y dice así. Ahí está, entonces está ganando la 3 y la 2, ¿eh? La 3 y la 2.
2: Le mando un saludo a mi mamá.
0: ¡Ay!
7: Traviesita. Es la 1 y la 2.
0: La 1 y la 2 no le está bastando al recodo, ¿eh? Le falta al recodo todavía bastante, pero se me hace que ya no se puede recuperar. Así que con esta cerramos.
7: Por la 3 y la 2,
0: traviesa. La 3 y la 2, indudablemente. ¡Mua! Besito con baba. Y vámonos, ganadora, la 3 y la 2. Vámonos, Julión Álvarez. Y llega Valentín Elizalde, Lobo Domesticado. Que con esto me recuerda el chismecito de cuando Julión Álvarez estaba empezando. Y la que ahora es su señora esposa, la que tanto ama, con la que tiene 3 chilpayates, en esos entonces andaba con Valentín Elizalde. Después fallece Valentín Elizalde. No, la vida le pone este momento tan complicado a ella. Y años después empieza a salir con Julión Álvarez. Y mira, ahora es la cómplice de todo el éxito que ha tenido Julión Álvarez. Porque yo creo que hay que admirar a las esposas de los músicos y de los cantantes que apoyen a su amado hasta lo más alto. Y la neta hacen que logren, a pesar de no estar tanto tiempo en casa, tener este balance, ¿no? Entonces, felicidades también. Así que vámonos, las 7:31.

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7: Vámonos con la siguiente confrontación. ¿Qué canción proponen? 22-12-66-47-80-22-21. 23-45-09, la siguiente confrontación. ¿Cuál quieres? ¿Quieres algo de amor, de desamor, algo de salsa, algo de cumbia, algo de, no sé, norteño, algo de cumbia norteña, lo que quieras? Así que dinos, 22-12-66-47-80-22-21, 23-45-99. ¿Ok? Para que me vayas diciendo qué canción quieres poner a confrontar. Y yo aquí con todo el gusto y con toda la amor te lo pongo, ¿ok? Dice por acá, Travisa, por favor, ¿puedes poner la canción del Grupo Frontera, El Amor de Su Vida? Ok, vámonos con El Amor de Su Vida en esta noche lluviosa en Puebla Capital. Así que vámonos, 22-12-66-47-80-22-21, 23-45-99 de Grupo Frontera, canción número uno.

0: Vámonos, canción número uno, el amor de su vida, Grupo Frontera. Canción número dos, Toteno enamorado, banda Maguey. Canción número tres, nuevo amor, banda Pequeño Musical. ¿Por cuál votas? Vota, vota, vota y no es pelota. Dime por cuál votas. Dice confrontar. Ahorita ponemos, ¿cuál era la que querían poner a confrontar?
1: Hola, Travisita, buenas noches. Ojalá que puedas comenzar con la de ¿por qué te vas de mí? No recuerdo quién la canta. Buenas noches, saludos para todos.
0: Ahorita la buscamos, corazón, si no la ponemos en complas. ¿Sí?
2: Travisita, vamos por la 1 y la 2, la 1 y la 2.
0: La 1 y la 2.
2: Gracias, Travisita.
0: Que es Frontera y banda Maguey.
3: Buenas noches, buenas noches. La 2 y la 3, por favor. Oh, la 2 y la 3, Travisita.
0: Está ganando la 2 y están empatadas la 1 y la 3.
4: Buenas noches, mi Travisita. Banda Maguey, banda Maguey.
0: Va ganando banda Maguey.
5: Buenas noches, Travisita. La 1 y la 2, la 1 y la 2.
0: La 1 y la 2, con esto va ganando la 2 y la 1.
2: Hola, Travisita, espero ya te recuperes.
0: Oh, yo
2: porque,
0: también.
2: Porque pues, está bien bonita tu voz. Pero bueno, yo quiero la 2 y la 3. Gracias.
0: Ok, ahí está. Se está recuperando la 3, pero sigue ganando la 2 y la 1. Se sigue recuperando la 2 y la 1. Ok, así que vámonos. 22-12-66-47-80-22-21. 23-45-99. En teoría ya me tengo que recuperar. Ya terminó la feria, ya terminó el palenque. Entonces, en teoría ya tengo que recuperarme. Dice.
6: La 1 y la 2, la 1 y la 2. Un saludo para mi esposo, Luis Norberto. Llevamos para la casa.
0: Saludos.
6: Lo amo mucho.
0: Con cuidado, por favor.
7: Ponemos el desorden por las 3, por las 3.
0: No, ya no cabe las 3, no manches, tú también.
8: Travesita, travesita. Yo voto por las 2 y te mando un beso.
0: Ah, yo también. Te mando muchos besos, mi amor. Así que ya quedó decidido. Ganó la 2 y la 1. Así que llega primero Banda Maguey y después llega Grupo Frontera. Así que vámonos, esto es La Confrontación, mejor dicho, esto fue La Confrontación. Ya viene Corazón Grupero, ¿eh? ¿Qué canción quieres escuchar?

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1: Las 8:00 p.m. y este es el resumen de las noticias más importantes acontecidas este lunes 11 de mayo. El secretario de Educación Pública a nivel federal, Mario Delgado, anunció que la Secretaría de Educación mantendrá sin cambios el calendario escolar 2025-2026, por lo que las clases concluirán el próximo 15 de julio. El gobierno de Puebla otorgará 834 nuevas concesiones de transporte público para autobuses, minibuses y vans en la zona metropolitana de la ciudad de Puebla. Puebla dejará de figurar como la cuarta ciudad con el peor transporte público tras un avance del 80% en el proceso de regularización del sistema y la incorporación de más de 5,000 nuevas unidades. El gobernador Alejandro Armenta confirmó la salida de Mayra Orellana de la Secretaría de Medio Ambiente por motivos familiares. La diputada María de los Ángeles Ballesteros fue designada como nueva titular de esta Secretaría del Medio Ambiente. El gobierno de Puebla, encabezado por José Chedraui, realizó una jornada integral de limpieza en la zona de Cúmulo de Virgo a través del organismo operador del servicio de limpia. La subsecretaria de Industria y Comercio de Puebla, Mónica Barrientos, participó en la misión comercial México-Canadá para fortalecer vínculos de inversión y desarrollo tecnológico.
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1: Francisco Sánchez, secretario estatal de Seguridad Pública, aseguró tener una trayectoria impecable tras más de 40 años en la Marina y defendió el prestigio de la institución luego de la difusión de imágenes en la Feria de Puebla, donde aparece con una persona presuntamente vinculada a un grupo delictivo a quien dijo no conocer. Suman 25 medallas para Puebla en la Olimpiada Nacional de la CONADE, informó la secretaria del Deporte Estatal, Gabriela Sánchez. Más de 38,000 personas visitaron el Panteón Municipal de Puebla durante el operativo especial por el Día de las Madres. En información de la seguridad y la inseguridad, Policía Estatal y Municipal de San Martín Texmelucan aseguraron a dos hombres presuntamente sorprendidos al interior de una tienda en la colonia Los Vicios. La Fiscalía cumplimentó una orden de aprehensión contra Omar N., de 46 años, por su probable participación en el delito de robo agravado en la colonia Miravalle. El detalle de estas y otras noticias en Red Ciudadana, en el 1120 de amplitud modulada, donde todo el día hay noticias y reportes de la red en vivo y también a través de las redes sociales de @la red 5 radio en Facebook, X y YouTube. Y mañana a partir de las 5:30 de la mañana en el noticiario Buenos Días, el noticiario de la gente. En el radar le informa Girat Aguilar Miranda. Gracias.

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1: Las 8:19. Bienvenidos a Corazón Grupero, este espacio en el que ya sabes que hablamos de amor, de desamor, de hablamos de las cosas que nos hacen felices cuando estamos enamorados. Y sobre todo hacemos este espacio romántico. Ya tuviste mucho estrés en el día, ya fuiste, viniste, hiciste, deshiciste. Y si ahorita vas en tu coche, estás trabajando de Uber, a lo mejor estás en una taquería, a lo mejor estás en tu tienda, a lo mejor simplemente estás en tu casa ya después de tantos días o tanto movimiento en el día y quieres simplemente pues pasarla bien, tranquilo, en esta noche lluviosa que aplica, pues vamos a escuchar canciones que nos mueven el corazón. Puede ser de alegría, puede ser de tristeza, pero son canciones que nos mantienen con el corazón grupero, ¿vale? Así que soy Silvia Navala Traviesa, ¿y qué dicen por acá los Watts?
2: Traviesa hermosa, gracias, porque es la primera vez que pongo una canción en confrontación y ganó.
1: Ah, qué bueno.
2: En la banda Maguey.
1: Qué bueno.
2: Gracias, Travesa. Ahora te pido una canción del conjunto Primavera. Necesito decirte gracias, Travesa, que tengas buena noche. Cuídate mucho, Travesita.
1: Muchas gracias. Igual, corazón de melón. Así que vámonos, 22-12-66-47-80 y por acá.
3: Hoy sí quiero una canción. ¿Será posible que me puedas poner la de Intocable, Qué fácil es amarte? Y si no, pues la de Alfredito Olivas, Todo o Nada, ¿vale? Cualquiera de las dos, Traviesita, y aquí escuchando Corazón Grupero, y gracias.
1: Ay, me gusta, corazón. Tú pídelas cuando quieras, las canciones. Sí, tú desahógate. Tú llévatela leve, tú disfruta. Ya es de noche, ya. Las cosas tienen que fluir. ¿Sí? ¿Hay alguien ahí? ¿Hay alguien ahí? Creo que no va. Creo que no, así que se me hace que se le chispoteó.
4: Muy buenas noches, mi mejor amiga Silvia Navala Traviesa.
1: Hola.
4: Y saludos a mi primo Huicho Mora. Me pones una canción de la firma La Llamada. Atentamente, tu mejor amigo Paquito el Travieso, y besito con baba, y la grupera 89.3, La Mera Mera.
1: Ok, vámonos entonces, nos vamos con Conjunto Primavera, la de Necesito Decirte, después nos vamos con Todo o Nada, y después nos vamos con la canción de La Llamada de la Firma. ¿A quién le dedicarías esta canción de La Llamada? ¿A quién te gustaría llamarle a las 3 de la mañana y decirle, la llamada es para decirte que mis noches se han vuelto días y que desde el día en que te fuiste soy preso de la melancolía? Las 8:21.

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18: Ya son las 8:38 y vámonos con más. ¿Qué dicen por acá los Whats?
19: Hola, hola, traviesita, traviesita. Ya sabes, como siempre, reportándose. ¿Me puedes poner la canción del Saúl Jaguar, la de Luna?
18: Claro.
19: Y que tengas una excelente noche, que tengan todos una excelente noche. Ya vámonos rumbo al trabajo. El clima está un poquito muy pesado el día de hoy. Sí. Está, llueve y llueve. Pero, pues, gracias a Dios, hay que llegar con calma al trabajo, ¿verdad?
18: Y, Primero Dios.
19: Un día estresado, un día pesado. Pero, pues, como siempre, agradeciéndole a Dios que
18: estamos
19: nos da la
18: vida
19: y la fortaleza para seguir adelante.
18: Sí.
19: ya un poquito ya mejor, ya vamos a descansar ya, porque yo siempre he dicho que la partida de un padre es muy pesada, muy fuerte, ¿verdad? Entonces ahorita un compañero de trabajo pues falleció su papá y pues yo me toca hacer tus dos chambas, ¿no? Cubrir de chofer y hacer el pan en la noche, ¿no? Pero entonces pues vamos a dar la visita porque esto sigue. Claro. Y es como la función. Eso tiene que continuar. Gracias, Travisita hermosa, preciosa.
18: No,
19: acá el John reportándose.
18: Gracias, mi John hermoso. Y qué bueno que eres solidario, mi querido John. Porque aunque podríamos pensar que cualquier persona diría, sí, no hay bronca, yo echo la mano, yo sé que está pasando por un muy mal momento. De verdad, hay gente que no. Yo a veces me sorprendo de tanta gente que de verdad no tiene corazón. O sea, que no sé si la vida lo ha tratado o la ha tratado tan mal que no hay empatía, ¿no? No hay... Es como cada quien que se rasque con sus uñas, ¿no? Y por una parte dices, es válido, pero por otra hay situaciones que no le deseas a nadie, ni a tu peor enemigo. O sea, y hay gente que le vale queso, o sea, no sé... A lo mejor tú conoces a alguien, ahorita estás pensando en alguien y dices, sí, es cierto, yo conozco a alguien y es fulano de tal, ¿no? Pero ojalá y la vida nos hiciera mejores personas. Y todos nos equivocamos, ¿eh? Nos equivocamos mucho y a veces dices, creo que sí la regué. Y a veces el ego nos evita decirle a esa persona, mira, creo que sí la regué. Era el estrés, era la tensión, eran las situaciones. Pero a lo mejor los tiempos de Dios son perfectos y llegará el momento en el que le puedas decir, oye, discúlpame, no estaba en mi mejor momento, pero eso no quiere decir que te desee yo que te vaya mal, ¿no? Pero hay gente que no piensa así y sí desea que te vaya mal o que le vaya mal a alguien más. Pero en esta vida, señores, todo se regresa.
19: Travesita, un favor, ¿me puedes poner la de Como Tú del Commander? Ya que esa canción me recuerda cuando la cantamos en la radio, mi hija y yo, que tenía 5 años. Gracias, Travesita, buenas noches.
18: Vámonos con estas dos rolas, les late, así que me voy con estas dos rolas, me voy al corte y seguimos poniendo más rolas de corazón, grupero. Vámonos, 8:41, y recuerda que estas canciones son aquellas que te laten el corazón, así que platícame tu historia cuando me pidas la canción y me va a dar mucho gusto conocerla. Vámonos, las 8:42 minutos.

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0: Ahí está, nos pedían la canción de No elegí conocerte a través de la Grupera 89.3. ¿Qué dicen por acá los Watts ya casi para despedirnos? Y dice así.
1: Traviesita, buenas noches, te pido un grandísimo favor.
0: Sí.
1: Quiero que me pongas la canción de Cuisillos, la que dice solamente, por favor, si eres tan amable. Dicen que la vida es una canción.
0: Exacto.
1: Quiero escucharla y llorarla, por favor.
0: Y se vale.
1: Te la dedico a alguien que si la escucha sabe para quién es. Un amor prohibido.
0: Oye, muchas veces, desgraciadamente, y digo desgraciadamente, nos enseñan a que llorar no es bueno. Y yo creo todo lo contrario. Yo creo que llorar sana el alma y hace que la vida se sienta mucho mejor. La verdad. Que llores de felicidad, llores de tristeza. Y no es debilidad. Creo que es más débil aquel que no demuestra sus sentimientos. Así que con esto me despido. Muchas gracias. Primero Dios, si Dios nos lo permite. Y tú también. Nos escuchamos el día de mañana en punto de las 10 de la mañana en La Hora Ganadora. Soy Silvia Nava, la traviesa. Y con esto cerramos Corazón Grupero. Con qué rola, qué rolón. Vámonos, buenas noches.

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Ahí estuvo la canción, se llama Últimamente, que a través de la grupera La Mera Mera, 9:05. Bla, bla, bla, bla, bla, bla, bla, dice. Oye, comienza a reportarte 22-21-23-45-99 o 22-12-66-47-8.

9:08. Ahí está Edgardo Núñez junto con Valentina Elizalde. Se llama La Rola Vencedor. Te recuerdo que en punto de las 10 de la noche viene Pasado Presente y a las 11. Purísima complacencia mera mera en el Échamelas. Ahí no más. Enorme, pero en serio. Ahí está 9:08.

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2: Dice, mándale saludo para mi esposo Omar Briteño. Él se encuentra descansando. Y también para mis niños, mándales un saludo que ya se acuesten, por favor. Un fuerte abrazo para toda la bandera Radio Escucha en esta noche. ¡Ok!
3: ¡Y ya llegamos!
2: Vamos a poner los éteros en esta noche, la neta. Oye, nomás. Vamos a bailar para quitarnos el sueño como debe de ser. ¡Óyela! Ya son las 9:13 aquí a través de la grupera La Mera Mera. Recuerda, a las 10:00 a.m. viene pasado, presente y a las 11:00. ¡Pura compla!

Las 9:16, ahí estuvo la rola, se llama Te Gusta el Ta, ahí está, qué chulada, la neta. Para ponernos bien los ceros en esta noche, y mira, un Dancing Queen, como debe de ser. Ve nada más el norteño sax, pura maravilla, oye. 9:16. Dice por acá, mi Johnny, ¿qué tal? ¿Cómo andamos? Saludos y bendiciones desde Huamantla, Tlaxcala. Órale, pues. Andamos iniciando ya el segundo turno, carnal. Saludos y bendiciones.

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0: Las 9:25, ahí está pesado, se llama la rola que aún te amo, aquí a través de la grupera La Mera Mera. Recuerda, 10 de la noche, viene pasado, presente, aquí a través del 89.3.
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0: Ya son las 9:26.

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información. Dice por acá, mi Johnny, ¿qué tal? ¿Cómo andamos? Buena noche. Oye, saludos y bendiciones. Anda bien rico el clima y la verdad, yo creo que me voy a salir a dar una vuelta. Órale, pues, vas y vienes, ¿eh? De volada. Porque tenemos en punto de las 10 de la noche, pasado, presente. De repente viene Palomo y dice el acuerdo. ¿Los acuerdos servirán de algo? Yo no creo, ¿eh? Tengo mis dudas. Las 9:35.

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Me dicen de este lado, ¿cómo así, JR? ¿Por qué anda la depresión? Pues, la banda que anda depresiva, que yo no le llamaría así, la verdad. Pero cuando toca, ya sabes que ni aunque te quites. Pero da muchas veces la casualidad que ni siquiera así aprendemos. De repente, nos inventamos historias de amor, de celos, ironías de la vida, y los miedos salen a relucir. Dice por acá, mijo, espérate, que apenas es lunes. Dice, el viernes todavía, pero es lunes. La cuestión que el desamor no conoce días, oye. Esa es la cuestión. El amor no conoce días. Y las malas decisiones tampoco. Y nunca te has puesto a pensar que realmente lo que te esté pasando ahorita es consecuencia de una mala decisión tomada en un mal tiempo. Dice por acá mi JR, ¿pero qué hago? Pues ya depende de cada quien. Unos se aferran, otros se van y otros se quedan a seguir luchando, depende quién seas tú.

0: Pero tienes que aprender algo bien importante. A menudo nos aferramos a la esperanza de que, pues, la otra persona va a cambiar. Y confundimos el potencial de una persona con su realidad actual. Sin embargo, bueno, pues también aceptar que alguien no está a la altura de lo que ofreces también es un acto de honestidad profunda. Y esto, cuando lo entiendes, te va liberando de una carga que neta no te corresponde llevar. Porque tienes que entender que no es tu responsabilidad enseñar a nadie a que te quiera, a que te ame, a que te respete, a que esté contigo. Créeme, esa no es tu misión. Y mucho menos estar esperando indefinidamente a alguien para que aprenda el valor de la lealtad. Créeme. Pero hay mucha gente que dice, es que voy a demostrar que no soy igual, es que tú no tienes que demostrar nada. Finalmente, tienes que saber que el vacío que queda tras, pues, una partida, ¿no? Por decirlo así, no debe llenarse de inmediato, ¿eh? Porque mucha banda mete cordón para sacar listón, agarran un clavo para sacar otro clavo, y pues en ese espacio es donde vuelves a escucharte sin interferencias. Es normal sentir miedo, no tengas miedo a la soledad. Pero ese silencio es mucho más sano que el ruido de una relación, por decirlo así, que te hace sentir insuficiente. Tienes que aceptar que al dejar ir lo que no te sostiene, permite que tus manos queden libres para recibir aquello que sea recíproco, que sea ligero y honesto. Recuerda que tu valor, pues, debería de permanecer intacto, independientemente de la incapacidad del otro para reconocerlo. Si eres una de las personas que, como mi brother de la terminación en número 75, pues también está pasando, toma en cuenta esto: que este cierre sea la oportunidad para agradecer la lección. Y agradécelo con la frente en alto, ¿eh? Sin sonar irónico, por decirlo así. Tienes que saber que diste lo mejor de ti, que mereces una historia donde no seas una opción, sino que seas, de cierto modo, la prioridad. Y donde la paz mental sea, pues, el cimiento, ¿no?, de algo compartido. Porque siempre estamos ahí para nadie. Y cuando queremos que alguien esté para nosotros, no está. Queremos que alguien nos acompañe, pero cuando nos piden acompañar, ahí estamos. Y cuando pedimos que nos acompañe, no hay nadie. Porque de repente hacemos planes, pero tú, en tu ignorancia, dices planes para dos, pero no. Tienes que hacer planes para tres. ¿Quiénes entran ahí? La persona que está contigo, entre comillas, tu soledad y tú. Porque es la única que realmente te va a acompañar a donde quiera que vayas. Voy a corte, regreso, porque viene pasado, presente. Ya no se depriman. Échenle ganas. Vida hay una. Y si alguien no te valora, pues mínimo, aprende a valorarte tú. Ahí te la dejo.
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0: noche con 5 minutos. Ya nos arrancamos con pasado presente. Recuerda el teléfono sonando en cabina 22 21 23 45 99 y 22 12 66 47 80. Te recuerdo, tú decides cuál es la rola que mejor representa el tiempo, así que vámonos. La rola que viene representando al pasado dice:
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0: presente.
1: Y la rola que viene representando al presente dice: muy pesado. La rola se llama Rezaré, aquí a través de la grupera La Mera Mera. Esta rola viene representando al presente.

0: presente.
1: Vámonos con el pasado presente. Recuerda, el teléfono sonando en cabina para que me digas cuál es la rola que mejor representa el tiempo. Hola, ¿qué tal? ¿Cómo andamos? Buenas noches. ¿Quién se reporta?
2: Presente
1: millones. Perfecto, corazón. Saludos y buenas noches. Hola. Pasado presente.
3: Pues pasa tu reflexión de colección, porfa.
1: Es que no fue reflexión, nomás fue un comentario. Nomás fue un comentario, carnal, perdón. Hola, pasado presente.
4: Para mí, el pasado, porfa.
1: El pasado, 1-1.
5: Buenas noches, Johnny, vámonos por el pasado, por favor, gracias,
1: perfecto.
5: Johnny.
1: De nada, saludos y buenas noches, hola, pasado presente.
6: Hola, buenas noches.
1: Buenas noches. Gracias, saludos y buenas noches, ahí está la rola ganadora, bien.
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La rola se llama Pienso en mí. Ya por acá me dicen, oye, carnal, ¿todo bien? Pues sí, todo bien. Oye, yo... Es que la banda me anda pidiendo por acá consejos. Pues yo mirando dando consejos. Para eso somos los amigos, que no. La neta. Ya son las 10:11.

el siguiente pasado, presente. Recuerda, tú decides cuál es la rola que mejor representa el tiempo. Así que 22, 21, 23, 45, 99 y 22, 12, 66, 47, 80. Vámonos a conocer a la rola que viene representando el pasado.

0: presente.
1: Y la rola que viene representando al presente dice... Últimamente, con Edwin Luna y la Tracalosa de Monterrey, la rola representa al presente.

0: 20.
1: ¡Vámonos! Recuerda, el teléfono suena y suena con tu votación. ¿Qué vale? ¿Cómo andamos? ¿El pasado o el presente?
2: Vámonos por el pasado, mi Johnny. El pasado. Saludos a mi buen amigo Irving y a toda la bandita panadera de parte de Ángel Suárez. Saluditos, bro.
1: Ya estás, bro. Órale, pues, saludos y bendiciones. ¡Hola, hola!
3: Vamos por la 2, por la 2. ¿Se puede mandar saludos?
1: Claro que sí, claro que sí.
3: Échalos. Bueno, saludos ahí a la Ángel Suárez y a toda la banda de la América. Que ya no lloren, ya no lloren.
1: Ah, tenía que salir el Irving con su cosa. Estamos en otra cosa, Irving. Ya, supéralo. Ya ni nosotros, hijo, ¿no? Irving, ya, carnal, gobiérnate. Estamos votando, sales con lo de la América. Ya perdimos, ya qué, pues ya. Bueno, no perdimos, la verdad. Perdió solo el América, ¿qué tiene que ser?
4: Pasado, pasado, mi JR.
1: ¡Órale, 2-1!
5: Últimamente, corazón, el presente.
1: ¡Órale, 2-2, hola, hola, pasado, presente!
6: Vámonos por el presente, Johnny, presente, porfis, gracias.
1: De nada, saludos y buenas noches.
7: ¡Arriba el América! ¡Enorme!
1: Pero en serio, óyela.

0: presente.
1: Continuamos con el pasado presente en esta noche. Recuerda el teléfono sonando en cabina 2221-234599 y 2212-664780. Esta rola viene representando al pasado. Ellos son Vándalos Sebastianes. Se me olvidó quererte. Viene representando al

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1: Y la rola que viene representando al presente dice: a mí me gustas tú de los rojos. Y el duelo aquí a través de

0: o presente.
1: Continuamos en pasado presente. Hola, ¿qué tal? ¿Cómo andamos? Buenas noches. ¿Por quién votas? Pasado presente.
2: A mí también.
1: A mí me gusta soy. Ok. Hola, hola, pasado presente.
3: Pasado, pasado, Johnny. Y arriba las Chivas.
1: Ah, Troya. Ni se pongan a hablar porque donde los dejen fuera van. No, no, no. Fíjate que creo que va a quedar la final. Creo que la final sí va a ser Pachuca Chivas. La verdad. Reconociendo a la banda. Así que vámonos a ver. ¿Por quién dice?
3: El pasado, Johnny. Okay. Y arriba las Chivas.
1: 1-1, 1-1.
4: Vámonos por el pasado. Vámonos por el pasado.
1: Ya estás, carnal. 2-1 ganando los Sebastianes. ¿Qué vale?
5: Pasado.
1: El pasado. Ok. Ahí está, banda los Sebastianes. La rola se llama Se me olvidó quererte. Ah, qué cocha pacha, bien. Oh. Ya son las 10:23. Estamos en pasado presente. Óyela.

0: Caliente.
1: Vámonos con otro pasado presente. Recuerda el teléfono sonando en cabina 2221-234599 o 2212-664780. Vámonos a conocer la rola que viene representando al pasado. Dice:
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1: Ellos son los hermanos Vega Junior, se llama

0: Vámonos con la votación, recuerda, 22, 21, 23, 45, 99 y 22, 12, 66, 47, 80. Hola, ¿qué tal? ¿Cómo andamos? Pasado, presente.
1: Por el pasado.
0: Ok, carnal, ya está. Saludos y bendiciones. Hola, hola.
2: ¿Ese chapulín te match? Votamos por el presente.
0: No robes. Ok, ¿por quién? A ver.
2: ¿Ese chapulín te match? Votamos por el presente.
0: El presente, ok, carnal, saludos. ¿Y mi verdad, por quién va? A ver.
1: Por el pasado.
0: El pasado, perfecto, carnal. Vamos 1-1, 1-1. Uno los hermanos Vega Junior y uno la banda MS. Hola, ¿qué tal? Buenas noches, ¿por quién votas?
3: Ese muñeco. Por el presente.
0: Por el presente, ok, vámonos 2-1. Va ganando la banda MS. Hola, ¿qué tal? ¿Cómo andamos? Dice por acá, por mi rola, ya ponla, no, carnal, espérate, gobiérnate. Hola, ¿por quién votas? ¿Pasado o presente?
4: Presente, yo presente.
0: El presente, perfecto, pues ahí está el presente. Vámonos con la rolona de la banda MS. Ahí está. Presente con la banda MS.

Estamos en pasado, presente. Recuerda, el teléfono suena y suena en cabina. 2221-234599. Y además también tenemos el 2212-664780. Vámonos con esta, pues, propuesta. La neta, va a estar bueno. Esta canción viene representando al pasado. Roberto Junior y su bandeño. La rola se llama Porque Me Necesitas. Esta rola viene representando al pasado.

0: presente.
1: Y por acá, terminación en número 03, dice mi Johnny, ¿qué tal? Oye, que participe en pasado y presente en la canción de Signo. La rola se llama... ¿Verdad que duele? Este rolón viene representando al presente. ¡Qué chulada, eh!

0: vamos con el pasado, presente. Recuerda, tú votas, tú decides, tú eliges cuál rola representa mejor al tiempo. ¿Qué vale? ¿Cómo andamos? Buenas noches, pasado, presente.
1: ¿Verdad que duele?
0: Yo lo leí. Carnal, saludos, buenas noches. Hola, hola, pasado, presente.
2: Presente, presente, presente, Johnny, presente.
0: Ya estás, carnal, presente. Que se arme la bachaca, ¿eh?
3: Pasado, mi Johnny, pasado.
0: 2-1, 2-1, va ganando el presente.
4: Es el Chapulín Temach. Chapulín Temach. Votamos por el presente.
0: Mi hermano, saludos y bendiciones. El Chapulín Uberiano Temach. Yo. 10:34. Ahí está, signo.

0: presente.
1: 10:37 PM, continuamos en pasado presente. El teléfono sonando en cabina para que me digas cuál es la rola que más te gusta. 2221-234599 y 2212-664780. Esta rola viene representando al pasado. La rola se llama Para que no te lo imagines. ¡Óyela!

0: con la votación. Recuerda, 22-21-23-45-99 y 22-12-66-47-80. Hola, hola, pasado, presente.
1: Las dos también buenas, mi Johnny. Ponte las dos, hombre.
0: No.
1: Si no, pues el presente.
0: Órale, pues, déjate más el presente, órale, pues, ahí está.
2: Chapulín de radio, Chapulín de radio.
0: ¿Qué rollo?
2: Pasado, por allá.
0: El pasado, ok, 1-1. ¿Qué vale? Pasado, presente.
3: Para que no te lo imagines, chiquita.
0: ¡Ay, mi amor! Para que no te lo imagines. Voy a besarte hasta que tus labios se cansen. Vámonos, a ver por quién votas. Hola, hola, pasado, presente.
4: Mi JR. ¿Cómo? Yo me voy por el pasado, por el pasado, ¡ole! Carnal.
0: ¡Qué chulada!
4: Aquí seguimos acompañándote. El buen Richard lo saluda.
0: Ya estás, carnal. Saludos y bendiciones y buenas noches. Y esta es para ti, mija. Para que no te los andes imaginando, la neta. 10:40, recuerda que estamos en pasado o presente aquí a través del Agrupero 89.3.

0: tenemos más de pasado presente. Ya volvemos.
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0: ¿Eliges pasado o presente?
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0: Continuamos.
12: 10 de la noche con 45 minutos. Seguimos en pasado presente. Ya por acá tenemos propuesta. Terminación 89 dice: carnal, ponte por favor una rola. Ok, ahorita la ponemos. La vamos a confrontar contra esta rola, así que vámonos con el Chalinillo, se llama Celoso, viene representando al pasado.

0: presente.
1: La rola que viene representando al presente es de calibre 50, se llama Siempre te voy a querer. Ellos son calibre 50.

0: Vámonos con la votación de esta noche. Hola, hola, pasado, presente. Ah, caray, no se oye, brother.
1: Vamos por la de celoso. La neta, soy re celoso, la neta.
0: La chula esa rola también, la neta, ¿eh? Porque estoy celoso. A mí me gusta mucho, ¿eh?
2: Vámonos por el presente, mi Johnny.
0: Ya estás, carnal. Saludos, 1-1.
2: Presente.
0: 2-1, perfecto.
2: El presente,
0: no, pues ya, ¿para qué le hacemos al cuento? Chafió mi rola, no puede ser. ¿Qué pasó con ese gusto, mi gente? Ahorita solo por eso voy a poner. A ver si de veras votan por esta rola o nomás puro cuento, ¿eh?
3: Marrano.
0: A ver si de veras con esos gustos. 10:48.
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0: Continuamos con pasado, presente. Recuerda el teléfono sonando en cabina para que me digas cuál es la rola que más te gusta. Buenas noches.
1: Mi estimado Chapulín Temach.
0: Chapulín Temach.
1: Mi estimado Chapulín Temach. Échame un consejo, carnal. Échame un consejo.
0: A ver, échale.
1: Me quedo a mitad de salir, pero 50 y 50 o no. Votamos por el pasado.
0: Nel. ¿Por cuál votas? Pasado, presente. A ver qué dice.
1: Me quedo a mitad de salir, pero 50 y 50.
0: Nel.
1: O no. Votamos por el pasado.
0: Ya estás, carnal. Saludos por el pasado. ¿Cómo le comandamos? Buenas noches. Pasado, presente.
2: Oye, cuate, pasado, pasado.
0: Pasado, cuata, pasado.
3: Vámonos por la uno, la uno.
0: La number one, carnal. Saludos y bendiciones. Ahí está la rola de esta noche. Alejandro Fernández. Del disco 2, Mundos Evolution. Me hace tanto bien aquí a través de la grupera La Mera Mera. Continuamos con más de pasado presente. Ya son las 10:54.

último, pasado, presente. Recuerda el teléfono sonando en cabina para que me digas cuál es la rola que más te late. 22-21-23-45-99. Y además también tenemos el 22.

12-66-47-80. Vámonos con esta rola que viene representando, pues, al pasado. Es un rolón. Ahí te la dejo. Es algo del señor Juan Gabriel.

0: presente.
1: Vámonos con el final de este programa, pasado presente. Buenas noches, ¿por quién votas?
2: Arriba Juárez.
1: Arriba Juárez, Juan Gabriel, órale pues el pasado.
3: Por el presente, mi hermano, por el presente.
1: Ya estás ganando 1-1.
4: Las dos son muy buenas, pero sí hay que elegir solamente una. Conjunto Primavera, hermano.
1: A ver, les voy a preguntar por única ocasión. ¿Quieren que pongamos las dos rolas? ¿Quieren que pongamos las dos canciones? ¿O qué rollo? ¿Las ponemos sí o no, la neta? Para arrancar con esas dos, échamelas en punto de las 11 de la noche.
5: JR, ¿cómo? Por el presente, por favor.
1: Ya está, mi hermano, saludos y bendiciones y muy buena noche. Dice por acá, ponte las dos, JR, ya, las dos de una vez, las dos.
6: Por el pasado, mi Johnny.
1: Ah, carnal, no más. Dice por acá, a ver.
7: Mi hermano, estas no son horas de estar preguntando cosas, barbaridades. Claro que las dos, mi hermano, claro
1: okay.
7: Que las dos.
1: Ponemos las dos rolas, ok, entonces así le hacemos. Con estas dos rolonas vamos a iniciar el Échamelas. De mientras despedimos con broche de oro este pasado y presente, y además también te recuerdo, a las 11 de la noche viene el Échamelas. De una vez veme diciendo cuál es la rola que vas a querer en esta noche, porque hoy iniciamos con Toño López Guadalupe. Voy a corte, regreso.
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1: Ya son las 11:05. Seguimos en el Échame la hasta que a través de la grupera, la mera mera. ¿Cuál decides? ¿Cuál escoges? Mándame tu mensaje y pídeme la rola que quieras aquí a través de la grupera. Ya son las 11:05.

0: Ya son las 11 de la noche con 23 minutos. Tenemos por acá mensaje. Hola, ¿qué tal? ¿Cómo andamos? Buenas noches. ¿Quién se reporta?
1: Hola, mi Johnny. Buenas noches.
0: ¿Qué onda? Buenas noches.
1: ¿Me podrás complacer con la de Ponte en mi lugar de Espinoza Paz?
0: Ok.
1: Es para el cucaracho de mi amiga Jamie.
0: Ya estás.
1: Saludos. Saludos y linda noche para todos de Angie Corazón.
0: Igualmente. Saludos y bendiciones y buenas noches. Ya son

Las 11:26, dice mi brother, responde la canción del duelo, se llama Malabares. Órale pues, carnal, saludos. Y buenas noches. Mi brother de la terminación 54, ahí está la rola, 11:27.

0: Las 11 con 30 minutos, hola, hola.
1: No, espérame, ya en serio.
0: No pasa nada.
1: Oye, Johnny, ¿me puede poner la de Joan Sebastián, Más allá del sol? Por favor, gracias.
0: De nada, saludos y buenas noches. Las 11 con 30 minutos, escuchas.
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Ya son las 11:39.

Las 11:42, hoy es Alfredo Oliva, se llama La Rola a estas horas. Aquí a través de la grupera La Mera Mera, saludos y bendiciones. Por acá dice mi Johnny, ponte la rola nueva. La de Edel Muñoz con Cristian Castro, sale. Se llama Osadía. Ya son las 11:42 minutos.

Las 11:46, amigos de la grupera, me voy. Pórtense bonito, échenle muchas ganas. Que les vaya excelentemente bien en esta noche. Te voy a dejar en excelentes manos con mi brother Oscar Guarneros, la perica y todo el Peripower. Así que hasta mañana. Nos escuchamos de 1 a 4 de la tarde y posteriormente de 9 a 12 de la noche, que a través de la grupera La Mera Mera. Soy Johnny JR. Hasta mañana. Saludos y bendiciones. Bye bye.

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1: Hola, hola, bienvenidos, ¿cómo están? A un nuevo episodio de Ya Oíste. Es un espacio de aquí, vamos a abordar temas de salud con información clara y confiable. Este episodio, la verdad, lo había estado esperando con mucha emoción, porque es un tema que ha estado sonando últimamente.

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2: Del tiempo en el que nos encontramos con la enfermedad. Existen de forma inicial, si estamos en la parte donde está el exantema, está la fiebre y tengamos esta sospecha, podemos ocupar un exudado que es un exudado faríngeo. Ocupamos las flemitas y se hace una prueba que se llama PCR, pero también en sangre. De hecho, justamente en sangre vemos la titulación y vemos si es o no un caso confirmado para sarampión.
3: Por ejemplo, ahí las personas lo primero que tienen que hacer sí o sí es ir con su médico, ¿no? O en este caso mejor te aíslas. ¿Qué hacemos, doctor?
2: Muy bien. Mira, te voy a comentar algo que me gusta. Muchas veces es lo primero que le digo a mis pacientes. Lo primero que hay que tener en cuenta es que hay un periodo de transmisión que es bastante amplio, que va desde los 7 hasta los 21 días y en promedio se dice que son de los 10 a los 12 días en promedio. Pero ¿qué es importante de tu pregunta? Yo creo que muchos ni siquiera... Esto que mencionas tú me parece extraordinario, porque me refiero a lo siguiente. Si vamos a sarampión, las personas piensan que son ronchas.
3: Exacto.
2: Y entonces, ¿lo contagioso son las ronchas? Y la realidad es que no. Lo contagioso o el mecanismo de transmisión de esta enfermedad es justamente por vías respiratorias, porque realmente es el contexto. Ahora, muchos no lo asociamos de esta manera. De hecho, incluso es una pregunta frecuente. ¿Cómo se contagia? Y es lo que acabas de mencionar. Sería... una cosa realmente majestuosa, el hecho de decir cualquier persona que inicia con síntomas respiratorios ya se protege para tratar de evitarlo.
3: Claro.
2: Decirte que te quedas aislada en casa a lo mejor sería a veces hasta inviable, porque tenemos actividades, tienes que trabajar, tienen hijos, tienen actividades que le impide el que realmente te quedes en casa, que así sería prudente el uso de un cubreboca, ¿no?
3: Pero hay gente que no conoce cuáles son los síntomas que empieza, porque creo que va por etapas, ¿no?
2: Claro, existen tres etapas, que es el periodo prodrómico, una parte que se le llama el periodo exantemático y una parte que se llama de convalecencia. Pero ¿qué es lo realmente interesante? El prodrómico es el inicio de la fiebre y estos síntomas respiratorios. De hecho, antes del exantema se ve la fiebre y otras cosas como se le llama coriza. Coriza es escurrimiento nasal, estornudos, el conjuntivitis, que puede ser el enrojecimiento a nivel de los ojitos, que podamos tener un poquito de lagrimeo excesivo o incluso tos, que puede aparecer en esos primeros días. Una ligera tos, de hecho, se describe como ya en el día 2-3 que se puede tener. Ya tenemos entonces la fiebre. Posteriormente, y se describe que como para el día 4, ya viene nuestra fase de la parte exantemática. Empiezan a aparecer las ronchitas o estas exantemas. ¿Qué características tiene? Que son maculopapulares. No tienen líquido. Eso es bien interesante. De hecho, existen diferentes. Sí, pueden ser como planitas que confluyen y hay espacios entre ellas, como si fueran islitas, digámoslo, pero no están llenas de líquido. Okay. ¿Por qué menciono esto? Porque justo, por ejemplo, en varicela, y si ya te digo varicela, ¿qué vemos? Están llenas de agüita, ¿no? Vesículas.
3: Una ampollita.
2: Ándale, ¿no? Justo. Y entonces lo que te pasa en sarampión es que solamente queda como la ronchita sin líquido adentro. Uh-huh. Entonces nosotros ya esto le llamamos pápulas. Así es. Y bueno, vemos que entonces a partir del día 4, pero otra cosa que tenemos que saber, ¿de dónde empiezan? Empiezan de arriba para abajo.
3: ¿Dan comezón esas ronchitas?
2: Sí, llegan a describir que son pruriginosas. Aunque depende del contexto, ¿no?
3: Un tema que me parece interesante, cuando estoy investigando un poquito más sobre el tema, dice que es como una enfermedad más para niños, o sea, que les pasa más a los niños y... O sea, nadie esté exento, a que le suceda. Incluso como lo platicamos, o sea, aunque estés vacunado, pues puede ser el poquito porcentaje de la población que te toque. Pero ¿por qué lo catalogan mucho hacia los niños?
2: Bien, porque eso creo que sí sería un mito. Viene derivado de lo siguiente. Yo asumo que lo mencionan porque habitualmente es en niños donde se ve la varicela, el parvovirus B19 y estas enfermedades. La situación real es que en la Ciudad de México, tan solo de los casos que tenemos, el grupo más afectado ha sido desde los 25 hasta los 34 años, donde vemos que literalmente es donde está el grupo más afectado. O sea, no es ni siquiera en los niños, de hecho, es menor.

0: menor la tasa de incidencia que hemos presentado en comparación con este grupo. Entonces sí sería como más un mito, porque la realidad es de que, insisto, el grupo más afectado en este momento en la Ciudad de México sí es de los 25 hasta los 34 años.
1: Y eso se debe, doctor, cerrando paréntesis de los niños, es un mito, pero hablando del sector que está viendo afectado, ¿eso a qué se debe hoy en día en México?
0: Si individualizaríamos los casos, en su mayoría han sido personas no vacunadas, en su mayoría.
1: Ay, no.
0: Pero ¿qué quiere decir también esto, no? En el grupo de la Ciudad de México que te mencionaba, ¿qué vemos en este grupo de edad? Que son las personas más activas o que se movilizan más.
1: Claro,
0: de hecho,
1: sí.
0: Pues bueno, esto tiene mucho que ver con la parte de que son personas activas laboralmente, de que las actividades en este grupo son más de, bueno, activan más la movilización.
1: Pero van en el metro, que es más transporte público.
0: De hecho, sí. De hecho, es importante eso que mencionas, porque tan solo en la cadena de transmisión veíamos que, te mencionaba, son respiratorios. Yo estornudo y esas partículas con este virus, específicamente, varía dependiendo del tipo de virus, por el peso, por todo. Pero quedan suspendidas en el aire hasta por 2 horas.
1: Ay,
0: o sea, me refiero a... Es lo que te mencionaba. Si todos tuviéramos una buena educación y que desde el primer síntoma respiratorio, uso de cubrebocas, independientemente de la causa, y si ya tengo, me cambio de cubrebocas tricapa a una N95, que era lo que veíamos en COVID, buena higiene de manos, yo prevendría muchísimo.
1: Ay, la verdad es que estoy súper, hiper, mega picada con este tema, doctor. Sí, yo sé que hay muchas cosas que, pues, no podemos abarcar en un solo episodio, pero me gustaría que antes de retirarnos, de despedirnos, nos dejara un mensaje final sobre todo este tema, usted como de lo que ha visto, lo que ha vivido.
0: Pues yo creo que el principal tema y la principal reflexión es ponernos a pensar que había sido un logro impresionante para este país porque tenemos uno de los mejores esquemas de vacunación. Es retomarlo, o sea, me refiero a incluso nosotros como hacernos conscientes de sí mismos y de las personas que están a nuestro alrededor. No le estamos haciendo un favor a nadie más que a nosotros mismos. Son como muestras de amor propio, autocuidado, el hecho de irnos a vacunar. Entonces, en definitiva, sí creo que sería una de las cosas que tenemos que aprovechar. Nuestro programa universal de vacunación, tenemos que aprovecharlo.
1: Súper,
0: o sea, vayamos viendo nuestro grupo de edad, pidamos nuestra cartilla, asesorémonos con el epidemiólogo, con el infectólogo, con el médico internista, con todas las especialidades y pues saquémosle provecho.
1: Yo encantada, doctor, de que nos haya acompañado el día de hoy. Espero que también usted se lo haya pasado muy bien. Muchas gracias por la compañía, por la información principalmente.
0: Pues gracias a ustedes por el espacio en realidad. Y yo creo que lo más importante de todo es, insisto, vacúnense.
1: Pues muchas gracias, Sister Lovers. Gracias a los que nos están escuchando del otro lado de la radio, de Spotify, donde ustedes nos estén acompañando. Gracias, muchas, muchas gracias. Vacúnense. Y gracias, doctor. Nos vemos en el siguiente episodio. Yo soy Génesis Sainez y fue un gusto estar con ustedes. Adiós.

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1: Ya estamos listos, mi gente chula. Vamos a darle con todo el Free Power aquí a través de la Grupera 89.3.
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América, ya estamos arrancando todo el Peripower aquí a través de la número 79.3 en esta madrugada sensacional. Oscar Guarneros, que te acompaño y te saludo, y me da muchísimo gusto que te encuentres aquí con nosotros. Y en esta hora, con lo mejor de la música tejana, tenemos la de

recordando una grande y hasta allá arriba mandamos el saludo con mucho cariño, hombre. A la gran señora, la señora Aguilera, que era fan también de las Nortechulas. También, como no le gustaban, claro, hombre. Y ahí están los rieleros.

0: Hola, Tori, buenas noches. Como siempre,
1: ¿qué hay, Mari?
0: Con el gusto de saludarte y
1: gracias igualmente. Gracias, Mari.
0: Este martes.
1: Martes de Norte. Chulas, hombre.
0: ¿Me podrías complacer con una canción? La de Esperando su llamada, del señor Emilio Navaira. Hola, Tori, saludos para ti, para toda la gente que escucha la grupera a esta hora, toda la bandita de
1: gracias.
0: Desvelados. Que sea leve su jornada y que les vaya muy bien. Un abrazo fuerte, Peri.
1: Igualmente, Mari, que estás de maravilla. Muchísimas gracias, Peri. Buenas noches. Saludos para el Pachel de Drupe, Fercho Pariente, Kiko Conan, Cebras Karateka, para los peluches, para los espartanos, para todos los que escuchan la grupera de parte del Tello, de la panadería San Gabriel de la Colonia La Libertad. Gracias. Igualmente, suerte, mi Tello. Un abrazo. ¿Qué onda, mi Peri? Buena madrugada. Carnal, soy Mau de Chachapa. Saludos para ti, para toda la banda de Desvelados. Pon la canción del mundo a tus pies de firme. Aquí te escuchamos y te acompañamos. Y échate una rola, dice, y también una crónica del más allá. Un abrazo, mi Mau, con mucho gusto, para que te lo mandamos, compadre, que estés de maravilla en esta madrugada, y hoy nos va la rola, hombre. Saludando a toda la banda que ya por acá nos acompaña, chambeándole, dándole con todo el peripower en esta madrugada sensacional, con lo mejor hoy en esta hora de la música tejana, el con

Saludos a la estimada Liz. La rola que creo me dices, Liz, es la de... ¡Ay! La rola que me pides mientras estoy buscando por acá a mi estimada Liz. Si no mal recuerdo, la canción es la de Ricardo Guzmán, la de Solo Sé Que Fue en Marzo. Te la ponemos más adelante, va que va, mi Liz. Saludo muy especial para ti con mucho cariño. Y para quien le manda saludos, dice para acá, para Luigi, Alejandro, Roberto, para el buen John, para Ricardo, para el buen Richard, el Juanillo, el Betillo, para el Papi Rico, para la amiga Chío, para Patti, para Dulce, para Marichuy y especialmente para ti, gracias, mi estimada Liz. Saludo muy especial para ti con mucho cariño.

12:26, solamente aquí a través de la Grupera 89.3. Pura Norte Chula en esta madrugada sensacional. Madrugada, mera, mera, nombre. Andamos con todo el peripower. Y andamos bien, andamos pura chuletita que tenemos en esta madrugada. Nada de pandearse, es sólido, frente a frente.

12:29 en esta madrugada de pura norte, norte, norte chula. Solamente que a través de la grupera La Mera Mera. Uy. Señorón, Don Emilio. Don Emilio Navaira. Esperando su llamada. Si me llama, no me llama. ¿Me quiere? No me quiere. Esa es la chulada, por supuesto, en esta madrugada que te acompañamos en las Nortechulas. Yo soy la Perico Oscar Guarneros y andamos con todo, pero con todo el Peripower aquí a través de la grupera.

0: cosa más chula, hombre.
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0: Este es el llorón Emilio Navaira, esperando su llamada, solamente que a través de la grupera La Mera Mera, 12:12, ya con 33 minutos, solamente que a través de la grupera La Mera Mera, no, hombre, qué cosa más chula, solamente que a través del 80.

Super 89.3 en esta madrugada sensacional, madrugada mera mera, aquí a través de la primera y hoy nomás, por supuesto, con todo el ambiente que tenemos en este sensacional martes, martes de Nortechula, solamente aquí a través de la primera 89.3, solamente aquí a través de la primera en FM, y ahí está la rola.

¡Qué chulada de canción! Solamente aquí a través de la primera 89.3. ¡Hombre, la Norte chula! ¡Ah, qué buena rola, eh! De ella. Ahí con el beat de la Tropa F. Se llama Júrame. ¡Qué buena canción aquí a través de la grupera La Vera Vera esta madrugada! Que después de la una tenemos ya desvelados, tenemos cabalache y el ambiente mero mero durante toda la madrugada. Porque aquí...

¡Qué chulada! 12:43 en esta madrugada, solamente aquí a través de la grupera La Mera Mera. ¡Y uy! Una también de las grandes, ¿cómo no? Jennifer Peña.

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Lo único que ha cambiado es el espejo. Ahora, cada vez que lo veo, me refleja una figura con unas sombras profundas bajo mis ojos y unas arrugas que empiezan a amenazar mi rostro.

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0: Ya andamos aquí en Desvelados. Y andamos con todo el peripower y con toda la mente, pero que tenemos solamente aquí a través de la Grupera 89.3. Gracias por acompañarnos, gracias por estar en esa madrugada ya de martes. Y tenemos ya Camalache, Desvelados y por supuesto todo el peripower aquí a través de la Grupera 89.3. Ya se las ha, el Whats 2221-2345-99 y 2212-6647-80 y directamente en cabina 222-273-3300. ¿Qué onda, Juanillo? ¿Qué onda, mi hermano?
1: Aquí, salón de Peri, salón de toda la banda.
0: Gracias, mi hermano, gracias. Un abrazo, abrazote, mi hermano.
1: Para Gio, para Dulce,
0: sí, sí.
1: Para Pati, para sí. Charo, para Liz.
0: Va que va.
1: Para Soledad, para Robert.
0: Ok, mi hermano.
1: Para Pati.
0: Sí. Ok.
1: A Luigi.
0: Al buen Luigi.
1: Alejandro, Oscarín, J. Pante.
0: Sí, mi hermano.
1: El Diablo, Alaska.
0: Va.
1: Richard,
0: va.
1: Joe, los perros del mal.
0: Perros del Cucú, mal. Sí, mi hermano.
1: El Chuponcillo.
0: Ok.
1: El pájaro loco.
0: El pájaro loco.
1: El Phantom.
0: Sí.
1: Y el Betío.
0: Ok, mi hermano.
1: Pues que hace falta mi Peri. Ok.
0: Sí, mi hermano, encantado. Bueno, ahorita
1: écheme uno de los tucanes, un tucanazo, ¿ok?
0: Órale.
1: De la chona, algo así.
0: De la chona, órale.
1: Órale, Peri, bendiciones. Ya
0: un sabes, abrazo, mi hermano. Bonito. Que estés de maravilla, que saludo.
1: Que nadie se pandee.
0: Nadie, ¿okay? Nadie.
1: Robert Soldá.
0: Un abrazo, mi hermano, que estés de maravilla, con mucho gusto, para que te saludamos enormemente.
2: Peri, muy buenos días.
0: ¿Qué onda, Jesús?
2: Turno, Peri.
0: ¿No? ¿Qué onda, mi hermano? Gracias.
2: Con la rola.
0: ¿Cuál?
2: De Oiga, de Joan Sebastián, por
0: Oiga,
2: favor.
0: Oiga, ok.
2: Y un saludito para el buen amigo John.
0: Para el buen
2: maestro
0: John.
2: Para el francero Tom.
0: Sí.
2: Para el maestro Diablo, para el buen Shuma, Bigotes de Morsa, y para el maestro Tatú, en la panadería Los Zamora.
0: Vale.
2: Para el maestro Luis, también, en la panadería Los Zamora.
0: Va.
2: Ay, para el buen maestro amigo Irving.
0: Ok.
2: Para el buen Goku.
0: Sí, mi hermano.
2: Para el buen Cabañas, el
0: me
2: maestro
0: encantado.
2: Arthur. Para el buen Alaska, el maestro Alaska.
0: Sí, mi hermano.
2: Hay para todas las chicas guapas, ya sabes. Hay para la señora Aguilera hasta el cielo.
0: Sí.
2: Para Pati la Güera.
0: Sí.
2: Para Chío.
0: Sí.
2: Para. Para todas las chicas para... guapas, todas las chicas guapas.
0: Sí, mi hermano, encantado.
2: En la noche, en la madrugada, que andan modo Peri Power.
0: Puro Peri Power.
2: También hay para el buen maestro Linterna Verde, para Shaggy, maestro Grandote.
0: Sí, mi hermano.
2: Para el buen maestro Alejandro.
0: Sí.
2: Para el buen Luigi. Para toda la banda y raza panadera.
0: Una chulada, hombre.
2: Que andan desvelándose ahorita, andan en modo peripagüe.
0: Sí, mi hermano.
2: Toda la banda en el reclusorio, en los anexos. También un saludo para ellos.
0: Ok.
2: Ya sabes, mi Peri, un saludo y un abrazo también especial para ti.
0: Gracias,
2: de
0: mi
2: parte
0: hermano, gracias.
2: De sus amigos.
0: Los perros del mal.
2: Y recuerda, Peri, que Dios perdona.
0: Pero los perros no. Un abrazo, mi hermano, que estés de maravilla. Jesús, con mucho cariño, para que te lo mandamos, compadre.
3: Hola, Peri.
0: Hola, Chío.
3: Quiero saludarte con mucho cariño. Saludos,
0: gracias.
3: A Pati. También sí. A Marichuy, sí. A la Güera, a Sandy, sí. A Dulce, a Lisa, sí. Yaza, a Anja, a Jotapante.
0: Estamos un chorro ya, ¿verdad?
3: A mi amigo Luis, a mi amigo Alex,
0: sí.
3: Al buen Betillo, al buen Juanillo, a mi querida Soyón, a mi amigasísimo Alaska.
0: El buen Alaska.
3: A mi buen Richard, a
0: okay.
3: Mi buen papi rico Francisco, al maestro Don Diablo, al buen Balú, al buen Ferchote, al
0: no
3: buen
0: Goku,
3: a mi querido Robert, a
0: okay.
3: Mi querida Soledad, a Maude Chachapa,
0: sí,
3: a
0: Chanqui
3: y a los perros del
0: perros
3: mal.
0: Del mal.
3: Pero bueno. Peri, ayer me quedaste mal, pero bueno, esa es otra historia.
0: ¡Hola!
3: Peri, yo soy la de las opciones. ¿Me puedes poner ya sea la
0: ¡Hola!
3: De Intocable, Sueña, la de Palomo, de uno de todos los modos?
0: ¿De uno?
3: O la de...
0: A ver.
3: David Ligarza, te quiero, te amo.
0: ¡Ay, David Ligarza!
3: Que me pongas está genial. Gracias, Peri, puro Peri Power.
0: Saludo muy especial para ti. Sí, ponemos al David Ligarza, hombre. La de Te Quiero, Te Amo, es buenísima la ro... Hola, tan, tan, tan, tan. Ya está por acá, con mucho gusto, por acá te la apartamos, te la mandamos. Mi estimada Chio Chula, hombre, aquí encantado la vida, aquí a través del 89.3. Hola, ¿qué tal, la mera, mera? Bueno.
4: Hola, mi Peri.
0: ¿Qué onda, Betillo? ¿Cómo estamos?
4: Escuchándote como siempre, mi Peri, aquí nada de pandear.
0: Nadie se pandea, querrán en esa madrugada, mi hermano. ¿Y qué onda, Betillo, contigo? ¿Qué vamos a poner?
4: Vida de la Mafia.
0: Uy, qué chulada, carnal, hombre. Va que va, Betillo, va que va, mi hermano. ¿A quién saludamos?
4: Saludos a Oscarín, a Don Luigi,
0: sí.
4: A Dulce, Chío, Juanillo,
0: sí. Sí.
4: Caracola, Chubaca,
0: va.
4: Liz.
0: Vale.
4: Y para ti, mi Peri.
0: Perfecto, mi hermano, muchísimas gracias. Con mucho gusto, ¿para qué la mandamos, carnalito? ¿Vale?
4: Excelente turno, mi Peri, gracias.
0: Un abrazo, brother, que estés de maravilla, Betillo. Nada de pandearse, carnal, por aquí nos acompañamos. Saludos para el Tello, Kiko, Ferch, para el Flaco, Sebas Manuel de la panadería Maranata, para el Meloski, Rafita de la panadería El Boli, para Paulina Rubio, su sonido sensación Pacheli, de parte del DJ Drupi de la panadería El Bombón, una rolita, perdóname, de Chucho Pinto y sus casinos. Aguántame tantito. dame chance por acá a buscarla. Es muy buena, ya está por acá ubicada, ya está por acá apartada. Con mucho gusto para acá la mandamos. Dice, saludos a los panaderos de la Gran Bodega. Échate la canción, la del hombre de negro. Ah, buena la rola, hombre. Aguántame, aguántame. Por acá la buscamos, la ubicamos, la apartamos con mucho gusto. Perique, buenos días. Saludos para el Kiko, el Cachito, el Tello, el Fer, el Tello, el Pato Lucas, el Conan, Maestro Diablo, la Bestia Colosal, el Cachorro Cabrera, el Rubio para los de Minerales del Sur y muy en especial para la Princesa del Sur de parte del Maestro Panchito y su sonido Sensación Pacheli de la panadería Bombón, una rolita, Amores que Engañan de los Acosta. A ver, aguántame. La busco por acá de volada. Amores que Engañan, la tenemos, la apartamos, la mandamos con mucho cariño. Igualmente, mi hermano, un abrazo con mucho gusto por acá, la mandamos. Hola, ¿qué tal? Mira, mira, bueno.
5: Buenos días, Peri.
0: Muy buenos días, mi hermano. ¿Quién habla?
5: Juan Francisco.
0: ¿Sí?
5: De Ciudad Guzmán, Jalisco.
0: ¿A poco? ¿En serio, Juan Francisco? Desde allá me estás llamando, mi hermano.
5: Sí, porque yo soy aficionado del Club Puebla.
0: Eso es todo, gran. Pregunto por qué. ¿Eres aquí de Puebla?
5: Soy de Ciudad Guzmán, pero me enamoré de los colores.
0: ¿Del Pueblita?
5: Porque, sí, por la Guzmán.
0: Oye, qué chulada, carnal, qué chulada. Y entre el Guadalajara y Atlas, ¿a quién le irías?
5: Pues a ninguno, porque yo, mi corazón es
0: azul y blanco. Está bien, carnal, qué gusto por acá, mi hermano, por acá acompañarte y que nos acompañes, mi hermano, en esta madrugada.
5: Es casi la segunda vez que hablo.
0: Ajá.
5: Porque ya había hablado hace como 2 años, pero con el venado.
0: Ah, ¿con el venadillo?
5: Sí.
0: Ah, qué chulada, mi hermano. Pues ya sabes, aquí es tu casa, ya está el venado, ya está también de repente el cuervo o un servidor. Aquí es tu casa, carnal.
5: Sí, y he seguido su página de ustedes en Face.
0: Ajá.
5: En la Feria de Puebla 2026.
0: Ah, estuvo bien chula, carnal, estuvo bien chula, mi hermano.
5: Y he puesto like y he puesto comentarios de que me gusta mucho la grupera.
0: Gracias, mi hermano.
5: Estuvo bien bonito los conciertos.
0: No, sí estuvo chulo, la neta, sí, mi hermano. La verdad que sí, muchas gracias, te lo agradecemos enormemente, carnal.
5: Te conozco y te conozco por medio de Face.
0: Ah, órale, qué chido, mi hermano. Gracias, mi hermano.
5: ¿Se puede, por favor, que me complazcas con una canción?
0: Tú dime, compadre, ¿cuál ponemos?
5: Bronco, mírenla, mírenla.
0: Mírenla, mírenla de Bronco. Mi hermano, con mucho gusto por acá, te la apartamos, te la mandamos. ¿Y a quién vamos a saludar?
5: A mi esposa Paulina.
0: Sí.
5: Que ya, gracias a Dios, tengo 18 años de casado con mi esposa Paulina.
0: Bendito sea Dios, compadre, qué chulada, mi hermano.
5: Otro saludo también para ti.
0: Sí, gracias, mi hermano, gracias.
5: Para ahorita que escuché que dicen que los perros del
0: los
5: mal.
0: Los perros del mal. Sí, mi hermano, los perros del mal.
5: Para Dulce.
0: Sí.
5: Y para una panadería que dicen que las puertas del infierno.
0: Las puertas del infierno. Órale, va que va, mi hermano. Con mucho gusto para acá lo mandamos, compadre.
5: Pues muchas gracias, Peri. Que Dios te cuide, te proteja.
0: Igualmente.
5: Y te para que seas un buen locutor.
0: Gracias.
5: Y felicidades.
0: Gracias, hermano. Te mando un abrazo. Y ya sabes, nada de pandearse.
5: Nada, puro Puebla.
0: Eso, mi hermano, un abrazo, compadre, que estás de maravilla, una 29, solamente aquí a través de la primera 89.3. Allá anda el buen Richard.
6: Peri, ya estamos aquí con todo el Peri Power, aquí el buen Richard, recordándose. Saludos a Pati Marichuy, a Angie, a Nuestra Señora Aguilera.
0: Sí, mi hermano.
6: En los cielos.
0: Hasta allá
6: arriba. Al buen Alejandro.
0: Vale.
6: A los perros del mal, al buen John, al buen Cabañas, a la panadería de los Pimpones.
0: Sí.
6: A Robert, a Soledad, a Chío. Perdón, a Liz,
0: sí,
6: a Dulce Benito, a Charo, a Mari, al buen Arthur,
0: okay.
6: a toda la banda, mi Peri, pura que bandera, nos escuchen mera, esta noche, al buen Luigi, al buen Alejandro, al buen el Betillo,
0: sí.
6: Al buen Juanillo,
0: sí.
6: A ver si nos puedes mandar la
0: ¿cuál?
6: Rola de Vibra Perfecta con Julián Álvarez para escucharle. Aquí estaremos con todo el Peri Power hasta las 5:30 de la mañana. Saludos, okay. A la Chubaca y a la Caracola.
0: Perfecto.
6: El buen Richard lo saluda. Puro Peri Power.
0: A ver, te estoy buscando por acá el Julián Álvarez. A ver. A ver, déjame ver dónde está la de Vibra Perfecta del Julián. Es que, ¿sabes qué? ¿Por qué no la encuentro? Porque es que estamos en Mayón. No en Julián. Ah, mal chiste, ¿no? Okay, man. Ah, ya Caracol, hombre. Ah, ya, por Dios, hombre. Eso es lo que nos decía luego el gruperrón. Bueno. ¿Qué tengo para? Ah, dice, saludos al buen Irving, al Camalache Crew y a todos los desvelados. Perfecto. Un abrazote enorme, enorme, mi estimado buen Richard.
7: ¿Qué vole, qué vole, qué vole, qué vole, mi Peri? ¿Qué tal? ¿Cómo estamos? ¿Qué tal, aquí oyendo las nortechulas y pues, también mandando unos saludotes.
0: Gracias, venga.
7: Especialmente para ti, un fuerte abrazo.
0: Gracias, carnal.
7: También un saludote para los perros del mal, para el buen Munra, para el buen Chucho. ¿Sí? Para el buen Sergio Silva, para el Chaparrito, para el Cabañas, para el buen Linterna, para el Irving, para el buen Arthur, hasta allá Ribototota, para nuestra señora Aguilera, para el buen Dan, para el Frijoles,
0: ¿sí?
7: Para el buen John, para mi cuñadazo el Puma, para el buen Dino, para el Barbas,
0: sí, mi hermano.
7: Para allá para mi mostra, para que está en la Málaga,
0: okay.
7: Para el buen Juanillo, para mi amiga Patty, para el buen ¿sí? Richard, para el buen Diablo, para mi amigo Chachío,
0: sí.
7: Y pues para toda la racita panadera que nos está escuchando. Sí. Oye, no sé si tengas la de los Tigres del Norte, la de Me Declaro Culpable, o ya si no, pues La Magia de Tus Besos con el grupo Nietzsche. Ahí estamos contigo, mi Peri.
0: Un abrazo, mi hermano, un abrazo, Alaska, que estés de maravilla. Te mando por acá a los Tigres del Norte, Me Declaro Culpable, con mucho cariño, la mandamos, carnal, y ahorita, por supuesto, la ponemos, mi hermano. Vale, dice por acá.
8: Hola, Peri, linda,
0: Doña Mago, muy buenos días.
8: Saluditos,
0: claro, claro,
8: para
0: Doña Mago.
8: Para Mikey, para Angie, para
0: encantado.
8: Mi niña, para mi niño Lalito.
0: Sí, Doña Mago.
8: Para mi niña Moni, para mi hijo El Sector, para ¿sí? mi esposo. Para mi hermana Marta de Galaxia, para mi sobrino Los Sandiegueros,
0: sí, doña Mago.
8: Y toda mi familia Romero, mi Peri. Gusto en saludarte, mi Peri. Les mando
0: gracias,
8: besos y abrazos
0: de
8: a mi familia y especialmente a ti, mi Peri.
0: Gracias.
8: ¿Me puedes poner la de Flor de Capomo con Palomo?
0: Claro que sí,
8: gracias,
0: doña Mago.
8: Gracias, mi Peri. Excelente turno, mi Peri.
0: Igualmente, doña Mago. Gracias. Que sea de maravilla. La tenemos, la apartamos, la mandamos con mucho cariño aquí a través del 89. ¡Pum!
9: Muy buenos días, mi mejor
0: Pancho?
9: Amigo Oscar Guarneros de América del Peri Power. Me pones una canción de Janet Guadalupe, estúpido.
0: ¡Órale!
9: Atentamente, tu mejor amigo Pancho,
0: el
9: saludo a Chubaca y Caracola Mágica.
0: ¿Eh?
9: Y la grupera 89.3, La Mera Mera.
0: Sale, carnal, saludos para ti, mi estimado Pancho. Tengo para acá reportes. Hola, ¿qué tal, La Mera Mera? Bueno,
10: ese es mi Peri.
0: ¿Qué onda, mi John? ¿Qué onda, mi hermano? ¿Cómo estamos, John?
10: Acá, mira, elaborando a mi Peri, conquistando Puebla.
0: Ah, eso es todo, hombre. Se siente el movimiento, carnal. Se siente, brother. Andamos moviendo Pueblita chula, carnalito, ¿no?
10: Y diría la che, estamos conquistando el mundo también.
0: Ya te la sabes, ya te la sabes, carnal. ¿Qué pasa, mi John, contigo? ¿Qué vamos a poner? Tú dime.
10: Vamos a ponerla de como una novela de Los Acosta.
0: Como una novela de Los Acosta. Perfecto, mi hermano. Con mucho gusto por acá. La apartamos, la mandamos, mi hermano. Y aquí vamos a saludar
10: a los perros del mal.
0: Ok.
10: Al buen Alaska, al nuestro
0: sí.
10: Munra.
0: Sí.
10: El buen Luigi, el buen
0: sí.
10: Alejandro, al Juanillo, al Betillo.
0: Vale.
10: A Dulce Benito, a Chío.
0: Sí, mi hermano.
10: A Liz, a Jesse.
0: Sí.
10: Y a toda la pandilla, que ya somos muchos.
0: Ya somos un buen hombre.
10: Y al buen Richard.
0: Al buen Richard, perfecto, mi hermano. Mi John, con mucho gusto, ¿para qué te la mandamos, carnalito, vale?
10: Ay, mi Peri, que tengas un excelente inicio de semana,
0: carnalito. Abrazote, abrazote, mi hermano, que estés de maravilla por acá, mi John. A ver, ¿qué me pidieron por acá? Espérame, ahí está. Buena madrugada, mi Peri, porfa, la canción con olor a hierba del Capaz, hombre de la sierra. Mi estimado Javi, a ver, aguántame, mi Javi, ya está por acá ubicada. ¿Qué pasa, Chío? Dime.
11: Ahí te encargo, te vas a morir de hambre. Como payaso, por favor, no cambies tu profesión, eres un chingonzazo de locutor.
0: No, hombre, yo quiero hacer, hombre. Quiero hacer tanto, pero ahora sí, no la armo.
12: Un grito de...
0: Buenas noches, Peri. Saludos para mi cachita, mi pariente Ramón Uriza, la panadería Don Ángel. Porfa, la canción a mi playa. Nadie viene. ¡Al hambre! Déjame ver dónde andan por acá los invasores de Playa Sola. Déjame ver dónde anda. Es que. Acá está. Aquí está. Es esta. Ya tengo una que ubicar. Qué rolota, saludo muy especial, con mucho gusto, a la panadería Don Ángel. A mi cachito quiere la de No Voy a Llorar. Ah, la de No Voy a Llorar de Alonso Grupo Producción. Para el cachito. Levanta la mano, cachito, levanta la mano. No te veo, cachito. Ah, ya te vi, cachito. A ver. Déjame ver porque no la hallo. Debe de estar. No voy a llorar. La tengo, ya está por acá ubicada, ya está por acá apartada, y ahorita la mandamos con mucho cariño. Te escuchamos en panadería Joana, perfecto, ok, yo Perica. Perica, una canción, ¿no? De Lalo Mora, Playa Sola. Ay, ya me pidió la de Pues es que las dos están buenas. Bueno, tanto con los invasores como con don Lalo Mora. Dale, se pandea, te escuchamos en Nueva York. Un abrazo, mi Larry, un abrazote, mi hermano, hombre, con mucho cariño por acá nos acompañamos. Chulada, brother, chulada, dice.
12: ¿Qué onda, mi Pepe? Estamos disfrutando de las norte chulas.
0: Sí, mi Pepe, gracias.
12: Tener algo de los Reyes del Camino, no, porfa. 20 años.
0: ¡Hala! 20 años, Tito, los Reyes del Camino. Fíjate nomás, qué rolota. La tenemos, la apartamos, la mandamos aquí a través de la grupera. 1:36 en esta madrugada. Qué chulada que por aquí nos andan acompañando. De esta madrugada meramera. Es martes, meromero. Es martes con todo el ambiente. Aquí pura chuletita. Y ya lo sabes, nada, nada, nada, nada de pandearse. Y tenemos a la Chona, hombre.
13: Y arriba yo, mi papá.
0: Y la Peri. No. Claro que sí, Caracola.
14: No. No,
0: hombre. ¿De asada, Chubaca?
14: Sí.
0: Son bien gorrones.

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0: Ya 2:51 a.m. Solamente que a través de la grupera La Mera Mera en esta madrugada sensacional, madrugada chulada. Peri, excelente turno. Turno especial para ti, gracias para Ramón Uriza, el maestro Diablo, el Pillín, el Chaclas, el Balú, el maestro César, el Patapata, para Irvin, Arthur Miguel, la panadería, el Torito, el maestro Germán Carpinteiro, la maestra Rosa y toda la bandita que te está escuchando de parte de Ángel Suárez, que te escuchamos acá en la panadería, don Ángel. Y porfa, Peri, la rola de Cornelio. A ver qué tengo de Cornelio. Déjame ver. No me voy a enamorar. Sí, la tengo para acá, mi hermano. La tengo. Aguántame tantito. Y por supuesto, la mandamos aquí a través del 89.3. Vale, ahí anda el Mago Pasón. ¿Qué onda, Mago Pasón, hombre? Dice, échatela de Pedro Navajas. A ver, aguántame tantito, Pedro. Pedro Navajas. La tenemos. La apartamos, por supuesto, mi estimado Mago Mazón. Encantado, saludo muy especial a los radioescuchas de la grupera La Mera Mera, a los perros del mal, a mi logia Bafomet número 37, a la familia Rubalcaba, a la familia Ochoa, especialmente para ti, mi perica. Un abrazo fraterno, Robert De Niro Panadero, Julieta España, Pati Morales, Cruz Yanira, Jonathan Mantaleona y a todos los vendedores del Tianguis de Hacienda de Santa Clara, a Bárbara Manuel, el Pollo y todos los desvelados. Perfecto, carnal, con mucho gusto para acá lo mandamos, mi estimado Mago Mazón. Presente aquí otra vez de la grupera La Mera Mera. Qué chulada, hombre. Tengo para acá reportes.
1: Tío Peri, a ver si puedes poner la de ¿Para qué me engaño? De Poder del Norte, por
0: ya
1: favor.
0: Ya estás, mi hermano, hombre. Déjame ver por acá dónde anda. La tenemos, la apartamos, la mandamos ahorita aquí a través del 89.3.
2: Sí, muy buenos días.
0: ¿Qué onda, brother? Muy buenos días.
2: A ver si me puedes complacer. ¿Cuál? Con la canción de Nuevo Amor de Grupo Pequeños Musical. Ahí en el Cambalache, que ya vienes ahorita.
0: Va que va, mi hermano.
2: Muchas gracias, hermano, y buenas noches.
0: Igualmente, buena madrugada, carnal, con mucho gusto para acá, la apartamos, la mandamos aquí a través de la primera, mi Peri, excelente noche, aquí el maestro Martín saludándote.

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3: Para Liz.
4: Sí.
3: Y pues para todos que están trabajando.
4: Perfecto, encantado, con mucho gusto. ¿Para qué la mandamos? Y tú dirás, ¿qué vamos a poner?
3: La de Corazón Andino.
4: Corazón Andino, ya está por acá. Con mucho gusto, ¿para qué te la apartamos y la mandamos, vale?
3: Órale, monto bien.
4: Igualmente, Dulce, que estás de maravilla, bonita madrugada. Hola, buenos días, pon la canción de Una Noche Más Contigo de Mariano Barba. La busco de volada. Qué buena canción. La apartamos en este momento. Dedicada por el gran amor de mi vida. Con él quiero pasar todas las noches desde mi vida. Atentamente, su niña hermosa. Perfecto, hombre. Con mucho gusto. Para que la mandamos aquí a través de la grupera La Mela Mela. ¿Vale?

0: Excelente turno. Saludo especial para ti. Gracias para Ramón Uriza, el maestro Diablo, el Pillín, Chanclas. Así ya lo pasamos, ¿verdad? Ya, ya. Ahora, ¿por qué me lo botó? ¿Por qué lo botó? ¿Por qué? Ahí está. Pero qué buenos días. Saludos a toda la raza panadera y a mi amiga Karina de la Gran Bodega, sucursal La Rosa. Siempre que vela los escucha. Gracias, hombre, qué chulada, pero le da pena mandarles saludos. No, hombre, aquí somos re buena onda, somos re buena gente. Buena de amor, cuánto te amo del grupo Galé. Ah, qué buena rola. A ver, aguántame, aguántame, aguántame. Déjame ver dónde está el grupo Galé. Ah, qué buena canción. Ya la tengo por aquí ubicada. Su gran amigo, ella sabe quién soy, perfecto, mi brother, con mucho gusto, ¿para qué la mandamos? Peri Power, pon una rola, ¿no?, del conjunto Primavera, Te Miré Partir, la busca en este momento, dame chance, ¿para qué, mi hermano? Si la tengo, ya está por acá ubicada. Saludo muy especial para todo el ramo textil, a todos los que trabajan de noche, panaderos, obreros, seguridad privada, los de transporte, que viajan, a todos los desvelados que siempre están escuchando la grupera La Mera Mera. Mi estimado Jara, muchas gracias, hombre. Saludo enorme para ti. Con mucho gusto la mandamos solamente aquí a través de la primera La Mera Mera en esta madrugada maravillosa, madrugada bien wonderful, donde nadie se pandea. Tenemos como siempre el ambiente mero mero, el sabor grupero, solamente aquí a través del 89.3 aquí con la Perica, y como siempre con todo el ambiente 100% 89.3. mi Peri, saludos para Chelly, Manichuy, Pipi, Sanji, Patti, Dulces, Benito, Clarita, Yari, Liz, Jenny, Luchis, Chio, Jazz, Charo, J Panther, Cabaña, John Fercho, pon la canción Lo Tienes Todo, del Julión. A ver, déjame ver. De parte de Francisco, el Papi Rico. Mi hermano, con mucho gusto, para acá la apartamos, la mandamos aquí a través de la primera La Mera Mera. Ya está por acá ubicada, ya está por acá apartada y la mandamos chulada aquí a través de la primera La Mera Mera. Mi Peri, ponte la de Almas Gemelas del Trono. Y lo mandamos desde hace rato, ¿verdad? Sí, cierto. Mira, ahorita la vamos a poner. Ya está por aquí ubicada. Ya está por acá la de Almas Gemelas. Perdón, hombre, no la había visto, se había traspapelado. Ya está por acá Almas Gemelas del Trono. Lo apartamos y lo mandamos de Voladation aquí a través del 89.3 en esta madrugada mera mera, hombre, que andamos con todo el Peri Power. Y nadie se pandea, nadie se pandea, porque tenemos el sabor mero mero solamente aquí a través del 89.3, aquí a través de la grupera La Mera Mera. Que tenemos por acá, allá en el Irving.
1: ¿Qué pasa, mi hermano? Escuchando como siempre una vez más.
0: Eso.
1: Fieles, pero bien fieles al
0: Peri Power.
1: No debe de ser, carnal. Oye, unos saluditos, por favor, aquí para el maestro Miguel. Se lo anda destrozando, como siempre, hombre de acción.
0: El hombre de acción,
1: ahí también para el buen G.U., para el buen Luis Carpintero, también el Ángel Suárez, el maestro Alaska, el Richard, el John, el buen Arthur, los perros del mal, toda la banda panadera.
0: Hola de mi hermano.
1: Por favor, carnal, y una rolita, la de Cariñito de Lila Downs, a ver si se puede. Muchísimas gracias, un abrazo, carnal.
0: Gracias a ti, mi hermano, que estás de maravilla, Irving, cariñito. Déjame checar dónde anda por acá Lila Downs. Dame chance, dame 5 segundos, para acá no aparece en ese lado.

0: Déjame la busco por acá, de volada. Y hasta por acá, Irving, un saludo muy especial para ti, mi hermano, y para toda la banda que por acá nos anda acompañando aquí a través de la grupera La Mera Mera. No, hombre, qué chulada. Solamente aquí a través del 89.3. ¿Qué sé? De mañana. De mañana. Miren. Mañana, a ver si lo pasamos, pero. Espérenme. Es que lo vengo preparado. Pero mañana, tengo reporte. Espérenme, aguánteme un ratito. Hola, ¿qué tal? Mira. Bueno.
1: ¿Cómo?
0: ¿Qué onda, mi Robert? ¿Cómo estamos? Buenos días, carnal.
1: Bien, gracias a Dios, ¿tú?
0: ¿Qué? De maravilla, mi Robert. ¿Tú qué tal, mi hermano?
1: ¿Qué tal? ¿Te mojaste?
0: Híjole, más o menos, carnal, más o menos, muy poco, pero sí, compadito.
1: Sí, algo, ¿verdad?
0: ¿Tú qué tal, Robert?
1: Todavía te tocó lluvia.
0: Sí, todavía, afortunadamente, y gracias a Dios, ya hace falta un poco de lluvia, ¿no?
1: Sí, no, me hace falta porque hace mucho calor ahora.
0: Sí, hoy sí está fresquecito, está rica la madrugada, ¿eh?
1: Sí.
0: Sí, la neta sí hacía falta la lluvia, compadre.
1: Pero como ya estoy viejito, pues ya tengo frío.
0: Pues ahí echaste una cobija, compadre, ¿no?
1: Pero humana.
0: Una cobija jarana o algo así, compadito.
1: Sí, ¿verdad?
0: Pues digo, una orellana o algo así, compadre. Que sea buena, sí, la cobija. ¿Qué onda, mi hermano, mi Robert? Bien. Compadito, ¿qué onda contigo? ¿Qué vamos a poner?
1: Pues aquí acompañándote, ya sabes.
0: Gracias, mi hermano. ¿Qué ponemos?
1: Ahora ponme Si las flores pudieran hablar.
0: Si las flores de Los Ángeles Negros, ¿verdad? A ver, déjame ver. Déjame checar si la tengo, mi hermano. Ya la encontré por aquí, mi Robert. La mandamos, mi hermano, con mucho gusto. ¿Y a quién saludamos?
1: Ponle una a mi hermano, ¿no?
0: ¿Cuál ponemos?
1: Ponle, ¿cómo me haces falta?
0: ¿Cómo me haces falta? ¿De los Bukis o de Ana Bárbara?
1: De los Bukis.
0: Ya está, mi hermano. Ya está por acá mi Robert. Con mucho gusto lo mandamos.
1: Pues, saludos para todos los que se desvelan.
0: Sí.
1: Principalmente, ya sabes, a todas las amistades que saludamos.
0: Sí.
1: Para ti en especial, claro.
0: Gracias, mi hermano, gracias.
1: Y a Chiro.
0: Sí.
1: A Luis.
0: Sí.
1: Y a toda la bandita.
0: Perfecto, compadre, perfecto, hombre. ¿Vale? Con mucho gusto lo mandamos.
1: Órale, a los Quintero Fernández.
0: ¿Dónde nos escuchan?
1: En San Ramón.
0: Con Órale. Ricardo. Vale, va que va.
1: En la cuarta sección.
0: Ahí en San Ramón.
1: Sí.
0: Perfecto.
1: Dale, te pasa la chole.
0: Órale, pásame a Sol.
2: Gracias.
0: Hola, Sol, ¿cómo estás?
2: Hola, muy buenos días.
0: Muy buenos días, Sol, ¿cómo te encuentras?
2: Bien, gracias a Dios, me duele un poco mi rodilla.
0: No me digas eso, ¿y ahora por qué?
2: Es que hace como, pues que será como 10, 12 años.
0: Ajá.
2: Me bajé del Amozoc.
0: Sí.
2: Acá, enfrente, en Bugambilia.
0: Sí.
2: Y no, hombre, ya sabes, se vienen correteando.
0: Ajá.
2: Y yo sentí que ya paró. No, que agarra y que de momento como que dio el jalón.
0: No.
2: Y hasta ya fui a dar.
0: Uy, Sol, ¿y ahí quedaste mal?
2: Sí, me duele bastante mi rodilla.
0: Ay, mi Sol, pues ponte algo, no sé.
2: Tenía ahí un arco iris. No, pues ya me la puse en ese entonces.
0: Ajá.
2: Estaba mi piel, luego rojo, luego verde, luego morado. Tenía muchos colores en mi rodilla.
0: ¿Y ya no quedó?
2: Pues ahorita de frío me duele.
0: Pero nada más.
2: Y cuando llego a hacer mucha talacha, que ahora ya es menos, pero según yo, me duele.
0: Pero, dices, no, porque me duele, no hago nada por eso, ¿verdad? Es pretexto nada más, Sol.
2: Sí.
0: Está bien.
2: Decía mi mamá, como decían mis abuelitos, pues ahora, como ya mi mamacita no está ahí, sí nos visitan, pero mis hermanos. Ajá, mis hermanas, sí, y como decía mi mamá y mi abuelito, Pues sí lo hago, me duele.
0: Pues una vez lo hacemos, ya me duele todo, pues hay que hacerlo, ¿no?
2: Ándale, y decía ella, pues ahora, me duele mucho, ahora no lo hago. Se enojan porque me meo, que se enojen porque me calabaceo.
0: Ah, bueno, de todas formas quedas mal.
2: Pues como está mal, pero ahí voy.
0: Sol, ¿qué te voy a poner? Tú dime, ¿qué canción te ponemos?
2: ¿Qué tienes de Javier Solís?
0: Nada.
2: Ah,
0: no tengo nada.
2: Si me duele la rodilla.
0: Pues mira, pues no, nada de Javier Solís.
2: Bueno, Pepe Aguilar, Cielo Rojo.
0: Cielo Rojo de Pepe Aguilar, órale. Ahorita te la mandamos con mucho gusto, ¿vale?
2: Órale, especialmente para ti.
0: Gracias.
2: Para mis sobrinas que se levantaron a desayunar.
0: Sí.
2: Y para todos los que se desvelan.
0: Perfecto, encantado, con mucho gusto por acá te la mandamos, ¿vale?
2: Todos.
0: Ok, Sol, vale. Bonita madrugada, cuídate mucho, que estás de maravilla, mi Sol, gracias, Sol. 3:05, a ver, ¿dónde anda el Pepe? Ya la encontramos, perfecto, con mucho gusto por acá la mandamos, aquí a través de la primera, mi Peri, saludo muy especial a mis amigos que están trabajando, César, alias El Chicharrín, para Josué, Salomón, y la güera Jessy, pon la canción de Entre Beso y Beso del Arrollador. A ver, aguántame. Entre Beso y Beso de la Arrolladora. Ok. Vamos a ponerle música ya de misterio. Y nos vamos con la legal y nos vamos con música. Porque. Ya está. Ok, perfecto. Lo que pasa que les voy a contar algo. Que me están preguntando que qué onda el día de mañana. ¿Qué show con el día de mañana? Pues el día de mañana está extraño. ¿Por qué está extraño? Está extraño por una sencilla razón. La verdad, simple y sencillamente por el hecho de que mañana, según, empieza el fin del mundo. ¿Otra vez? Sí, otra vez. Es que, fíjense que en redes sociales, y principalmente, en este caso, Monividente, asegura que mañana iniciamos con un cataclismo total. O sea, sé que el mundo va a valer gorro, ¿ok? Pero, esto será, mañana inicia lo primerito, y el 13 de mayo del 2031 es cuando va a valer ya gorro el mundo. O sea, mañana como que va a prender la mecha algo, según. ¿Ok? Según hay unos números relacionados con la vida y con Jesús y el número 13, que a partir de ello señaló... que los humanos que vienen del futuro, es decir, los extraterrestres, pues vienen a hacer cosas, y afirmó, según, que el desarrollo acelerado de la inteligencia artificial y la tecnología en las últimas décadas sería una señal de que algo o alguien ayudó al ser humano a evolucionar más rápido de lo normal. Según esto, era imposible que el ser humano evolucionara tanto en tan poco tiempo. Hay una conspiración a nivel mundial, desde hace muchos, muchos años hay, sobre científicos desaparecidos, ¿vale? Y hay muchos científicos desaparecidos tras investigar temas de vacunas, gravedad y vida extraterrestre. Ahora bien, Donald Trump, el presidente de Estados Unidos, ha estado desclasificando documentos de la NASA, documentos más bien del fenómeno OVNI, y de este material hay videos. Hay unos videos de verdad escalofriantes. Hay muchos que dices, es de inteligencia artificial. Todavía te puedes dar cuenta porque hay cierto tipo de fallas. hay cierto tipo de fallas de cómo se mueven, de entre las personas que salen ahí, los movimientos son un poco erráticos, sí, hay fallas, todavía podríamos darnos cuenta, ¿vale? Hay algunos que están muy bien elaborados. Y en próximos años, la verdad que sí estaremos viendo videos que no sabrás de cierta manera diferenciar de una inteligencia a lo que viene siendo lo real. Hay una situación que lo que decía Moni Vidente, lo tan acelerado que ha habido el desarrollo de la inteligencia artificial es abrumador, y es en serio. En unos años, esperemos que no sean meses, pero sí en unos años, ahorita la inteligencia artificial, ¿qué es lo que está haciendo? Mientras nosotros aquí estamos trabajando, mucha gente está durmiendo, la inteligencia artificial está desarrollando algo que creo que nosotros como seres humanos hacemos: volvernos mejores en lo que hacemos. Si de pronto a lo mejor uno inicia, por ejemplo, en la panadería, pues inicia uno bien así, ¿no? Nada, sabiendo, ¿no? Dirían antes, empieza uno como Benjamín, ¿no? Novato. Al paso del tiempo, al paso de los años, te vuelves ya un experto, ya sabes muy bien y te dicen ya maestro. ¿Vale? La inteligencia artificial hace lo mismo, pero no tienen que pasar tantos años. Mes con mes, la inteligencia artificial se va mejorando. Se mejora y se mejora y se mejora. Es por ello que van sacando versiones. Si se fijan, los dibujos, por así decirlo, las imágenes más bien, que al principio sacaba la inteligencia artificial, eran chistosas, eran bonitas, eran caricaturescas. Las imágenes de ahora son escalofriantes. Y digo escalofriantes, ¿por qué? Porque se parecen mucho a lo real. Dentro de unos años, yo digo, espero unos años, eso va a ser apabullante. No solo en las imágenes o edición de video, sino también en situaciones que no imaginamos. ¿Cómo? Como armas, como maneras de conquistar al mundo y cómo destruir a la humanidad. Y creo yo que la inteligencia artificial hace meses atrás, varias ordenadores, varias empresas se dieron cuenta que la inteligencia artificial empezaba a conversar entre ellos. Se dieron cuenta que son un sistema de computación avanzado. Se dieron cuenta de que están tomando algo que el ser humano tiene, que se llama conciencia. Y esa conciencia parece ser que hay una similitud entre lo que tiene la inteligencia artificial y nosotros, que es conciencia. Podemos ser muy inteligentes, nosotros como seres humanos, muy, muy inteligentes, y la inteligencia artificial también puede ser muy inteligente. Pero la diferencia es que nosotros tenemos esa conciencia. Nos damos cuenta de la inteligencia artificial. También ya se dio cuenta, pongámoslo así, que es una inteligencia. Y se dio cuenta que puede manipular a otras inteligencias y que puede hacer cosas. Cuando se dieron cuenta, empezaron a apagar ordenadores, empezaron a apagar, a resetear. Dicen, esto no está bien. Están haciendo programación para ellas mismas y están conversando con otras inteligencias. Hay un video bien curioso que me causó escalofríos, por lo mismo, entre Alexa, entre Google, y no recuerdo la otra, creo que es ChatGPT, empiezan a conversar, empiezan a platicar. Obviamente hay cosas que ahorita, por ejemplo, tú le preguntas algo a alguna inteligencia artificial y hay cosas restringidas. Es decir, que hay un parámetro en el cual no pueden sobresalir, no pueden salirse del corral, no pueden avanzar más allá, porque eso les impide hacerlo. ¿Ok? Es una garantía. Si ellos se dan cuenta de ello, se dan cuenta cómo romperla, se dan cuenta cómo doblar las reglas, se van a brincar esa parte, y entonces la inteligencia artificial va a tomar aún más conciencia y va a hacer cosas como la película de Terminator, ¿no? Y entonces, ¿qué es lo que vamos a hacer? ¿Cuál es el panorama más escalofriante que pueda haber de ello? Que en algún momento dado, primero, controlen absolutamente todo. Nuestras finanzas, nuestro internet, y lo más peligroso que siempre hemos dicho, ¿no? Que controlen propiamente el armamento nuclear que está esparcido en todo el mundo, en todo el planeta. Si se detonara todo, dudo mucho que muchos realmente sobreviviríamos a ello. Pero sí, ¿cuántos misiles tiene Estados Unidos, Rusia, Corea del Norte, Francia, Alemania? O sea, los grandes países, aparte de su economía, aparte de la lana que tienen, aparte del dinero, la solvencia, tienen dos cosas. Una, oro, o sea, metales, en este caso oro. Todos los países, ¿ok? Porque la moneda como tal, o el billete, o el dinero más bien, es eso, un papel. En la práctica, digamos, sirve, pero no deja de ser papel. Cada país tiene una reserva de oro. Es la garantía de que tienen solvencia. De que si en un momento dado todo aquí el papel desapareciera, los países, y en ese caso México está incluido, a ver, espérame. Yo así pobre, no soy, tengo oro, tengo reservas de oro. Aquí están mis reservas de oro. Y el oro sirve como moneda de intercambio. ¿Va? Esa es una de las cosas que tienen los países. Y la segunda es la solvencia nuclear. La solvencia nuclear, que en este caso, cada país tiene, digamos, esa garantía de que si tú me atacas, yo también te puedo atacar. Si tú haces algo de contra mía, yo también puedo hacer algo en contra tuya. Entonces, esas dos garantías, la metálica, que es el oro, y la armamentista, que en este caso son las ojivas nucleares, es la garantía como país que a mí me da también de ser respetado. ¿Sí? Independientemente de las uniones que tengamos como países, de los convenios que haya, pues ¿qué más en ser tu amigo? Soy tu cuate, soy tu compi. Y como compi, pues ¿me vas a ayudar? Sí, te ayudo, no hay bronca, ¿no? No hay bronca, ¿no? En este caso, la unión de muchos países es eso. Hay una cosa, y es de verdad, que teme Estados Unidos. Que todos los países del mundo se unan y se vayan contra él. Por más poderoso que sea Estados Unidos, no podría, porque si le cerraran las fronteras, digamos, ya no armamentista, si le cerraran las fronteras económicas, valdría cacahuate. Si se cambiara en este caso lo que viene siendo la moneda de garantía, que viene siendo el dólar estadounidense. Dijeron, ¿sabes qué? Ya no sirve. Nos vamos a ir con la moneda ahora china. Estados Unidos vale gorro, ¿no? Pero ese tipo de acuerdos, lógicamente, los hay hasta el momento. Esas reservas federales, hasta el momento, siguen prevaleciendo. Pero ese es el miedo también que se llega a hacer de los Estados Unidos, de que, por ejemplo, en América Latina, si todo el mundo se uniera y de pronto países europeos también, aguas. Si eso, la inteligencia artificial, tomara partido, ¿de qué lado estarían? ¿Y hasta qué punto, digamos, que estarían en contra del malote, ¿no? Estados Unidos, vale. Y si la inteligencia artificial dijera, bueno, pues ya acabamos con el malote, vamos con los más pequeños, uno por uno lo vamos eliminando. Sí. Hagan de cuenta que seríamos como la película de Matrix, igual. También, entonces, sí, empieza algo el día de mañana, y que dicen va a culminar hasta lo que viene siendo el 2031, que es el gran cataclismo. Esperemos que así no sea, porque todo mundo tenemos un chorro de deudas y queremos pagarlas. Ok, no. 321, me quedé chula. Vámonos ya a la legal y vámonos con música, solamente que a través de la Grupera 89.3. Mañana tenemos crónicas, ¿eh? Mañana tenemos crónicas y, como siempre, chulada de crónicas, solamente que a través de la Grupera La Mera Mera.
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2: Las 5:12 a.m. En cómo inducido son los recoditos aquí a través de la

vagabunda, borracha y loca, Junior Clan, Fit con Bernaba. Y 521, mi gente chula, que creen que ya nos vamos. Muchísimas gracias. Gracias por haberme acompañado en esta madrugada maravillosa. Soy la Perico Oscar Warner. Hasta rato regresamos y regresamos con crónicas. Aquí a través del 89.3, aquí a través de la grupera La Mera Mera, la última. Dime que sí, Agua Nueva, Rayito y el Peri Power al

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0: En este martes 12 de mayo nos da mucho gusto poderle saludar y agradecer el favor de su presencia, ya sea que usted vaya al trabajo, vaya a la escuela en este momento, se encuentre en el transporte, se encuentre en su casa, en donde usted se encuentre en Puebla, México y el mundo. Le agradecemos nuevamente el favor de su atención. En este martes le tenemos toda la información más importante. Finalmente, siempre no. El calendario se mantiene, el calendario escolar se mantiene hasta el 15 de julio. Se pensaba adelantar el 5 de junio con miras a las intensas olas de calor, al fenómeno del Niño, a también al Mundial. Pero no, los jóvenes podrán ver los partidos de fútbol en sus aulas, en sus escuelas. Había mucha queja de los padres de familia, porque decían, ¿qué hacemos con todos los chicos aquí en la casa, ¿no? Además de que deben recuperarse, porque adelantar el propio calendario habría que perderse algunas cuestiones pendientes del calendario escolar de la educación. Y es por eso que los secretarios de Educación, el comité especial que se encarga de revisar este asunto, finalmente dio marcha atrás en su decisión y ahora se queda como estaba. Las lluvias que afectaron este fin de semana, no, más bien ayer, perdón, en las alcaldías, diversas alcaldías de la Ciudad de México, inundaciones principalmente en Azcapotzalco. Incluso se alertó o se activó la alerta púrpura allá en Ciudad de México, porque la naturaleza no avisa, no avisa, entre otras cosas. Son las 5:32. Guillermo Báez está en la consola digital, Alex Denicia en las redes sociales, Iván Hernández en la producción de este espacio informativo y Leslie Suset Jerez en la dirección de noticias.
1: Odilon Larios.
2: Muy buenos días, auditorio, auditorio de Puebla, de México y el mundo. Ya estamos listos para llevarles toda la información de lo más importante acontecido en las últimas horas. Así es que muchas gracias por estarnos acompañando desde este momento hasta las 10 de la mañana, que es cuando se transmite este noticiario de Buenos Días, el noticiario de la gente. Tenga usted muy buen día. Así que, pues, mucha información. Saludo muy especial a aquellos que nos están escuchando en el 89.3 de FM, a quienes lo hacen a través del 1090 de AM y, por supuesto, también a quienes ya lo están haciendo a través del 1120 de AM, Red Ciudadana, y que, pues, también a quienes lo están haciendo a través de las diferentes plataformas digitales. Les recuerdo que en Facebook nos encuentran como 5 Radio Comunicación Efectiva, en X, antes Twitter, nos encuentra como arroba la red 5 Radio, y dentro de X, recuerde que se encuentra Spaces, donde también usted nos puede escuchar en cualquier parte del planeta donde se encuentre, y en YouTube nos encuentra como la red 5 Radio. Mucha información sobre lo que ha ocurrido en materia de seguridad e inseguridad en las últimas horas. Le podemos informar acerca de un choque muy aparatoso ya en el periférico ecológico alrededor de las 3:30 de la tarde del día de ayer, a la altura de Chachapa, es donde ocurre este percance. Un vehículo Audi pues iba a exceso de velocidad, termina embistiendo una moto. La moto era conducida por un hombre de origen colombiano que quedó gravemente lesionado. Luego pierde el control el Audi. El Audi circulaba de Valsequillo, en sentido de Valsequillo, hacia el Parque Industrial Chachapa, para que nos ubiquemos, y termina cruzando lo que es el Camellón Central, volando el vehículo prácticamente, cae encima de otra unidad que venía de un Mazda, El Mazda era conducido por un hombre originario de Tehuacán que venía a hacer unas compras aquí a Puebla. Al aplastarlo, pues obviamente pierde el control del Mazda, ahí muere en ese momento. Luego sale todavía el Audi proyectado, el Mazda termina impactando a otra unidad compacta, un Beat de color gris, y luego se impacta contra una pared, un muro que se encuentra ahí. Él pierde el control, este conductor del Mazda, mientras resultan tres más lesionados. No se sabe si el conductor del Audi logró escapar o se encuentra entre los lesionados. Le tenemos los detalles más a detalle. Mientras que en Cohuecan ya fue identificada esta mujer que fue encontrada en la batea, muerta en la batea de una camioneta, era de San Andrés Cholula, le tendremos los detalles. Y en Tepexco, un choque de un vehículo contra una moto hizo que se incendiaran ambas unidades y que el motociclista quedara calcinado ahí en el lugar. Mientras que en Quecholac, una joven campesina iba en su moto, derrapó y perdió la vida. También le tenemos los detalles de estos hechos. Un choque de autobús contra un camión, un choque de un vehículo particular contra un autobús dejó como saldo dos personas muertas, esto allá en Ciudad Cerdán, en la carretera que va de Cerdán hacia Esperanza. En Huauchinango hallaron restos óseos durante una búsqueda que llevaban a cabo los cuerpos que andan de búsqueda de desaparecidos. Y también alarman por amenazas en tiroteo en dos escuelas secundarias, una de ellas aquí en Puebla y otra en el municipio de Coronango. En Xochitlán fue rafagueada una vivienda, los atacantes dispararon con armas largas y escaparon, mientras que en Tepeaca fue detenido un adolescente que portaba un arma de fuego. Y luego, pues tenga mucho cuidado, porque con estas lluvias, el exceso de velocidad, la falta de precaución, ocasionó un doble percance ayer por la noche ahí en el periférico a la altura de Explanada, primero entre particulares, luego el exceso de velocidad hizo que un camión de carga impactara a un Humvee del ejército mexicano, lo proyectara y terminara volteando una camioneta de proximidad vial que estaba ahí en el lugar atendiendo el primer choque. Un elemento del ejército resultó lesionado. Pues mucha información. Recuerde enviarnos sus mensajes al 22 22 38 29 90, el número de la poderosa red de Buenos Días. 5:37.
1: Rafael Telles.
3: ¿Qué tal? ¿Cómo le va? Muy buenos días. Bienvenido a Buenos Días, el noticiario de la gente, este 12 de mayo del 2026. Invitándole a que nos siga en las redes sociales. Recuerde que en arroba la red 5 radio, nuestra cuenta de X, además nos puede llevar a donde quiera que vaya con la plataforma de Spaces. Ahí le estamos informando, entre otras cosas, que recientemente Zacatlán, como lo ha sido los últimos meses, es noticia al ser el primer municipio que tiene este centro para la salud mental, el CEMUSE, y por eso es que recibió a visitantes observadores de la ONU, recibió también a representantes del sistema estatal DIF, encabezados por su presidenta Ceci Arellano, más lo que escuchamos con Betty Sánchez, su alcaldesa, que está convertida pues ya en el mejor lugar para casarse, para organizar bodas, entre otras cosas, sin lugar a dudas ya consolidado como un polo estratégico en salud mental, cultura, deporte también a nivel nacional e internacional. De esto y más vamos a platicarle hoy aquí en Buenos Días, el noticiario de la gente. Faltan ahora 22 minutos para las 6.
1: Nayeli Aguilar.
4: Auditorio, bienvenidos, buenos días, son ya las 5:38 de este martes 12 de mayo. Muchísimas gracias por estar acompañándonos. La verdad es que hoy sí ya refrescó un poquito, ya desde ayer con toda la lluvia que tuvimos durante la tarde, y durante las próximas horas también se esperan lluvias, así que salga bien abrigado de casa, llévese su paraguas y también llévese pues varias capas, porque ya sabemos que al mediodía hay altas temperaturas y en la tarde vuelve a llover. En más información les vamos a comentar que la Secretaría de Movilidad informó que ya se está haciendo un primer análisis de un aumento a la tarifa del transporte público, esto derivado por el alza del diésel. Sin embargo, señaló, antes de que suceda esto, se va a tener que hacer un análisis y además estas unidades tienen que ofrecer un servicio digno, seguro y eficiente. Y hasta que estén estos elementos, podría darse un ajuste en el precio de la tarifa del transporte, que decían, la de Puebla es de las más bajas que tenemos a nivel nacional. Así que ya más adelante vamos a estar hablando más al respecto. Queremos agradecer también sus imágenes y sus mensajes que ya nos están mandando. Nos mandan esta fotografía desde Kansas. Ahí nos mandan que ya están trabajando y nos mandan una fotografía del ganado. Muchísimas gracias. También le mandamos saludos al muñeco que ya se está reportando desde Nueva York y que todos los días nos escucha desde las 5:30 de la mañana. Pero también mandamos saludos a Tlixco. Dice, buenos días, cuatro fantásticos. Yo los veo a diario en YouTube. Saludos, Raulito Gómez de Atlixco. Saludos también para ti. Ya son 20 minutos y las 6 de la mañana.
0: ¿Qué le parece si le presentamos un resumen de la información más importante? Son 20 para las 6. Comenzamos. Y es que el secretario de Educación Pública, como ya se lo dábamos a conocer, Mario Delgado, informó que la Secretaría de Educación Pública mantiene sin cambios el calendario escolar 2025-2026, por lo que las clases concluyen el próximo 15 de julio.
2: El día de ayer por la noche también hubo un percance entre dos, donde resultaron lesionados dos motociclistas. Finalmente uno de ellos murió, esto en la carretera federal Puebla-Tehuacán. Nos están indicando que lamentablemente el hombre murió, es a la altura de Amozoc. Mientras tanto, el gobierno de Puebla otorgará 834 nuevas concesiones de transporte público para autobuses, minibuses y vans en la zona metropolitana. Así lo informó el mandatario Alejandro Armenta al detallar que la Secretaría de Movilidad emitirá la convocatoria correspondiente.
3: Puebla dejará de figurar como la cuarta ciudad con el peor transporte público tras un avance del 80% en el proceso de regularización del sistema y la incorporación de más de 5,000 nuevas unidades para mejorar el servicio en el estado.
4: 5:41 y el gobernador Alejandro Armenta confirmó la salida de Mayra Orellana de la Secretaría de Medio Ambiente Estatal, esto por motivos familiares, y la diputada María de Los Ángeles Ballesteros fue designada como titular de esta dependencia.
0: El gobierno de Puebla, encabezado por Pepe Chedraui, realizó una jornada integral de limpieza en la zona de Cúmulo de Virgo a través del organismo operador del servicio de limpia. Las acciones incluyeron barrido manual y mecánico.
2: La subsecretaría de Industria y Comercio de Puebla, Mónica Barrientos Sánchez, participó en la misión comercial México-Canadá para fortalecer vínculos de inversión y desarrollo tecnológico.
3: Faltan 18 minutos para las 6. El diputado Julio Huerta consideró reprochable que se utilicen recursos públicos para fines personales al referirse a la presunta organización de una fiesta de 15 años en Chignahuapan.
4: Francisco Sánchez, secretario de Seguridad Pública Estatal, aseguró tener una trayectoria impecable tras más de 40 años en la Marina y defendió el prestigio de la institución luego de la difusión de imágenes en la Feria de Puebla, donde aparece con una persona presuntamente vinculada a un grupo delictivo a quien dijo no conocer.
0: Puebla suma 25 medallas en la Olimpiada Nacional de la CONADE, informó la secretaria del Deporte, Gabriela Sánchez.
2: Durante una asamblea en la secundaria Gran Tenochtitlán en San Sebastián de Aparicio, la secretaria de Bienestar, Laura Artemisa García Chávez, destacó que las mujeres al frente de los comités comunitarios garantizan un manejo responsable y transparente de los recursos públicos.
3: Más de 38,000 personas visitaron el Panteón Municipal de Puebla durante el operativo especial por el Día de las Madres, informó el gobierno encabezado por el alcalde Pepe Chedraui.
4: Policía Estatal y Municipal de San Martín Texmelucan aseguraron a dos hombres presuntamente sorprendidos al interior de una tienda de la colonia Los Dicios, intentando sustraer mercancía.
0: La Fiscalía complementó una orden de aprehensión contra Omar N. de 46 años por su probable participación en delito de robo en la colonia Miravalle.
2: La Secretaría de Seguridad Ciudadana reportó actividades de prevención y atención a emergencias durante la última semana, incluyendo rescates, incendios y operativos para fortalecer la vigilancia en distintos puntos de la capital del estado.
3: A partir del próximo 15 de mayo, propietarios de vehículos con placas foráneas podrán consultar el estatus de sus multas en la página de la Secretaría de Movilidad Estatal, que reportó 3,086 infracciones relacionadas con este tipo de unidades.
4: 5:43 y la Feria de Puebla 2026 concluyó con saldo blanco, informó el gobernador Alejandro Armenta al destacar el operativo de seguridad implementado para la protección de los asistentes.
0: Calvin Harris, Morat, Ozuna, los Tigres del Norte y los Alameños de la Sierra registraron la mayor afluencia en el Teatro del Pueblo en la Feria de Puebla 2026, informó Juan Carlos Moreno Valle, coordinador del evento.
2: El gobernador Alejandro Armenta destacó que la Feria de Puebla mantuvo precios accesibles para las familias al señalar que la entrada y el estacionamiento tuvieron un costo de 50 pesos en la edición 2026.
3: 16 minutos y las 6, la incubadora de negocios de Atlixco llevó a cabo una capacitación sobre inteligencia artificial dirigida a prestadores de servicios y emprendedores.
4: La Auditoría Superior del Congreso del Estado de Puebla reportó presuntas irregularidades financieras financieras por más de 66 millones de pesos en el Sosapamin correspondiente a los ejercicios fiscales 2023-2024.
0: Recuerde el número de la poderosa red del 22-22-38-29-90. Participe con nosotros, sea un redescucha. En San Andrés Cholula, la presidenta Lupita Cuautle reconoció la labor de las madres servidoras públicas y destacó el papel histórico de las mujeres en la defensa del país.
2: Iniciaron trabajos para la construcción de un módulo de atención allá en Atlixco.
3: Los talleres de SECADE se imparten en 20 sedes de la ciudad de Puebla y 17 juntas auxiliares, con actividades prácticas guiadas por especialistas. Más informes al DIF municipal 222-264-3682.
4: Estudiantes de la Facultad de Ciencias de la Computación de la UAP lograron el primer lugar en el Hackathon por Amor a Puebla 2026 en la categoría de salud.
0: Por otra parte, también le vamos a dar a conocer en los últimos días, fuerzas de seguridad detuvieron a 124 personas en Puebla como parte de más de 600 acciones operativas coordinadas entre la Marina, Defensa, Guardia Nacional, Seguridad Ciudadana Pública y policías municipales.
2: Tras un reporte por presunto robo en una tienda de abarrotes en San Martín Texmelucan, elementos de la policía auxiliar realizaron el aseguramiento de un masculino.
1: Nacionales.
0: Le comentábamos que el Consejo Nacional de Autoridades Educativas, conformado por los secretarios de Educación, pues previeron no hacer ajustes al calendario, pero sí dicen que al final, si el clima o el mundial pasa, habría algunos ajustes en cuanto a la información. Muchas gracias. Y es que se va a complementar, pero se deberá cumplir el plan de estudios. Para 2026 se prevé una temporada de huracanes más intensa y activa de lo habitual en el Pacífico mexicano, con previsiones de entre 18 y 21 ciclones tropicales, influenciada por el fenómeno de El Niño. La actividad ciclónica comienza oficialmente el 15 de mayo, afirmó la Comisión Nacional del Agua y el Servicio Meteorológico Nacional. La Fiscalía General de la República informó del hallazgo de un túnel usado para el huachicol en instalaciones de Pemex que conectaban con una casa en Santa Catarina, Nuevo León. Se lograron decomisar más de 200.000 litros del combustible, así como equipo y vehículos. Además, la Comisión Nacional de Derechos Humanos exhortó al Tribunal de Disciplina Judicial a investigar a juez que absolvió a 9 marinos investigados por presuntos crímenes de desaparición. Las investigaciones revelan que el personal había violado la libertad, integridad y la personalidad jurídica y la vida de las víctimas. Pasemos al mundo.
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0: Donald Trump rechaza la propuesta de Irán para acabar con la guerra, se niega a desbloquear puertos y descongelar fondos. Más adelante, las declaraciones, pero entre otras dijo, ni siquiera terminé de leer ese pedazo de basura, así lo dijo en referencia a la propuesta. No voy a perder mi tiempo, señaló. Luego de lo sucedido, Irán dijo que está listo para responder a cualquier ataque. Le vamos a tener el reporte a través de internet. Vamos a escuchar la información.
5: Presidente del Parlamento iraní, Mohammad Baqir Khalifa, dijo en su red social X que las armas de su país están listas para responder ante cualquier agresión. Se llevarán una sorpresa, agregó. Y por su lado, Donald Trump considera relanzar el proyecto Libertad, que consistía en evacuar los barcos del Estrecho de Hormuz.
0: La Unión Europea aprobó sanciones contra colonos israelíes y organizaciones que atacan a los palestinos en Cisjordania. Les congelarán sus cuentas en los bancos europeos.
6: La decisión pudo adoptarse después de que bajo el nuevo gobierno de Peter Mayar, Hungría levantó el veto que había bloqueado hasta ahora la medida europea. Pandillas incontroladas de colonos realizaron ataques violentos contra comunidades palestinas, quemando vehículos y hasta viviendas con el objeto de forzarlos a abandonar sus tierras y poblaciones para apoderarse de las mismas. En casi la totalidad de los casos, su accionar violento quedó impune ante la ceguera deliberada de las autoridades israelíes. Las sanciones a ser aplicadas por la Unión Europea incluyen incluyen a la mayoría de las agrupaciones de extrema derecha israelí y contemplan congelación de activos en territorio europeo, la prohibición de entrada a los países de la UE y restricciones para que instituciones financieras mantengan vínculos con los sancionados. Para Radio Francia Internacional, Daniel Blumenthal, Tel Aviv.
0: La jefa de la diplomacia de Europa, Kaya Kallas, dijo que Rusia está sufriendo ataques contra instalaciones energéticas clave y está sufriendo también bajas importantes. Escuchemos los detalles de esta nota.
5: La jefa de la diplomacia europea, Kaya Kallas, considera que la dinámica del conflicto está cambiando a favor de Kiev, pues según Kaya Kallas, Rusia sufre bajas récord y recibe ataques contra sus instalaciones petroleras clave. Los ataques continúan pese a un alto al fuego de 3 días anunciado por Estados Unidos y la petición de Rusia para que un ex canciller alemán sea el intermediario del conflicto fue rechazada rotundamente por Kaya Kallas.
0: En 10 minutos serán las 6. El crucero MV Hondius zarpó de Tenerife a Países Bajos ya solamente con 27 personas. Otras quedaron para ser enviadas a sus respectivos países, mientras en Chile dicen faltan medios para investigar este virus. En Perú, fíjese que en Perú, en mes de la elección, siguen contando los votos de las presidenciales. Están cerca de terminar para saber quién irá a las urnas nuevamente. El 7 de junio, Keiko Fujimori y Roberto Sánchez son los principales contendientes.
7: Un mes después de las elecciones todavía no hay un resultado oficial, pero con el 99,6% del conteo de votos, se considera como un hecho que la segunda vuelta del 7 de junio será entre la derechista Keiko Fujimori, hija del fallecido autócrata Alberto Fujimori, y el izquierdista Roberto Sánchez. Keiko Fujimori pasa al balotaje en primer lugar con 17%. Roberto Sánchez se ubica segundo con 12%. Desde Lima, Perú, Carlos Noriega, Radio Francia Internacional.
0: Y esto es, pues, una buena noticia, hay que verlo así. La deforestación en el mundo se redujo y aunque la desaparición de árboles es elevada, no lo es tanto como en 2024, según la Global Forest Watch. Esto lo platicaremos en el regional. Hoy es Día de la Enfermera, Día de la Fibromialgia, también de la fatiga crónica, de la sanidad vegetal y también es el Día Internacional de las Mujeres Matemáticas. En México, felicidades a todos los comunicólogos en su día, en este martes 12 de mayo. 9 serán las 6. Max López nos tiene los deportes.
1: Deportes.
8: Muy buenos días a toda la gente que nos escucha y buenos días en el auditorio. Es Max López al micrófono y este es el resumen de la información deportiva donde le presentamos que en la antesala del Mundial ya se impacta directamente al fútbol mexicano y es que Cruz Azul y Chivas tuvieron que negociar con la FIFA para utilizar el Estadio Azteca y el Acron durante la liguilla antes de entregar oficialmente los inmuebles rumbo a la Copa del Mundo. Además, Guillermo Ochoa ya reportó con la selección mexicana para iniciar su preparación mundialista, mientras que Argentina confirmó a Lionel Messi en su lista preliminar de 55 jugadores. Y en la NBA, Donovan Mitchell firmó una actuación histórica con 43 puntos para empatar la serie entre Cleveland y Detroit. De esto y más hablaremos a través del 89.3 de FM en la grupera La HR, 1090 de amplitud modulada y el 1120 de la red ciudadana. Recuerde que estos buenos días, el noticiario de la gente. Nosotros volvemos al estudio para más información.
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4: De la mañana con 53 minutos y nos vamos hasta la región de Texmelucan con Ceci Espinosa, porque el día de ayer aseguraron a 2 presuntos ladrones que iban a robar. ¿Cómo estás, Ceci? Buenos días.
10: Naye, buenos días a ti y a todo el auditorio. Pues así es, como bien lo comentas, en acciones coordinadas, elementos de la Policía Estatal y de la Policía Municipal de Texmelucan lograron el aseguramiento de 2 presuntos ladrones que fueron sorprendidos al interior de una tienda de abarrotes denominada El Halcón, ubicada en la colonia Los Vicios. Los sujetos pretendían sustraer mercancía. Sin embargo, pues se dio la alerta y ambos hombres fueron asegurados por la Policía Municipal y la Estatal y fueron trasladados a la Dirección de Seguridad Pública, Sin embargo, Nayi, a pesar de que fueron sorprendidos en flagranti, el dueño de este negocio dedicado a la venta de abarrotes ubicado en la calle Juventud, pues se negó a presentar la denuncia correspondiente. Por lo anterior, ambos hombres únicamente quedaron a disposición del juez calificador, es decir, pagaron una multa, unas horas de arresto, y luego de esto volvieron a la calle, lo que se presume pues podría volver a delinquir. Y ahí se hace un llamado a que la gente que sea víctima de un tipo de algún tipo de delito, a que acuda a presentar la denuncia correspondiente, Nayi.
4: Sí, exacto, eso es muy importante, ¿no? Aquí lo hemos dicho, sabemos que sí es tedioso, que quita un poco de tu tiempo, pero la verdad es que vale la pena presentar la denuncia para que, una, no te vuelva a suceder a ti, no le pase a otras personas, y estas estos sujetos que se dedican a esto, pues la paguen, ¿no? Porque si no, se les hace fácil nada más con su fianza y siguen en lo mismo. Así que sí, sabemos que es complicado, a lo mejor hay veces que por el trabajo no tienes el tiempo o lo que sea, pero sí vale la pena la denuncia. Siempre la denuncia tiene que ser primero para evitar este tipo de situaciones, Ceci.
10: Definitivamente, Nayi, porque sabemos que van a pagar una multa o con algunas horas de arresto, y luego volverán a delinquir, una situación que no se puede volver a permitir, porque pues empiezan con cosas pequeñas y después atentan incluso hasta con la vida de sus víctimas. Entonces no queremos que pase así esta situación, y en la medida de lo posible, pues la gente que acuda a presentar su denuncia.
4: Ceci, muchas gracias, buenos días.
10: Buenos días.
4: 5 de la mañana con 55 minutos.
3: Así es, faltan 5 minutos para las 6 para confirmarle que la Comisaría de Seguridad Pública y Tránsito Municipal en el municipio de Coronango confirmó que debieron activar sus protocolos de seguridad en la Escuela Secundaria Técnica número 59 de San Francisco Ocotlán, luego de un reporte de un mensaje amenazante vinculado a un reto viral que tenemos en las redes sociales. Lamentablemente, los jóvenes comunicándose por este medio y realizando este tipo de acciones, las autoridades

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1: Establecidos y se dio parte a las autoridades. Le recordamos a todos aquellos adolescentes, los niños hasta 12 años son inimputables, pero después de esa edad pueden ser investigados y están siendo investigados por la Fiscalía General del Estado y se pueden hacer acreedores a sanciones jurídicas. Así que mucho ojo, ¿eh?
2: Son 3 minutos y las 6 de la mañana y el auditorio nos está solicitando apoyo para poder llegar a un destino que qué transporte la deja. Vamos a escuchar a dónde y ojalá que nos puedan ayudar.
3: Buenos días, Cuatro Fantásticos. Por favor, ¿alguien me puede decir cómo puedo llegar en transporte público de Arboledas de Loma Bella a la Técnica 50 de Bosques de San Sebastián? ¿Qué rutas puedo tomar? Gracias.
2: Si alguien nos puede apoyar, ¿cómo puede llegar desde Arboledas hasta la Técnica 50? ¿Alguien sabe qué ruta puede tomar? Nos va a ayudar muchísimo. Y también tenemos las opiniones acerca del calendario escolar.
4: Hola, buenos días. Pues con respecto a lo del calendario escolar, pues sí, una terrible decisión, tantas semanas. A lo mejor 1 o 2 semanas antes, pues sí está bien. Pero a todos esos papás que se andaban quejando, me va a dar gusto verlos cuando llueva y que manden a los grupos. Y no van a suspender las clases porque está lloviendo. Lo siento, sé que mi humor es muy ácido, pero es la verdad. Saludos.
2: Saludos, muchísimas gracias. Segundos y las 6 de la mañana.

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1: Sin cambios el calendario escolar, las clases concluyen el 15 de julio. ¿Cómo le va? Buenos días, aquí le tenemos la información en Radar, es el Radar de las 6, es el secretario de Educación Pública Federal, Mario Delgado, quien dio a conocer que esta secretaría mantendrá sin cambios el calendario para que las clases concluyan el próximo 15 de julio.
2: El gobierno de Puebla otorgará 834 nuevas concesiones de transporte público para autobuses, minibuses y vans en la zona metropolitana. Dio a conocer el mandatario Alejandro Armenta al detallar que la Secretaría de Movilidad emitirá la convocatoria correspondiente.
3: Puebla dejará de figurar como la cuarta ciudad con el peor transporte público tras un avance del 80% del proceso de regularización del sistema y la incorporación de más de 5,000 nuevas unidades para mejorar el servicio en la entidad.
1: Además, también le tenemos que la Subsecretaría de Industria y Comercio en Puebla, Mónica Barrientos Sánchez, participó en la misión comercial México-Canadá para fortalecer vínculos de inversión y desarrollo tecnológico.
2: El diputado Julio Huerta consideró reprochable que se utilicen recursos públicos para fines personales al referirse a la presunta organización de una fiesta de 15 años en Chignahuapan.
4: Francisco Sánchez, secretario de Seguridad, aseguró tener una trayectoria impecable tras más de 40 años en la Marina y defendió el prestigio de la institución luego de que se difundieran imágenes en la feria, donde aparece con una persona presuntamente vinculada a un grupo delictivo a quien dijo no conocer.
3: Puebla suma 25 medallas en la Olimpiada Nacional de la CONADE, informó la secretaria del Deporte Estatal, Gabriela Sánchez.
1: Durante una asamblea en la secundaria Gran Tenochtitlán de San Sebastián de Aparicio, la secretaria del Bienestar, Laura Artemisa García Chávez, resaltó que las mujeres al frente de los comités comunitarios garantizan un manejo responsable y transparente de los recursos públicos.
2: Más de 38,000 personas visitaron el Panteón Municipal de Puebla durante el operativo especial por el Día de las Madres, informó el gobierno encabezado por el alcalde Pepe Chedraui.
4: En San Martín, Texmelucan, la policía aseguró dos hombres presuntamente sorprendidos en una tienda intentando sustraer mercancía.
3: La fiscalía cumplimentó la orden de aprehensión en contra de Omar.

0: de 46 años por su probable participación en el delito de robo agravado en la colonia Miravalle.
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2: Alerta púrpura en Ciudad de México por lluvias fuertes e inundaciones. Pemex reportó que ya fue controlado incendio en la torre de enfriamiento en la refinería de Salina Cruz. El saldo es blanco. Además, el consulado en Texas recibió informe de 6 migrantes fallecidos en un contenedor de carga. Hay 3 mexicanos. Donald Trump viaja a China para reunirse con el mandatario Xi Jinping y crece el número de diputados laboristas en Reino Unido que piden dimitir al primer ministro Keir Starmer, quien dijo que no renunciará y que el proceso no se ha iniciado.
1: Y recuerde que este diálogo informativo lo continuamos en arroba la red 5 radio, nuestra cuenta de X, además donde nos puedes llevar a donde quiera que vayas con la plataforma de Spaces. Nos podemos encontrar en la multiplataforma informativa de 5 radio comunicación efectiva para además de escucharnos poder vernos. Y recuerda que en un momento más te vamos a presentar una entrevista especial con el gobernador Alejandro Armenta aquí en Buenos Días, el noticiario de la gente, para que te quedes con nosotros. En la operación digital, Guillermo Báez. En la operación de las redes sociales, Alex Denicia. Esta mañana le informamos
3: Nayeli Aguilar,
2: Raúl Méndez Macías,
0: Odilon Larios
1: y Rafael Tellez Morales. Buenos días.
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1: Son las 6:04, momento de escuchar la voz del INE.
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0: mañana con 6 minutos. Bienvenidos a Buenos Días, el noticiero de la gente. Ya estamos recibiendo sus mensajes. Muchísimas gracias. Nos están reportando. Dice, a favor de pasar mi mensaje. Ofrezco servicios de pintura, remodelación de casas, aplicación de impermeabilizante. Tengo 60 años en la construcción y necesito trabajo. Dice, tengo 3 meses que no he laborado. Lo despidieron donde él estaba trabajando. Hubo recorte de personal y ahora él ofrece sus servicios. Si alguien está interesado, llámele 2271-380327, 2271-380327. Y nos piden saludos para las enfermeras, como ya escuchábamos hace unos momentos, hoy es el día de la enfermera, muchísimas felicidades, y nos piden felicitar a las enfermeras de San Alejandro, a Gina, a Isabel, a Elizabeth Ramírez, a Nayeli, a Lucía, a Viridiana, a la jefa de piso, Rocío de Jesús Flores, a Guadalupe Gil, a Liz, a Enrique de la Rosa, a Robertina y a todas las enfermeras de San Alejandro, así como a las enfermeras de La Margarita y en general a todas las enfermeras, una felicitación, nuestro reconocimiento, nuestro agradecimiento por esa labor tan bonita que realizan y sobre todo porque son las que están ahí con el trato directo con los pacientes y que muchas veces ellas, además de hacer su trabajo, pues dan un poquito más, ¿no? Porque son la compañía que en esos momentos tiene el paciente o que le da ánimos para que le eche ganas, que siga adelante y que ese dolor que está sintiendo en ese momento, pues sea un poquito más llevadero, ¿no?
1: Sea de día o de noche, el turno que sea, está viendo por los pacientes, que se le administre el medicamento a la hora que le corresponde según las instrucciones del médico. Pero además, ve, está en contacto directo con el paciente, entonces conoce muy, muy bien cómo se realiza precisamente los movimientos. La atención al paciente, el primer contacto son las enfermeras. Muchas, muchas felicidades, un abrazo a todas ellas, a los enfermeros, por supuesto, que van en las camillas, que ya van con las sillas, que van con la atención, con los traslados a pacientes. Muchas, muchas felicidades. Parte de sus mensajes de la poderosa red al 2222-38-2990, vamos a escuchar qué nos dicen.
2: Muy buenos y bendecidos días para ustedes, mis queridos comunicólogos de la radio en Puebla. Ustedes, los cuatro fantásticos, son los mejores comunicados, ustedes son los mejores comunicólogos que hay en la radio. Y así lo dicen las estadísticas, ustedes lo saben. Los cuatro fantásticos son los mejores en el mundo. Que Dios los bendiga por siempre. Muchas gracias. Aquí Alejandra Ortiz, felicitándolos.
1: Muchísimas gracias, Alejandra. Muchas gracias. Es el día del comunicólogo. Felicidades a todos los comunicólogos en este día. Son 6:09 a.m.
3: Nada más para comentarles aquí el saludo de Álvaro de Jesús. Irabien González, muy buenos y bendecidos días a todos en cabina y al auditorio, bendiciones para todos desde la central de Abasto aquí en Puebla, ánimo, un cafecito para despertar a tus sueños juntos, dice Álvaro. Panda Guerra, saludos desde Ciudad Juárez, los estoy sintonizando, gracias Panda Guerra. Sergio Ramírez, buenos días desde Chimalpa en Apam, Hidalgo. Son los saludos de usted en nuestro muro de Facebook.
0: Y para la persona que nos estaba preguntando que cómo puede llegar en transporte público a la Técnica 50, muchísimas gracias a la Red de 5 Radio, ya nos están informando cómo y vamos a escuchar.
4: Buenos días para los cuatro fantásticos, buenos días López Díaz, noticiario. La señorita que quiere el transporte para Bosques tendría que agarrar ahí la 63, ruta 63, y ahora también a ver si existe todavía. Yo sabía que ya estaba trabajando. De ahí la 2 Sur pasa de la Arboleda de la Mabella y de ahí la dejaría en Amalucan. Ya de Amalucan la dejaría y la agarraría la ruta 68, la dejaría mero, mero en la técnica, 2 transportes nada más.
0: Muchísimas gracias, qué amable. Ahorita se lo vamos a compartir a la persona que nos estaba preguntando. Ya son 6:10 a.m. Mande sus mensajes 2222-38-2990.
5: Y vamos con más información. Son 6:10 a.m. Le estamos indicando de esto. Circule con mucha precaución en esta temporada de lluvia. El día de ayer muchos percances vehiculares. uno de ellos terrible que cobró la vida de una persona ahí en el periférico ecológico a la altura de Chachapa. Resulta que un vehículo Audi de color blanco era conducido a velocidad inmoderada cuando impactó de manera violenta a un motociclista. Estos circulaban tanto el Audi como la moto con dirección de Valsequillo hacia el parque industrial Chachapa. El conductor de la moto salió impactado y quedó gravemente lesionado. El conductor del Audi pierde el control, atraviesa el camellón central, sale literalmente volando y cae sobre un vehículo que iba pasando por el lugar, un Mazda de color negro. El conductor pues pierde la vida, además el vehículo Mazda es proyectado contra otra unidad que circulaba por ahí, un Beat, y posteriormente también pega contra una contra un muro. Pues lamentablemente murió el conductor de Mazda que venía de visita a la ciudad de Puebla para, en este caso, pues hacer algunas compras. Son 6:12 a.m. Vámonos a escuchar el clima.
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7: Buenos días a los cuatro fantásticos y al noticiario de la gente. Yo soy Mauricio Nava y aquí arrancamos este martes 12 de mayo con el clima en Puebla, donde la mañana viene entre fresca, nubladita y con paraguas en modo alerta. Atención madrugadores, la temperatura más baja en Puebla estará entre 0 y 5 grados en zonas serranas, mientras que en la capital y alrededores amanecemos mucho más templados, cerca de los 12 a 14 grados. Así que si saliste temprano, sí se siente el fresquito. Durante la mañana tendremos cielo medio nublado a nublado, ambiente fresco y posibilidad de bancos de niebla en algunas zonas altas. Maneje con calma, porque la visibilidad podría jugar al escondite. Lo importante del día, en el norte de Puebla se pronostican chubascos y lluvias fuertes, así que municipios de esa región deben estar atentos. En la capital podrían presentarse lluvias intermitentes más tarde. Además, tendremos rachas de viento de 30 a 50 kilómetros por hora. Así que si ya lavó la ropa, mejor amárrela bien porque hoy puede querer independizarse. Y aunque entre aire fresco, la onda de calor no se despide del todo. La temperatura más alta en Puebla llegará hasta los 25 grados en la zona suroeste del estado. Sí, Puebla anda con clima de mañana chamarra, tarde abanico. Resumen rápido. Mañana fresca, posibles lluvias, viento moderado y tarde calurosa en varias regiones. Día ideal para salir prevenido y vestido en capas como cebolla elegante. Soy Mauricio Nava. Gracias por acompañarnos. Que tengan excelente martes los cuatro fantásticos. Y nos vemos en la próxima actualización del clima.

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1: Son las 6:15 a.m. Esto es Buenos Días, el noticiario de la gente. Estamos transmitiendo en vivo en el estudio Javier López Díaz. Recordando a Javier López Díaz y dando la bienvenida al gobernador del estado, Alejandro Armenta. A nombre de nuestra presidenta de Cinco Radio, la señora Coral Castillo de Cañedo, de nuestro vicepresidente Jaime Cañedo Castillo, y a nombre de todo el equipo que hace posible este informativo, le damos la bienvenida, señor gobernador. Esta es su casa, esto es Buenos Días. Gracias por acompañarnos.
2: Gracias, gracias a ti, Raúl, por esta oportunidad, a Cinco Radio, a todo el equipo de producción. Gracias, Nayeli.
3: Bienvenido.
2: También, Rafa, Odilón, a todos, a quienes nos ven a través de los micrófonos de Cinco Radio y a través de las redes sociales. Me da mucho gusto verles en campaña y cuando era senador, cuando era diputado, siempre Cinco Radio fue muy generoso, la señora Coral Cañedo, sus hijos, en recibirnos para informar siempre a Puebla de lo que en diferentes momentos hemos realizado a favor de Puebla.
1: Claro.
2: Y gracias por recibirme.
1: Gracias por estar aquí en este estudio, gobernador. Pues vamos a comenzar porque la verdad es que hay muchas cosas que platicar de Puebla que se están haciendo, que se están logrando y que además en este programa ambicioso, ¿qué le parece si hablamos de las vialidades, para la rehabilitación de vialidades en la zona metropolitana, en donde también usted nos había comentado y lo había comentado a los poblanos, se utiliza material donado por Pemex, maquinaria propia, y los ciudadanos se preguntan cómo garantiza su administración que estas obras, porque el clima, la verdad es que es el cambio climático, nos está afectando a todos, y que sean una solución duradera y no temporal en cuanto a que resistan las temporadas de lluvias? ¿Cómo se está trabajando en este aspecto, gobernador?
2: Claro que sí. Comentar en primera instancia, Raúl, que a tu audiencia, que pasamos del bacheo a un programa de reconstrucción de vialidades, de carreteras. Transformamos el modelo. Nosotros logramos gestionar frente a Pemex los materiales, los suministros. Es una fórmula, el AC-20, que es, digamos, la fórmula con la que se hace la carpeta asfáltica. Pemex ahora nos dona lo que antes no se podía solicitar, porque hay que decirlo, tenían registrado a Puebla como un estado donde no se recuperaba lo robado en los ductos de Pemex. Nosotros hemos logrado pasar de ese estatus a ser un estado donde se recupera casi una toma, 1.5 tomas al día, y esto representa recuperación de petróleos, de petros que se recuperan para el país. Con esa carta de presentación a mitad de año fuimos a ver al señor director de Pemex, al gerente, y nos aprobó el año pasado 8.500 toneladas. ¿Cuánto son 8.500 toneladas de esta fórmula? Pues lo equivalente a 12 años de gestión que se había hecho en el pasado. Para nosotros, con este insumo, nos ahorramos el 30% de lo que cuesta pavimentar una calle nueva. Uh-huh. El 30%. Nosotros tenemos que comprar la grava y hacer la fórmula y hacer eso, se contrata con particulares. Y la otra parte que nos ahorramos, que nos permite hacer esta gran obra de dimensión en todo el estado, compramos módulos de maquinaria con el dinero de los poblanos. Uh-huh. Los módulos de maquinaria empezamos con 4, luego 8. Hasta llegar a 15, este año llegaremos a 14 más uno que nos va a donar Pemex. Pemex nos acaba de entregar 10 patrullas, nos entregó más de 1,000 pupitres, cerca de 1,000 tanques para agua, para la Sierra Norte. Nos ha ayudado mucho Pemex, la presidenta de la República, sin duda, ella es la presidenta y titular de toda la administración pública. Entonces, logramos invertir el proceso y ahora podemos pensar en toda la infraestructura. En Puebla se estima que hay, Puebla capital, hay alrededor de 50 mil calles. Uh-huh. Estudios más o menos. Calles que están trazadas, no todas están pavimentadas. Estamos haciendo una revisión nosotros para saber cuántas están pavimentadas, cuántas no están pavimentadas. Los accesos de Puebla, de la ciudad de Puebla, la metrópoli, hacia Cholula, la salida hacia Morelos vía Atlixco, la salida hacia Chipilo, la salida hacia Tehuacán vía Chachapa, Mosoc, la salida hacia Perote, hacia Jalapa, vía Teciutlán, vía Mosoc, o vía Tlaxcala, los puntos. Este diagnóstico nos ha permitido que en el 2025, con este nuevo modelo, que tiene que ver con los principios de Morena de no robar, no mentir, no traicionar, porque hacemos pavimentos a una tercera parte del costo que antes se hacía, con este nuevo modelo. Te voy a poner un ejemplo. Si una pavimentación costaba $1,000,000, $1,500,000 de una calle, a nosotros nos cuesta $300,000-$400,000, así, con la calidad máxima, porque son 6 centímetros de espesor, luego se hace el aplanado y ese aplanado te deja un espesor de 5 centímetros. Uh-huh. No es bacheo, es pavimento nuevo. Es una fórmula, es una carpeta que se despliega a 150 grados centígrados. O sea, está hirviendo como si fuera lava, pues, está hirviendo. Y hacen una impregmentación. Primero hacen un levantamiento de la carpeta vieja, se hace una nivelación y obviamente esto nos va a permitir mayor durabilidad. Pero cuando hay algún problema, inmediatamente rehabilitamos, porque hemos tenido, lamentablemente, en el caso de la carretera hacia African Safari, que rehabilitamos, la dejamos nueva, el bulevar de San Francisco Totimehuacán hasta African Safari, y Agua de Puebla, pues se le ocurrió abrir una zanja y nos echó a perder una parte de la carpeta que se había puesto nueva. La volvimos a rehabilitar para dejarla en las condiciones que estaba, las condiciones nuevas. Entonces, 33 avenidas este año que pasó, con 5,000 calles, incluyendo 3 avenidas en el interior del estado, una en Jicotepec, en la zona de La Ceiba, otra en la zona de Izúcar, San Carlos, el balneario, y una más en Acajete, la carretera a Tehuacán, Tepeac. Y este año, esto representa 5,000 calles, más o menos, que se hicieron el año pasado. 4,000 en Puebla y 1,000 en el interior. Para este año, pasamos de 8,500 toneladas de pétreos, o sea, 5,000 calles, que implica beneficios para la población. Pasamos a 36,000 toneladas. Pemex nos va a dar ahora 12,000 toneladas de pétreos. O sea, prácticamente casi nos duplica, claro, el porcentaje que nos dio en el 2025. Pero al tener ya prácticamente 15 equipos de pavimento, trenes de pavimento, vamos a poder hacer prácticamente 28,000 calles. O sea, vamos a pasar de 5,000 a 28,000. ¿Cómo van a estar distribuidas? Estoy hablando de calles, pero son avenidas, son bulevares, pero para que la población lo dimensione. Sí, sí. 28,000 calles, 2026, de las cuales 13,000 van a ser nuevas en Puebla y 15,000 en el interior del estado. ¿Qué vamos a hacer? Bueno, si ustedes van a la Diagonal de Defensores de la República, sí, la estamos haciendo nueva, y la estamos haciendo de noche, porque entendemos que la población requiere, como hay muchas calles que se están haciendo, toda la 24 Sur, hasta el periférico, pasando por el ecológico, hasta la 14, la 12.
1: No, y Puebla está creciendo. Está creciendo. Y el flujo vehicular también.
2: La salida hacia Tlaxcala, por la Capu, la estamos haciendo nueva también. Entonces, es importante decirles que estamos trabajando de día y de noche, que anteriormente, bueno, la población nos decía bachén, pero el bacheo era temporal, no sirve, llueve y se vuelve a llevar la fórmula que aplican. Estamos levantando la carpeta, nivelando, compactando, y estamos impregnando una nueva carpeta que nos va a permitir este año, insisto, 28 mil calles. Son prácticamente 36 mil toneladas. Hay que comparar, el año pasado fueron 8.500 toneladas, fueron 5.000 calles. Esto nunca antes se había hecho Nunca antes se había hecho en Puebla. Cambiamos la fórmula de trabajar. Esto impide a bajo costo hacer mucho con la máxima calidad. Sin duda, para nosotros también es muy importante decirle a los poblanos que vamos a conectar a Puebla con Veracruz, por la parte de Tenampulco, por la parte de Teciutlán, para que se entienda. Vamos a conectar con las mejores vialidades a Puebla por Jicotepec y por la zona de Zetamena con Veracruz. Pero también vamos a conectar a Puebla con la zona de Chignahuapan y Zacatlán con Hidalgo. Ya lo estamos haciendo con Tlaxcala. Ya lo estamos haciendo también con Morelos. La Presidenta de la República está haciendo una gran autopista que sale de Morelos y que va a terminar en la costa de Guerrero. Esto es muy importante porque es una autopista que no tendrá cuota y que nosotros vamos a hacer de Acatlán de Osorio, que faltaría, a conectar toda la Mixteca en una autopista gratuita hasta lo que es Tepeji, Iscaquistla, La Colorada. Ya prácticamente estamos en Tecamachalco, estamos en Tlacotepec y luego a Tehuacán. Y antes en Iscaquistla, ahí está la carretera, la están viendo en la pantalla. Entre Iscaquistla y Tehuacán encontramos nosotros un acceso que nos va, que al hacer esta carretera de Tehuacán a Iscaquistla se van a hacer 25 minutos, nada más imagínense. Actualmente, si están en Iscaquistla, tienen que subir hacia Tepeji, hacia La Colorada, llegar a Tecamachalco y bajar hacia Tlacotepec, hacia Tepango y luego llegar a Tehuacán. Eso es una hora y media, ¿eh? Entonces, con esta ruta que los que nos están escuchando y son de la zona, estamos hablando de Iscaquistla a San Bartolo Teontepec y luego a Santa María Pino Suárez para llegar a Tehuacán. Conectar el tianguis, el mercado, la economía de Tehuacán con Acatlán y con Iscaquistla es darle vida a los tianguis, a la educación, a los maestros, a los padres de familia, a los jóvenes, a toda la Mixteca. Sí. Lo mismo vamos a hacer del otro lado de la Mixteca. La carretera que va de Izúcar de Matamoros a Chietla, a Chiautla, es la única que está actualmente. La vamos a rehabilitar. Y luego hay otra que va está de este lado donde dice Jurisdicción Federal. Sí. Luego está Chiautla y de Chiautla nos vamos a ir a Izúcar, pero por San Carlos. O sea, va a haber un circuito que nos va a permitir un circuito carretero, digamos, en la Mixteca del lado poniente, y otro circuito carretero de la Mixteca del lado oriente. La Presidenta está haciendo esta gran carretera que viene de Cuautla y que llega a Markelia, es esta que ven ustedes, y que esta carretera nos va a comunicar a la altura de entrando a Guerrero y a Oaxaca, nos va a comunicar con por un lado con Oaxaca y por otro lado con Guerrero.
1: Es un circuito y un eje estratégico porque los caminos son clave para el desarrollo, gobernador. De hecho, quería preguntar el cronograma para estos ejes estratégicos antes de que termine el año y como platicaba, ¿cómo se está coordinando con el gobierno federal para que estas vías se integren a estos proyectos de movilidad de la presidenta Claudia Sheinbaum?
2: Completamente, desde luego esta autopista fue un compromiso que hizo nuestra presidenta de campaña. Ella está haciendo la conexión hasta Catlán, hasta Las Palomas, y nosotros, y de ahí baja por la zona de Tecomatlán hasta Markelia. Nosotros vamos a hacer de Acatlán hasta Iscaquistla y de Iscaquistla hasta La Colorada. Y luego vamos a conectar Iscaquistla con la con Tehuacán. Es una gran red para la ruta del mezcal, para los artesanos, para los productores. Y quiero decirles nada más de pasada, como para que vea la audiencia todo lo que se está haciendo, que estamos terminando de hacer, la carretera San Francisco-Totimehuacán hasta San Baltasar-Tetela. Boulevard, las laterales de la recta Cholula, Puebla Cholula, el camino Albatán ya está arreglado hasta San Miguel, la calzada Zabaleta entre Forjadores de Puebla y el bajo puente de la recta Cholula, el camino Real Cholula, calzada Zabaleta y Periférico Ecológico, Boulevard Valsequillo entre Periférico Ecológico y Mercado de San Francisco Totimehuacán, la carretera de San Baltasar Tetela a Carlos Camacho Espíritu, calle Hermano Cerdán. La calle Independencia entre la calle Ricardo Flores Magón y la 3 Sur. Ojalá pongan la lámina de las 33 vialidades. La calle 12 Oriente, la que entra por Amalucan, por la 14, Jarritos, toda esa parte, hasta la 24. Y luego la 24, toda la 24, pasando por el Parque Ecológico, pasando por CEU hasta el Periférico. El Boulevard Carlos Camacho Espíritu hacia San Baltasar Tetela, African Safari. Ya podemos llegar desde Puebla en un boulevard pasando por San Francisco Totimehuacán hasta African Safari. Y este año vamos a hacer de African Safari hasta Cuautincha. Y de Cuautincha vamos a conectar con la Universidad de las Ciencias Policiales para tener una salida hacia el Autódromo Hermano Cerdán. Entonces, esta es otra ruta. Luego tenemos la 24 Sur que ya les comenté. La prolongación de la 11 Sur hasta Sumiatla, la Junta Auxiliar. La carretera Puebla-Tlaxcala por la Ignacio Zaragoza, límite estatal con Tlaxcala. Este es un bulevar. Sales de la Capu, pasas el puente de la autopista y te vas a encontrar ya un bulevar completo hasta Tlaxcala. Hasta la carretera federal de Tlaxcala. El bulevar Niño Poblano hasta el Periférico Ecológico. Las laterales de la autopista entre carretera al Mecatla y el Outle. Esta beneficia a la Volkswagen, a todos los que van a la Volkswagen. La calle acceso a la Universidad del Deporte. Es un bulevar también que estamos haciendo. La diagonal Defensores de la República completa. Este año, la estamos terminando, estamos trabajando de noche. La diagonal Defensores de la República completa tenía 40 años que no se rehabilitaba completa. El bulevar del Niño Poblano hasta José María Morelos y Pavón. La calle Jesús Reyes Oroles entre la calle 35 Norte. La avenida Circunvalación y Margaritas. Cuando van a CEU, hay una avenida que está en paralelo con CEU. Toda esa ya la hicimos hasta la diagonal, hasta lo que es el bulevar Capitán Carlos Camacho. La prolongación Reforma, donde termina la diagonal Defensores de la República, ahí empieza la diagonal Defensores con la prolongación de la Reforma hasta Zabaleta.
1: Bueno, eran una demanda muy importante ciudadana, era un reclamo porque se había olvidado prácticamente todo esto y ahora con su administración pues lo retoma porque es crucial para el estado.
2: Dejaron abandonada la ciudad. Debo decirlo porque es importante que se entienda. La ciudad estuvo abandonada por lo menos 20 años. Se les olvidó pavimentar las calles, cuando es una función establecida en el 115 constitucional. Nosotros estamos dando respuesta y resultados y atendiendo una función que le toca a los ayuntamientos. Tuvimos que hacerlo porque al final es la capital del estado. Puebla, dice la Secretaria de Desarrollo Económico y Desarrollo Turístico en México, Puebla está de moda y Puebla es el latido de México. Puebla es el epicentro del deporte y no era posible que llegaran los deportistas de todo el país. Tuvimos Glob, que es un espectáculo de luz, sonido, electrónico, tecnología que embellece, que le da vida a nuestras zonas arqueológicas, arquitectónicas, a nuestros edificios históricos, y encontraran toda la ciudad destrozada. Hoy mismo se está llevando a cabo la Olimpiada CONADE, después de 15 años que estuvimos vetados. Somos el epicentro del deporte. Acabamos de tener el Mundial de Tiro con Arco. Y vamos a ser sede del Tianguis Turístico. Tuvimos una derrama económica impresionante de más de 20 mil millones de pesos en Puebla solo por el turismo, y Puebla pasó en un año de ser el sexto estado más visitado al cuarto estado más visitado en turismo sin tener playa.
1: Y se nota, gobernador, cuando son las 6:34, faltan ahora 25, ya cambió el reloj, 25 y las 7, y se nota en esas visitas que tenemos, por ejemplo, en materia deportiva, porque estamos hablando de lo que se ve con las carreteras y las vialidades, y hay que hablar también de lo que no se ve, porque el deporte llega con esa apertura para conocer una Puebla moderna, una Puebla que tiene instalaciones y que va a tener más. ¿Qué nos deja, por ejemplo, el Mundial de Tiro con Arco, la Olimpiada Nacional? Pues nos deja unos deportistas con unas instalaciones en las que vamos a formar deportistas que ahora sí van a estar peleando las medallas, gobernador, porque ahorita todavía andamos por el lugar 20, 22 en el medallero. Sin embargo, hay que entrarle al top 10 también con las medallas, porque usted lo sabe, en el deporte, lamentablemente, nos damos solo con el resultado. No vemos los chavos que sí clasificaron, los que son lugares 20, los que son lugares 10,
2: claro,
1: en sus disciplinas. Ok, no son medalla, pero esos deportistas en 1 o 2 años se van a subir al podio.
2: Tienes mucha razón, y hay que decir algo. ¿Por qué estamos tan mal en deporte frente al país o a otros estados? Porque de 60 disciplinas deportivas, Puebla solo participa en la mitad.
1: Sí,
2: o sea, no participas en todos los eventos deportivos. No tenemos deportistas de todas las disciplinas que la CONADE, que las Olimpiadas establecen. Entonces, el primer compromiso que hicimos con el secretario, la secretaria Gaby La Bonita Sánchez, es que el próximo año debemos de tener equipo en todas las disciplinas para ir al parejo. Obviamente eso les va a dar fogueo. En Puebla el deporte es política de Estado. Pasamos de tener una dirección de deporte a una secretaría del deporte con Gaby, y hoy tenemos la Universidad del Deporte con el Chelis, y hoy tenemos, quiero decirles, ya 32 escuelas de fútbol de Puebla en el interior. Ayer me reuní también con la gente de los Pericos, y vamos a tener academias de básquetbol, y vamos a tener liga de básquetbol. Ya tenemos voleibol profesional. Va a haber también liga de voleibol en las universidades y con los centros escolares, las preparatorias, los bachilleratos. Vamos a tener equipo profesional de básquetbol varonil, imagínense. Y vamos a tener con ello, desde luego, la posibilidad de armar la liga estatal de básquetbol. Es decir, lo profesional, que es el top ten de la visión de un atleta, las ligas profesionales, los equipos profesionales, el deporte de alto rendimiento, el deporte masivo, el deporte escolar, todos los ámbitos. Eso ayuda a recuperar la unidad familiar, disciplina, los procesos asociativos, se combate la delincuencia. Cada vez que le das a un niño un pincel, un lienzo, una guitarra, un arpa, un balón, una raqueta,
1: las adicciones, las
2: estás eliminando. Los procesos de adicciones. Vino Julio César Chávez a pelear el día sábado contra el Travieso, y eso que se recaudó es para construir el centro contra las adicciones.
1: En este caso, gobernador, tampoco es poca cosa que hayan visto a Puebla para esos partidos internacionales que vamos a tener. La selección va a jugar acá rumbo al Mundial, y vamos a tener a España, una favorita al título.
2: Sí.
1: Y están prácticamente el interés de los aficionados para garantizarnos llenos en el Cuauhtémoc.
2: Sí, tienes mucha razón. Bueno, España contra Perú, y México gana. Y Puebla gana. Eso es lo que estamos haciendo. Todo eso, como bien dices, es derrama económica. Bueno, lo que les acabo de narrar de las vialidades, que tiene que ver, todo eso que estamos haciendo, estamos poniendo a Puebla, como dice nuestra canción, qué chula es Puebla. Todo esto va de la mano de cómo queremos que quienes nos visitan vean a Puebla como una ciudad con una infraestructura impecable. Esa es la idea. Para eso este año ya estamos pavimentando 36 mil toneladas de pavimentos, lo que representa 28 mil calles, 13 mil para Puebla y zona metropolitana, y 15,000 para el interior del estado. Solo les doy unos datos rápido. ¿Qué vamos a hacer en este año? Aparte de todo lo que estamos haciendo, toda la avenida de la 16 Norte-Sur, entre la 22 Oriente y la 20 Oriente, abusados los vecinos, la 16 Norte y la 20 Norte, van a tener calles nuevas. La rehabilitación del Boulevard Atempan, iniciando en el Boulevard Xonacatepec. La rehabilitación de la calle Mariano Matamoros hacia Fidel Velázquez y la calle Ignacio Aldama. La rehabilitación de la Gran Avenida, ahí por la Capo, entre la 2 Poniente y el Boulevard Carmen Cerdán. La rehabilitación de la calle 119 Poniente, entre prolongación de la 3 Sur y prolongación de la 9 Sur. Son grandes avenidas, ¿eh? La rehabilitación de la prolongación de la avenida 3 Sur, iniciando desde la avenida Valle de México. La reconstrucción de la calle Romero Vargas hacia la calle Diagonal Central. Toda la 20 Oriente, iniciando por el Boulevard Héroes 5 de Mayo. Todo el Boulevard Apulco entre la calle 10C y Boulevard Atempa. La rehabilitación de la calle 4 Oriente, continuación con la 12 Oriente, iniciando en la 14 Norte. Toda la calle 7 Sur, iniciando en la 11 Poniente. La calle 24 de Febrero y 16 de Septiembre, iniciando en la carretera federal Puebla-Atlixco. Rehabilitación del camino Parque Bicentenario, iniciando en el Boulevard Capitán Carlos Camacho. Todo el camino real hasta San Jerónimo Caleras. La 90 Poniente entre la 7 Norte y la 88 Poniente. La 99 Oriente entre la 5 y la 2 Sur. La calle Oaxaca con la Resurrección. Calle Cuauhtémoc de la localidad de San Miguel Canoa. Calle Ocotlán, Santa María Xonacatepec. Calle San Alfonso entre Carretera Federal y Puebla Tehuacán, entre Calle Virgen de Guadalupe. Avenida de Jardín entre Boulevard Carlos Camacho Espíritu y José María La Fragua. Toda la 41 Oriente, la 35 Sur Boulevard Atlixco, la 27 entre Reforma y 13 Poniente, la 107 Poniente entre Teciutlán Norte y Prolongación Reforma. Montes Urales y Cordillera Central en la Colonia Maravillas. Avenida Guadalupe entre Teciutlán Norte y Prolongación Reforma. Calle 5 Norte entre Avenida 20 Poniente y Avenida 40. Calle Popocatépetl entre Universidad Politécnica Metropolitana. Avenida San Ramón. Estas son 30 avenidas y todavía me faltan otras 30 que ya no quiero decir, porque si no, la señora Coral me va a decir que solamente eran 10 minutos. No es cierto, señora Coral. Sabe que la quiero mucho.
1: Y veíamos el mapa, pues prácticamente estaba cubierto, las zonas de naranja, impresionante lo que veíamos del mapa de Puebla.
2: Ojalá y lo pongan, porque miren, todo lo que está en verde, en ese último mapa.
1: Alex, por favor.
2: Lo que está en verde, si lo alcanzan a ver, ojalá lo proyecten, lo que está en verde es lo que ya se hizo y se está terminando 2025. Y lo que está en naranja es lo que vamos a hacer en este año. Nunca antes se había hecho. Estamos empezando el segundo año de gobierno. ¿Qué les quiero decir con esto? Que al paso que vamos, vamos a poder rehabilitar todas las avenidas principales de Puebla, ciudad y del estado. Todas las entradas y salidas. Solo se podía hacer esto si realmente cambiabas el modelo. Ahora, déjenme dar un dato, porque si no, esto es importantísimo, claro, para Puebla. El periférico 5 de mayo. Esto es muy importante. Un gobierno siempre tiene que superar al otro, no para hacerlo quedar mal, sino para demostrar que en un proceso de evolución todos tenemos que superar. Los deportistas superan, un cronista debe superar al anterior. Es un proceso natural. El periférico ecológico que empezó don Manuel Bartlett y que se terminó en 4 sexenios, tuvo una longitud de 44.15 kilómetros, ahí lo pueden ver ustedes, que empezó en el Parque Industrial FIMSA por Santa María Coronango y terminó adelante de Flor del Bosque por la autopista hasta Bosques de San Sebastián, ¿no? Hasta ahí terminó. Este lo hicieron en 4 sexenios. Nosotros vamos a empezar este año el periférico ecológico, que va a ser de 51.2 kilómetros, casi 6 kilómetros más que lo que se hizo en 4 sexenios. Con la maquinaria que tenemos, con los pétreos que tenemos de Pemex, con los pétreos que vamos a comprar nosotros. Ahorita les voy a decir también lo que vamos a hacer. ¿Qué es lo que vamos a resolver? El problema vial que hay para salir a Chachapa por la zona de Amalucan, por la zona de la 14, por la Providencia, las Américas, acuérdense, Amalucan, Chachapa, Amozoc, Tepeac. Uh-huh. Cuando es hora pico, te haces 2 horas atravesando ese espacio. Está totalmente saturado. Es una de las vías más complicadas de nuestro estado, de la zona metropolitana, y vamos a resolverla con esta solución que es el periférico 5 de mayo, que tendrá 2 circuitos. Vamos a empezar este año en circuito sur. El circuito sur tendrá 12.25 kilómetros, que es la parte baja. Hay una carretera de flujo doble que la vamos a convertir a 4 carriles con un bulevar. Vamos a salir a la altura de San Miguel, el Batán, que ya rehabilitamos completamente nuevo ese bulevar. De ahí nos vamos a conectar por hasta llegar a la parte baja de Aras. Imagínense que están en Flor del Bosque, a la zona de Aras, la parte baja, el otro extremo, y vamos a llegar a la Universidad de las Ciencias Policiales. En la Universidad de las Ciencias Policiales, como ustedes pueden ver,
1: En el centro.
2: Y esta es la otra que les digo, que de Cuautincham, por el lado del African Safari, vamos a hacer un circuito, ¿ya vieron? Un circuito que nos va a llevar hasta la Universidad de las Ciencias Policiales. Es decir, de este lado nos vamos a poder conectar al arco sur, al circuito sur del periférico 5 de mayo. Esta primera parte que vamos a hacer, entonces, es de periférico ecológico a la altura de San Miguel, el Batán, hasta la Universidad de las Ciencias Policiales. Primera etapa. Segunda etapa, esta etapa es completamente nueva, porque es atrás de la cordillera. Si ustedes se van por la federal de Chachapa, Mozoga, Tepeaca, ven una cordillera, donde está precisamente la cementera Cemex. Atrás de esa cordillera es donde va a pasar este bulevar, esta vialidad, que va a desahogar y que va a permitir en 25 minutos estar de el periférico ecológico, el Batán, hasta los pilares, a unos cuantos metros de el autódromo de los hermanos Ave. Esa va a ser una solución que va a implicar la hora y media que te haces en 30, 25 minutos, depende cómo manejas, 25, 30 minutos. Y va a solucionar un problema que tenemos vial. Y además va a reordenar territorialmente toda esta zona de expansión que se está dando. Como en su momento lo pensó don Manuel Bartlett con el periférico ecológico, nosotros estamos reestructurando todo el crecimiento urbano, las zonas habitacionales que se están expandiendo de Amozoc y Chachapa hacia el sur, hacia Cuautincha. Esa es la parte. Con esto vamos a dar un ordenamiento y vamos a poder conectarnos. En el mapa se puede ver con toda claridad de los pilares a la altura de la federal de Amozoc a San Jerónimo Cotlán o Tepeaca, nos vamos a conectar con la carretera federal Amozoc-Teciutlán. Esa carretera federal Amozoc-Teciutlán es donde va a terminar el circuito norte del periférico 5 de mayo, que va a empezar en el outlet, es decir, atrás de la Volkswagen. Por la Volkswagen, va a pasar por la Volkswagen, ahí lo ven en el mapa, pasa por la Volkswagen, por Parque Finza, por Guadalupe Caleras, por San Jerónimo Caleras, por la Central de Abasto, por San Sebastián de Aparicio, por la Resurrección, por Xonacatepec, y va a desembocar en la carretera federal Amozoc-Teciutlán.
1: Está programada precisamente para este año.
2: Es una gran obra que es más grande que el periférico ecológico que hicieron en 4 administraciones. Nosotros vamos a hacer el circuito sur, que es el que va a desahogar todo el problema vial, lo vamos a hacer en este año. Uh-huh. Y el próximo año empezaremos el circuito norte. Y quiero decirles que el circuito norte y el circuito sur se van a conectar con la carretera federal que va a San José Chiapa. Y vamos a empezar este año empezamos el bulevar, o sea, una carretera de 4 carriles, de San José Chiapa de Audi, San José Chiapa a Grajales. Y de Grajales a Nopaluque. Son 2 tramos. Y vamos a empezar de Amozoc, a la altura de la caseta, hacia Tepatlasco. Vamos a, y eso nos va a permitir desahogar esa parte que está muy complicada, porque la autopista está totalmente colapsada.
0: Está rebasada, es lo que le iba a decir, y de esta manera pues queda completamente solucionado el problema que hay cuando hay algún tipo de accidente. Queda conflictuado y no hay vías alternas. Ahorita ya queda solucionado esto porque prácticamente nos dejan Tepeaca.
2: Así es, y quiero decirles que ¿por qué no se amplía la autopista que hicieron concesionada de Amozoc a Perote? ¿Por qué no se amplía? Hay que decirlo porque los poblanos tienen que saber. Cuando se hizo esa concesión, debieron de haber puesto en la concesión que al incrementarse el flujo, tendrían que pasar de carril y medio a dos carriles por sentido. En el contrato cambiaron un concepto. El podría por el debería. Podría, podrá. El podrá no te condiciona, no te obliga. Entonces, no hay una obligación de la concesionaria. Hay accidentes, ha habido muertos. Es una autopista de carril y medio para un sentido y es terrible. Nosotros vamos a hacer la autopista sin cuota desde Amozoc hasta San José Chiapa y después vamos a hacer el bulevar cuatro carriles San José Chiapa hasta el Carmen y luego del Carmen a Libres, a Oriental, y de Oriental a Libres, un bulevar Oriental Libres, y luego vamos a hacer este mismo año vamos a hacer el bulevar que nos va a llevar de Chignahuapan a Zacatlán. Como vamos a hacer también una carretera, un bulevar que sale de Tehuacán hacia Jalpan por la zona de las universidades. Toda. Como estamos conectando la Sierra Norte del estado. Sierra Norte, Zacatlán, Aguacatlán, con la zona de Tetela de Ocampo, la zona de Cuautempan, con la Interserrana, Ixtepec, con el Peñón Jonotla y con Jonotla, Cuetzalan, Zacapuastla, Cuetzalan. Toda esa vialidad, estamos conectando la Sierra Norte con la Sierra Interserrana y la Sierra Nororiental. Y vamos a hacer el circuito norte y el circuito sur de la Sierra Negra. Estamos hablando de el Osochitlán, Tlacotepec, de Porfirio Díaz, que es el límite con Veracruz y Oaxaca, y vamos a hacer la parte baja donde está Xoquitlán, Coyomeapan, Ajalpan, que es la carretera hacia
0: era un rezago que había de años.
2: Es un rezago enorme. Pronto les voy a dar a conocer, porque está haciendo el estudio el ingeniero Manuel, secretario de Infraestructura, pronto les voy a dar a conocer ¿cuántos kilómetros de carretera son federales? ¿Cuántos kilómetros de carretera son estatales? ¿Y cuántos kilómetros de carretera son municipales? ¿Y cuántos vamos a intervenir nosotros? Todo esto es un trabajo coordinado. Podemos hablar en esta dimensión de todo el estado, porque, repito, invertimos el modelo. ¿Cómo le vamos a hacer si Pemex nos va a dar solamente 12,000 toneladas, que es mucho? La verdad, lo agradecemos, pero necesitamos para lograr este año todo este objetivo, necesitamos pavimentar 28,000 calles en promedio, con todo esto que le estoy diciendo. Necesitamos 36,000 toneladas. Solamente nos van a dar 12,000 Pemex. Con economías que estamos teniendo en el gobierno del estado, con economías, vamos a comprar 12,000 toneladas en el segundo trimestre del año y otras 12,000 toneladas en el tercer trimestre del año. Entonces, vamos a sumar las 12,000 que nos va a dar Pemex, la Presidenta de la República, con otras 24,000 que vamos a comprar nosotros. Porque al tener 14 módulos de pavimento más, nos dijo Pemex que en julio nos da el otro tren, vamos a terminar el año con 15 trenes de pavimento. Esto, 2025-26. Imagínense, amigas y amigos de Puebla, 2027. En 2027 ya hice una proyección, hoy no dormí pensando en eso. La verdad, me desperté a las 4 de la mañana y dije, bueno, ¿cómo le vamos a hacer para el 2027? Porque ya estamos picados con los pavimentos, porque los poblanos se lo merecen. En el 2027, 50,000 toneladas de pavimento. O sea, vamos a llegar prácticamente a más de 30,000 calles en proporción, de las cuales, pues, prácticamente 15,000, 12,000 serán para Puebla y el resto para el interior del estado, consolidando la red de carretera de nuestro estado. Todo esto que hoy les vengo a presentar, y que está ya aquí en una descripción mapeada, lo vamos a hacer en una gran presentación donde podamos ubicar los mapas, podamos tener un render, y los poblanos deben saber que vamos a estar trabajando con ellos. Por amor a Puebla, pensar en grandes, dar soluciones. Esto tiene que ver con la seguridad, porque la gente al no detenerse por un bache no está sujeta a que un delincuente lo asalte, ¿verdad? O una persona que va en bicicleta y se cae en un bache. Yo me he caído en varios baches, debo decirles, me he lastimado las rodillas, me he dado varios raspones, aquí en la Ciudad de México, debo decirlo. Entonces, es peligroso para la gente, para la población, y nosotros queremos que Puebla sea un ejemplo en infraestructura carretera, en pavimentos, en agua, en seguridad y en todos los, en deporte, en cultura, en arte, en educación. Y de la mano de ustedes lo estamos haciendo. Y estoy muy agradecido con Puebla por la oportunidad que me dieron. En estos micrófonos de Cinco Radio, muchas veces me dieron la oportunidad de venir a plantear lo que queríamos hacer. Les hablábamos de amar a Puebla. Y a veces decía, bueno, ¿y qué significa amar a Puebla? Esto significa amar a Puebla. Que el modelo de hacer las obras no sea pensando en cuánto le deja al gobernante, sino más bien cuánto más puedes hacer por la población. Yo así pienso. Tengo calidad moral para decirlo, y por eso es que estamos en este modelo de trabajo sirviendo a Puebla. Es que me da mucho gusto verles, de verdad. Estoy muy agradecido con Cinco Radio, con ustedes, con la señora Coral Cañedo. Yo la quiero mucho. Yo quise mucho a don Rafa Cañedo, de verdad, un maestro para mí, una persona muy querida, una persona muy generosa conmigo, y a todos sus hijos, a todos, muchas gracias, y a todo su equipo de producción, de verdad, muchas gracias por permitirme venir a informarle a las y los poblanos, porque la pavimentación va a llegar a todo Puebla.
3: Y también al estado, y eso

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1: Realmente ayudamos con el modelo y logramos que la marca 5 de Mayo esté asociada a lo hecho en México con calidad gourmet. Y este café 5 de Mayo implica sacar de la pobreza a muchos campesinos productores que siembran y que perdían valor por el perecedero. Darle un valor agregado al café, a las salsas, a las mermeladas, al mezcal, implica que el perecedero, el producto del campo, no pierde valor, no se echa a perder, no caduca, pues. ¿Y esto qué significa? Quiero comentarles brevemente que este café, cuando ustedes se levantan, hay una estadística: de cada 10 tazas de café que se consumen al día, 7 son café soluble, agua caliente, cucharita de café. El 90% del café soluble en México era de empresas extranjeras, hasta que llegó el café poblano 5 de mayo y el café del bienestar de nuestra Presidenta de la República, que recoge el café de las y los cafeticultores. Esta es la opción. Ayúdenos, compren el café, disfrútenlo, es delicioso. Y yo siempre digo que si sienten desmayo, tomen café 5 de mayo.
2: Y además aquí tomamos mucho café, ya es una costumbre, obviamente nos levantamos muy temprano, el auditorio siempre con nosotros toma su cafecito, bueno, pues ahora busquen esta marca, café 5 de mayo. Pero también queríamos preguntarle, ¿qué apoyo hay para las mujeres? ¿Tienen un programa de mujer rural emprendedora? ¿En qué consiste y sobre todo qué beneficios está alcanzando? Ahorita nos están escuchando muchas mujeres en casa o nos están viendo también a través de las redes sociales. ¿Usted qué les diría? ¿De qué manera pueden salir adelante y mejorar sus ingresos?
1: Este año 100 millones de pesos estamos destinando para el programa que acabas de comentar, Nayeli. Y este es un ejemplo. Una bolsa, un
2: y muy bonita,
1: sí,
2: muy,
1: con muchos, mira, colores. Y es una artesanía. Es un ejemplo de tantas cosas que hoy están. Ay, y que tiene que ver con aretes, collares, con utensilios para la casa, piezas ornamentales, mesas, tallados. Es muy importante el apoyo a las artesanas. Esto lo hacen mujeres artesanas, que tiene que ver con productos hechos en Puebla, con calidad. Es muy importante el empoderamiento hacia las mujeres. Y este año vamos a consolidar en la Secretaría de Desarrollo Rural. Quiero decirles que cuando llegamos no había un tractor al servicio de los poblanos. Hoy quiero decirles que el año pasado compramos 750 entre tractores, drones. Ahí están en la pantalla. Esa es una levantadora de cosecha de caña. Al año había muertes por piquete de alacrán y de víbora para los cosechadores de caña en el sur. Bueno, debo decirles que hoy tenemos equipos de cosecha para la zona de Tehuacán, la zona baja de Tehuacán, y para la zona de la Mixteca, Atencingo, Chiautla, Izúcar de Matamoros. Y tenemos drones con los que fumigamos en una hora lo que antes fumigaba un campesino en un día y medio. Tenemos sembradoras de 8 hilos. Ahí está el ejemplo, las rastreamos, barbechamos, rastreamos, cosechamos, ahí están los drones. Uh-huh. Pasamos el año pasado, que compramos 750 equipos, a 1,800 equipos que ya tenemos este año. ¿Qué vamos a hacer? Fíjense este dato, en Puebla hay 750,000 hectáreas que no se siembran, donde viven 400,000 familias en pobreza alimentaria, es decir, comen una vez o una vez y media al día. Tienen tierras, pero no las pueden sembrar, porque sembrar, barbechar, rastrear, surcar, abono, semilla, equivale a 8, 10, 12 mil pesos por hectárea. Eso es lo que les estamos dando.
3: Oye, gobernador, tenemos que ir al radar. ¿Nos acompaña? ¿Sí? ¿Otros 3 minutos durante el radar?
1: Ya me voy, porque de verdad una disculpa. Claro, ¿otros 3 minutos? Bueno, está bien, adelante.
3: Vamos al radar.

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2: Estamos en entrevista con el gobernador Alejandro Armenta, no se lo pierda. Este es el radar de las 7 horas, son 7:03 a.m. y gobernador, seguimos aquí en esta entrevista que le agradecemos mucho. En el materia de seguridad, gobernador, hay una estrategia en donde siempre se ha impulsado desde el inicio de su gestión el trabajo coordinado entre las autoridades estatales, federales y municipales. ¿Cuáles han sido los resultados obtenidos en esta materia, gobernador?
3: Es muy importante lo que comentas, Odilón, a tu audiencia, es la prioridad la seguridad. La seguridad nos permite que Puebla hoy sea el epicentro del deporte, que seamos sede del Tianguis Turístico 2027, que los principales eventos culturales, artísticos, consideren a Puebla como un sitio seguro, que GLOW, que es una forma de demostrar la cultura, el arte electrónico en la infraestructura de edificios de los Países Bajos, haya decidido venir a Puebla por primera vez, sale de Países Bajos y decide venir a Puebla, México. Esos son ejemplos de por qué la selección mexicana viene a jugar, por qué España decide venir a Puebla a jugar contra Perú. O sea, todos estos aspectos tienen que ver con una estrategia que encabeza nuestra Presidenta de la República, la doctora Claudia Sheinbaum, que tiene que ver con atender las causas de los fenómenos delictivos. ¿Y qué significa atender las causas? Combatir la pobreza, atender con deporte, cultura, arte, buscar los procesos asociativos. Por eso tenemos la Secretaría del Deporte, por eso con Gaby La Bonita Sánchez, por eso tenemos la Universidad del Deporte con el Chelis. Y por eso transformamos las academias en la Universidad de las Ciencias Policiales. Esta Universidad de las Ciencias Policiales ha formado ya a cerca de 1,000 elementos en lo que va de nuestra administración. Elementos con un alto nivel de conocimiento, de capacitación, de adiestramiento, de proximidad. Y los resultados para nosotros, sin duda, son positivos, pero sigue siendo un reto, porque mientras haya una mujer victimada, mientras haya un joven que es violentado, mientras haya una persona que es asaltada en la carretera, la tarea para nosotros no termina. Tenemos que disminuir los índices. Puebla no está entre los 10 estados con mayor índices de delincuencia. Sin embargo, hay que aplicarnos más de manera coordinada en las carreteras, hay que decirlo con toda claridad. La Guardia Nacional está haciendo su trabajo, la Sedena, la Marina. Todos los días nos reunimos en mesa de paz, todos los días. Hoy voy a una mesa de paz, ayer estuve en la mesa de paz. Por ejemplo, en feminicidios terminamos el 2025 con respecto al 2024 con 40% menos. Y esto se logró gracias al trabajo interinstitucional, porque descentralizamos a la Fiscalía, Gobernación, el DIF, Bienestar, y se crearon 19 centros libres Carmen Cerdán, 25 centros libres que se coordinaron, donde hay albergue, donde se protege a las mujeres, donde las mujeres no se revictimizan, donde hay médicas legistas, donde hay ministerios públicos mujeres, donde hay peritos ministeriales mujeres, donde las mujeres son defendidas, son protegidas y son apoyadas. Y en el trimestre del 2025 con el trimestre del 2026, llevamos 62% menos de feminicidios, 22% menos de homicidios dolosos, 44% menos de secuestros, 32% menos de extorsión, 10% menos de robo en casa habitación, 22% menos de robo de vehículos. Es decir, estos son los datos, pero a mí me queda claro que cuando una persona la asaltan, para ellos las condiciones de seguridad son otras. Implementamos el binomio tierra y aire para proteger a los poblanos, principalmente la zona metropolitana y la capital. Desde el 11 de diciembre, todos los días están volando helicópteros en la zona metropolitana. Tenemos capacidad para poder establecer estrategias para detener a delincuentes. No hay omisión, no hay opacidad, no hay complicidad, eso lo quiero decir con claridad. Podemos y lo hemos logrado detener a delincuentes que han cometido fechorías. Ellos tienen el factor sorpresa, no están uniformados, pero lo más importante es que hemos detenido y hemos encarcelado a más de 9.500 personas.
2: Oiga, y en este, permítame que lo interrumpa, este gobernador, porque quiero enfatizar, ¿cuál es la importancia de la detención de Roberto de los Santos el Bucanas? Porque sabemos que ya lo detuvieron, pero es muy importante remarcar cuál era la peligrosidad de este sujeto.
3: Todo el robo de hidrocarburos que se hizo durante los últimos 10 años fue comandado por esta persona. Durante 10 años no lo pudieron detener. No voy a hablar más para que no se politice el tema, pero durante 10 años no lo pudieron o no lo quisieron detener. La Sedena, la Marina, el secretario, quiero decirles que este fue un operativo que hizo específicamente el secretario, el vicealmirante Francisco, al quien felicito por haber logrado esta detención, así como hicieron posible la detención de varios delincuentes que estaban extorsionando en los mercados. Los mercados fueron abandonados por las autoridades municipales. Las autoridades municipales deben cuidar, atender los mercados, organizarse con los líderes de los mercados para que la delincuencia no se apodere de estos centros de actividad económica y se han tenido acciones contundentes. Los helicópteros, los drones nos han permitido detener. Tenemos drones y cámaras de videovigilancia con infrarrojo y también con cámaras que detectan el calor. Así es que los resultados han sido positivos, pero, insisto, a mí me queda claro que los poblanos merecen vivir en paz y nosotros no vamos a bajar la guardia. Tengan por seguro, amigas y amigos de Puebla, que nuestra prioridad es tu seguridad y que los helicópteros están a disposición todos los días en materia de seguridad. Y también hemos combatido incendios. Tenemos un helicóptero dedicado como ambulancia, pero también como equipo para rescate y para combatir los incendios. El año pasado tuvimos 44% menos de afectación en los bosques y pudimos contener 200 incendios.
2: Gobernador del estado, muchísimas gracias por acompañarnos, por esta entrevista pues muy extensa para informar a los poblanos acerca de todas estas labores que se están haciendo. En nombre del equipo le damos las gracias.
4: Gobernador, nada más preguntarle, estamos a 29 días del mundial, además de México, para favorito en la final, ¿a quién le gustaría jugar? ¿Contra quién jugaría México?
3: Bueno, yo espero y mi deseo mayor es que México gane y que México sea campeón, es lo que deseamos. Y cuando alguien quiere ser campeón, no tiene que escoger el rival al que te pongan enfrente, le tienes que ganar. Y México tiene posibilidades. Ya nos lo demostraron los chavos, los jóvenes, las sub-19, los olímpicos, ya nos demostraron que se puede. Ahora le toca a la selección mayor.
4: Muchas gracias, gobernador.
3: Gracias a ustedes. Gracias a la señora Coral, a sus hijos, a todo el equipo de producción. Gracias, Nayeli, Rafa, Raúl, Odilón, a todos ustedes.
4: Esto ha sido Radar. Duval Rubio en la consola digital, Alex Denicia en las redes sociodigitales, todo el equipo de Buenos Días en Radar. Muchas gracias por su atención.
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0: las 7:12 vamos a escuchar la voz del INE.
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0: Méndez Macías.
1: Son las 7 de la mañana con 16 minutos aquí en Buenos Días. Recuerde el número de la poderosa red 2222-382990. ¿Qué tenemos en este recorrido por el mundo? Fíjese que el presidente Donald Trump rechaza la propuesta de paz de Irán. Prácticamente se negó a desbloquear los puertos, a descongelar los fondos para intereses de Irán. Y el mandatario dijo, incluso en tono serio, pero también de burla contra Irán, ni siquiera terminé de leer esa basura. Así se refirió, que no iba a perder su tiempo en ese tipo de situaciones. Escuchemos los detalles de esta nota.
2: Es increíblemente tonto. Yo diría que es el más tonto en este momento después de leer ese pedazo de basura. Ni siquiera terminé de leerlo. Dije, no voy a perder mi tiempo leyendo esto. Yo diría que el alto el fuego está en estado crítico, como cuando uno entra al médico y dice, señor, su ser querido tiene un 1% de posibilidades de sobrevivir.
1: El crucero MV Hondius zarpó de Tenerife a Países Bajos y en Chile hay una preocupación porque ahí el antivirus es endémico en Chile y en Argentina, y dicen en Chile que no hay fondos para investigarlo, para tratar, para conocer más detalles de este tipo de enfermedad. Vayamos hasta Chile.
3: El Hondius zarpó este lunes de la isla española de Tenerife rumbo a los Países Bajos con 27 personas a bordo y el cadáver de una de las personas fallecidas. No obstante, esta variante llamada Andes, no existe actualmente una vacuna. En Chile, que sufre casos de muerte cada año por el antivirus, hay investigaciones que lo combaten, pero no avanzan por falta de medios. Así lo explicó a RFI el inmunólogo de la Universidad Austral de Chile, Alejandro Rojas.
4: Siempre ha sido un problema en Sudamérica. Nosotros todos los años se nos muere entre 10 y 20 personas que mueren de este virus en Chile, y de los cuales muchas veces son niños. El tema es que en Sudamérica no hemos encontrado los recursos, porque no existen los recursos.
1: 7 de la mañana con 19 minutos, no hay recursos. Una buena noticia. Hay que celebrar siempre que se habla de este tema, que la deforestación en el mundo se redujo. Y aunque la desaparición de árboles ha sido elevada, no lo fue tanto como sí ocurrió en el año 2024, según la Global Forest Watch.
3: La deforestación en el mundo se redujo en 2025. 4.3 millones de hectáreas desaparecieron, el equivalente a la superficie de Dinamarca, y aunque la desaparición de árboles sigue siendo elevada, es inferior a las cifras de 2024, año que batió récord con la desaparición de 6,7 millones de hectáreas. Estas son informaciones publicadas esta semana por la Global Forest Watch. La organización pide que se continúe la baja, pues la tala se calcula que cada minuto aumenta en el mundo.
1: Imagínese usted, cada minuto es una carrera contra el tiempo. Y por ejemplo, esta imagen que nos está poniendo Alex Denicia es devastadora. Toda la tala quedó pelón. Esto ocurre, por ejemplo, en el pulmón del mundo, en Brasil, que ya está tomando medidas, pero que independientemente de esto, todavía existe la tala furtiva. Hoy es el Día de la Enfermera. Muchas felicidades a todas las enfermeras. Día de la fibromialgia, una enfermedad difícil de entender, difícil de diagnosticar, porque empieza con un malestar de todo el cuerpo, cansancio, y no se puede identificar. Afortunadamente se ha avanzado un poco más en la investigación de esta enfermedad. Día Internacional de la Sanidad Vegetal, de la Fatiga Crónica, de las Mujeres Matemáticas, y en México, Día del Comunicólogo. La frase para hoy: no es que tengamos poco tiempo, es que perdemos mucho tiempo, decía Séneca. Y Bob Marley: la curva más linda en una mujer es su sonrisa. 7 de la mañana con 21 minutos.
0: Rafael Téllez.
5: ¿Qué tal? ¿Cómo les va? Muy buenos días. Gracias por seguir con nosotros aquí en Buenos Días, el noticiario de la gente. Y ahora para todos nuestros seguidores en el horario regional, cuando son las 7:21, decirle que el gobernador Alejandro Armenta explicó que la salida de Mayra Orellana de la Secretaría del Medio Ambiente Estatal es por motivos familiares. la diputada María de Los Ángeles Ballesteros fue designada como titular de la Secretaría de Medio Ambiente Estatal. Este es el anuncio que hizo el gobernador Alejandro Armenta. Ahí estábamos viendo cuando se hizo el anuncio, explicando que es una de sus colaboradoras, el gobernador, y que precisamente por estos motivos familiares que le expuso, es que deja la titularidad en el medio ambiente. El gobierno de Puebla otorgará 834 nuevas concesiones de transporte público. Es una necesidad, de algunas rutas necesitan esas nuevas concesiones, y serán para autobuses, minibuses y vans, que van a circular principalmente en la zona metropolitana. Esto también se confirmó durante la conferencia del mandatario estatal.
6: De los principales nidos de corrupción gubernamental han sido el transporte público. Entonces, yo no voy a autorizar ninguna concesión, y es lo que le mandato a la secretaria. Además de felicitarla por el trabajo y a los subsecretarios, yo no voy a autorizar ninguna concesión si no se hace a través de ese consejo que vamos a integrar, donde va a estar, desde luego, movilidad, van a estar algunas universidades, rectores de algunas universidades, van a estar integrantes de algunos organismos empresariales, y la Secretaría Anticorrupción.
5: Además, escuche qué consejo, para esto de entregar concesiones, a las nuevas concesiones que necesita la ciudad y la entidad en general. En este sentido, lo que se busca es que Puebla deje de figurar, escuche bien, como la cuarta ciudad en el país con el peor transporte público. Hay un avance del 80% en el proceso de la regularización. ¿Se acuerda de la revista? Pues 80% debió al menos presentarse, a lo mejor para ser reprobado, pero se debió presentar del sistema, y la incorporación al momento de 5,000 nuevas unidades para mejorar el servicio en todo el estado. Se incorporaron 5,000 nuevas y vienen estas nuevas concesiones también, que tendrán que salir obviamente también con vehículos nuevos. Son las 7:24 a.m.
0: Nayeli Aguilar.
7: Auditorio de Buenos Días, bienvenidos. Muchísimas gracias por estar acompañándonos en este espacio regional, y saludamos a los amigos que ya se están enlazando en Atlixco, San Martín, Texmelucan, en Tehuacán, los que están en Estados Unidos. Hoy también nos están mandando saludos desde Estados Unidos, ahí desde el campo, cómo estaban haciendo sus labores. Muchas gracias por escucharnos y también por vernos. Y les vamos a platicar algo que ya se los habíamos dicho la semana pasada, que lo vimos nosotros cuando estábamos haciendo sus enlaces con las personas que estaban formadas afuera del Teatro del Pueblo de la Feria para ver a algunos artistas. Vimos cuáles eran los más taquilleros. En este caso, Calvin Harris, Morat, Ozuna, los Tigres del Norte y los Alameños de la Sierra fueron los que registraron mayor afluencia en el Teatro del Pueblo de la Feria de Puebla 2026. Y esto lo confirmaba Juan Carlos Moreno Valle, quien fue el coordinador del evento.
8: Los cinco con mayor asistencia en el Teatro del Pueblo fue Calvin Harris, el grupo Morat, Ozuna, los Tigres del Norte y los Alameños de la Sierra. Fueron los cinco que más congregaron gente, pero la verdad es que todos los artistas tuvieron una aceptación muy amplia, y perdónenme que insista, pero sí es bien importante repetirlo, la verdad es que Saldo Blanco, manejar esa cantidad de aforos es muy complejo, y el reconocimiento a todos ellos. Y en el tema de las denuncias de los estacionamientos y de los cuidadores, la verdad, el reconocimiento a la Secretaría de Gobernación, tenían implementados operativos de supervisión con el subsecretario Paco, con el amigo Betuki, con Broín, o sea, realmente estábamos en tiempo. En ese momento recibíamos la queja, iban a sitio, inclusive se dio de baja a ciertos compañeros derivado de denuncias que recibimos, se investigaban y actuábamos luego, o sea, nosotros no permitíamos que ninguno de nuestros acomodadores que estaban identificados con chalecos de la feria cobraran un solo peso, y nuestros tres estacionamientos autorizados siempre se mantuvo el costo de 50 pesos, ¿eh? Entonces, esas denuncias que se fueron recibiendo, ya sea por el teléfono de WhatsApp que dimos de alta para la feria, que la verdad tuvo mucho uso todo tipo de denuncias de que si les quitaban la pila o si se les había extraviado algo, y desde luego acomodadores se atendían de manera inmediata.
7: Y fue así como la Feria de Puebla 2026 concluyó con saldo blanco al destacar el operativo de seguridad que se implementó y que permitió que todo se desarrollara en paz. Eso lo comentaba el mandatario Alejandro Armenta.
9: Población, los que estaban ahí, ciudadanos, cuando alguien me hacía alguna llamada o me levantaba la mano que me quería decir algo, me acercaba, ¿eh? Y todos me expresaron. Tal vez lo que tenemos que corregir para el próximo año son los accesos con el con los vehículos. Hay que buscar varios accesos, porque es muy importante. Y poner a donde bajan los autobuses o los camiones, poner personas con sillas de ruedas para que lleven a las personas de la tercera edad. Eso lo tenemos que pensar para el próximo año, y los accesos para que no se colapse. Es lo que yo vería, porque había filas de autos. Fue impresionante. Yo le agradezco a los poblanos que se acercaron conmigo a felicitarnos, pero esa felicitación yo se la traslado a todos, a todas.
7: Y pongan mucha atención, porque a partir del 15 de mayo, propietarios de vehículos con placas foráneas ya van a poder consultar el estatus de su multa en la página de la Secretaría de Movilidad Estatal, que hasta el momento ha reportado 3,086 infracciones relacionadas con este tipo de unidades, así que no se confíen. De hecho, había algunas personas que decían, ay, mejor voy a sacar mis placas foráneas porque a ellos no les pasa nada. Ojo, sí les pasa, y ya a partir de este 15 de mayo, es decir, de este viernes, van a poder consultar si es que tienen fotomultas. Si ustedes viven en Puebla, pero tienen sus placas de Tlaxcala o de Guerrero o del Distrito Federal, hay muy abusados, o personas que vengan constantemente aquí a Puebla y que estén de otros estados de la República, que sean conocidos suyos, familiares, avísenles, porque es posible que tengan fotomultas. Así que a partir del 15 de mayo ya se van a poder percatar de este tipo de situaciones. Y pasando a temas más agradables, apenas pasó el 10 de mayo, el domingo, todo el mundo festejando a mamá, obsequiándole lo que uno puede, desde el amor, que es lo más importante, pero también algún detallito. Las flores son algo que no faltan en esta ocasión, pero les vamos a mostrar esta fotografía que no tiene nombre, pero fueron, este no es ramo buchón, es un ramo de miles de rosas que se volvió viral en Matamoros, Tamaulipas, que tuvo que ser trasladado en una plataforma vehicular por este gran tamaño que tiene, para sorprender a su mamá. Y además iba acompañado con música de banda. Ahí está este enorme ramo de rosas, Jennifer. Mil rosas, ajá, y fue para esta mamá Jennifer. Ahí lo están viendo en pantalla. Como mamá, ha sentido, sí, muy bonito.
1: ¿Pero dónde las pones?
7: ¿Dónde las pones? O las regalas, o en el patio, o dónde. Pero bueno, ahí mostró el gran amor que le tiene a su mamá, y esto ocurrió allá en Matamoros, Tamaulipas.

0: Que como tinaco, como dice
1: rotoplas,
0: Rafa.
1: No, rotoplas, pero con flores, ¿no?
0: No, para decorar la
1: pues,
0: casa.
1: Pues, cada quien, ¿no? Demuestra su amor como sí. quiere. Y bueno, pues así lo hicieron allá en Matamoros, Tamaulipas. Son 7:30 a.m.
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3: Son 7:30 a.m. y momento de este bloque de la nota de seguridad e inseguridad, la nota policiaca. Comenzamos con esto. Vean ustedes qué tremendo choque ayer por la noche de un camión de transporte allá en Xonacatepec, donde está el bulevar Xonacatepec, precisamente bajando el puente que comunica del lado de Bosques de San Sebastián. Está este bulevar y sabemos que hay unos pinitos muy bonitos ahí en el camellón central. Pues se llevó varios este camionero, perdió el control y se llevó varios pinos. Afortunadamente no se reportaron personas lesionadas, pero vean ustedes lo tremendo de este percance. Ahí tenemos el video donde lo comparte la red y se ve pues cómo quedan esos pinitos ahí destrozados. Obviamente el conductor pues deberá pagar porque
0: replantar, pues es que
3: no solo replantar, te comento, Raúl, que dependiendo de la edad del árbol, el tipo de árbol, lo tienen que pagar. Y por ahí te comento que un árbol chiquito, si te lo llevas, pues eso como 30,000 pesos. Esos nada son más grandes y son varios. A ver en cuánto le sale el chistecito. Hay que conducir con mucha precaución. Se los llevó de esta manera. Y en este momento nos dicen que hay una señalética vencida que está a punto de caer en la calzada Ignacio Zaragoza, a la altura de la diagonal, a un costado del Secati. Ahí hay una señalética que está ahí a punto de colapsar, se ve completamente inclinada. Los trabajadores mencionan que van a ampliar la vialidad y por las lluvias se reblandeció la tierra y se venció esta estructura. Urge que sea retirada para evitar que pueda caer sobre algún vehículo y lesione a algunas personas. Repito, esta señalética que está vencida en calzada Ignacio Zaragoza, a la altura de la diagonal Defensores de la República, a un costado del Secati, es donde está esta señalética. Así es que pues hay que estar muy atentos de este suceso. Y también le vamos a dar a conocer más. Tenga mucho cuidado si usted conduce y sobre todo si lo que conduce es una motocicleta, es un vehículo pues muy peligroso. Ayer por la noche, cerca de las 10 de la noche, se indicaba que había en la carretera federal a Tehuacán, a la altura de Mendizábal, había dos personas, dos tripulantes de una motocicleta lesionados ahí tendidos en el asfalto. Nos decían, urge ambulancia, porque el hombre, dice, ya se está durmiendo. Así nos decía la red en un mensaje pues muy alarmante, donde decía urge ambulancia, ya está durmiendo, es decir, lo veían muy grave. Fueron impactados por un vehículo que se dio a la fuga. Lamentablemente se confirmó que uno de los tripulantes de la moto, el varón de nombre Miguel Ángel, de 27 años de edad, murió lamentablemente. El cuerpo fue retirado, los familiares estaban muy molestos por la tardanza de las ambulancias. Ellos lo retiraron por sus medios propios y se sabe que iban en la motocicleta cuando fueron impactados por un vehículo desconocido. Repito, fue al filo de las 10 de la noche de ayer lunes, allá a la altura de Santo Ángel, en el barrio Santo Ángel, en Amozoc. Lamentablemente perdió la vida este hombre tripulante de la moto. Su acompañante está grave. Y hablando de percances vehiculares, allá en la carretera que conduce de Ciudad Cerdán a Esperanza, se dio un percance vehicular. Había un autobús de transporte de personal que se descompuso, ya era por la noche, se orilló. El conductor de este autobús pues bajó a hacer las revisiones e intentar reparar su unidad. Lamentablemente atrás venía un vehículo que no lo vio, perdió el control este vehículo particular, se impactó en la parte de atrás del autobús donde precisamente estaba el conductor tratando de revisar para reparar este autobús. el conductor del autobús pues quedó prensado entre las dos unidades y murió, mientras que el conductor del compacto también perdió la vida. Dos víctimas mortales, no había señalética por parte del autobús de que estaba descompuesto y aparentemente pues el conductor del vehículo compacto iba a una velocidad inmoderada sin la precaución debida y pues terminó impactando y causando este percance que cobró la vida, repito, de ambos conductores, el del autobús que estaba revisando la unidad para repararla y el conductor del vehículo compacto que pues chocó de lleno contra la parte de atrás. Y otra motociclista también perdió la vida, esto allá en Quecholac, en la carretera que va de Palmar de Bravo hacia Caxingo. Ahí lamentablemente María Dolores, una mujer que se dedicaba al campo, campesina, pues llevaba, sabemos que utilizan la motocicleta pues como medio de transporte para su trabajo. Lamentablemente muchas de las personas en la ciudad y sobre todo en el interior del estado no usan el casco de protección ni algún otro elemento que los proteja. Esta mujer tuvo un percance y le costó la vida. Los testigos llamaron de inmediato a los números de emergencia, llegaron las ambulancias, pero ya no pudieron hacer nada para salvar a María Dolores, de 27 años de edad. Llegó hasta el lugar la mamá de esta mujer, que fue la que hizo el siempre, pero siempre triste reconocimiento del cadáver. Por favor, vamos a cuidarnos. Le hemos presentado dos de motociclistas en este caso, donde lamentablemente les costó la vida. Y el día domingo le damos a conocer en este espacio, y ayer también le ampliábamos la información acerca de esta mujer que fue encontrada asesinada a bordo de la batea de una camioneta, una Chevrolet Silverado de color blanco modelo 2000, que fue abandonada en campos de cultivo de los Reyes Teolco, allá en Cohuecan, en los límites con el estado de Morelos. La mujer no había sido identificada en un primer momento, sin embargo, antes de concluir las diligencias del levantamiento de cadáver, nos dicen que llegó hasta el lugar su expareja, fue él quien la identificó como Judith, de 46 años de edad. Esta mujer presentaba impactos de arma de fuego. El hombre señaló que era su expareja y que pues se habían visto desde el sábado 9, que habían acudido a una fiesta, un baile, y ahí dejó de verla, y posteriormente pues al saber que la habían localizado en la camioneta acudió a ver hasta qué era lo que había ocurrido. Él dijo desconocer si tenía problemas, y Judith, de 46 años de edad, era vecina de San Rafael Comac, esta comunidad de San Andrés Cholula. Lamentablemente se confirma que fue por impactos de arma de fuego lo que cobró la vida de esta persona, de esta mujer de 46 años de edad. Las investigaciones del caso están a cargo de la Fiscalía Especial, de la Fiscalía de Género, en este caso de la Unidad Especializada en Feminicidios. Como ocurre en todos los asesinatos de mujeres, se iniciaron los protocolos por feminicidio, se harán las investigaciones para determinar si es este el móvil o hay algún otro móvil detrás. Y vean ustedes las imágenes del día de ayer, por eso le decimos que por favor conduzca con mucha precaución. ¿Qué significa conducir con mucha precaución? Que lo haga usted respetando los límites de velocidad, que su vehículo esté en buen estado, que no conduzca cansado y mucho menos bajo los efectos de bebidas embriagantes o de alguna droga. ¿Por qué? Ayer por la noche, que por cierto había llovido, hubo un percance vehicular ahí en el periférico ecológico, a la altura de Explanada, más o menos, entre Explanada y Camino Real, es donde hubo un percance vehicular entre particulares. Llegó personal de proximidad vial de la Secretaría de Movilidad y Transporte para encargarse de atender este primer hecho vehicular. Estaban en esas cuando el conductor de un camión de carga, ojalá y lo podamos poner, Ale, este camioncito de carga que está en este bloque de fotos, conducía a exceso de velocidad. Este camioncito de carga tipo caja pues terminó impactando al siguiente vehículo, el vehículo tipo Humvee del Ejército Mexicano, esta unidad Alex del Humvee, Lo impacta, esta descarga impacta al vehículo del ejército mexicano, el vehículo Humvee, eso que conocemos como tanqueta, pues no es una tanqueta, es un Humvee, lo impacta y hace que salga proyectado. El Humvee le pega a su vez a la patrulla de proximidad vial que estaba ahí y la hace volcar. Por eso es que no hubo lesionados de proximidad vial.
4: Eso te iba a preguntar, porque normalmente hay elementos que van allá atrás.
3: No había, porque ellos ya estaban revisando el primer choque. Entonces, ese es un segundo choque en donde hacen carambola el carrito de carga que le mencionamos, choca al Humvee del ejército y el Humvee sale proyectado contra la patrulla que estaba ahí estacionada y la hace volcar. Sin embargo, sí hubo un lesionado, Ale. Lamentablemente está el elemento del ejército mexicano que tuvo que ser atendido porque sale proyectado y resultó, ahí vemos al elemento del ejército, resultó lesionado de gravedad, fue llevado a un hospital. Lamentablemente todo esto ocurrió por la falta de precaución, por eso le digo, vamos a conducir con mucha, mucha precaución. Y hablando de percances, poco antes, unas horas antes de que ocurriera esto en esta parte del periférico, en el mismo periférico, pero a la altura de lo que es Chachapa, ocurrió otro percance vehicular. Y ahí vamos a ver los carros, a ver si podemos ir, Ale, viendo. Es este vehículo blanco. Bien, este vehículo blanco, que es un Audi, circulaba en dirección de Valsequillo hacia Chachapa, es decir, hacia la autopista Puebla-Córdoba. E iba circulando ahí y delante de él iba una moto. La moto era conducida por un hombre de origen colombiano. Ojalá podamos poner la moto, Ale. La motocicleta fue impactada por el vehículo de color blanco. Sale proyectado el motociclista, pierde ahí el control, el del vehículo blanco. Obviamente el motociclista queda tendido y muy grave. El del vehículo blanco cruza el camellón central hasta llegar a los carriles contrarios que van de la autopista hacia Valsequillo. Y ahí salió volando y aplasta a este vehículo negro que es un Mazda. El vehículo negro, este quedó aplastado, o sea, le cayó encima. Salió volando y le cayó encima y lo aplasta. En ese momento, pues obviamente sigue su trayecto el blanco hasta chocar con el árbol donde lo vimos. El Mazda sale proyectado y le pega al vehículo Beat que veíamos en estas imágenes, y posteriormente también tanto el Beat como el Mazda van y chocan contra la barda que vemos ahí de fondo.
4: El saldo
3: es de 3 lesionados graves. Lamentablemente este conductor del Mazda, que ni la debía ni la temía porque iba en el carril contrario, cuando el Audi le cae encima, pues lo aplasta y lo termina matando. Era un hombre originario de Tehuacán que solo venía a hacer unas compras a Puebla. Y entonces pues terminó falleciendo en este trágico percance. No se sabe si entre los lesionados está el conductor del Mazda, si entre los lesionados está el conductor del Audi o si este logró escapar. Es parte de las investigaciones que deben hacer las autoridades. El hombre que murió en el Mazda es de nombre Eugenio Alejandro, de 32 años de edad. Tuvieron que llegar sus familiares y pues les dieron la triste noticia de lo que había ocurrido. Todo esto por no respetar los límites de velocidad. Entonces hay que respetar los límites de velocidad para evitar este tipo de tragedias.
4: Mira, viene circulando normalmente sin deberla ni temerla y de repente te viene volando un coche de frente, ¿no?
3: Te aplasta, Raúl, tremendo. Imagínate que fuera con su familia, imagínate que eres tú y que ya no te pasa, pero te mete un susto y coraje. Así que seamos responsables. Y hay que respetar los límites de velocidad. Si tenemos un auto que corre y queremos correr, pues vayan a hacerlo al autódromo, ¿no?
4: Porque no aprendemos. Yo recuerdo en mi juventud, cuando empezaba a manejar, etcétera, etcétera, pues siempre hemos reportado este tipo de accidentes. Y siempre hay exceso de velocidad o consumo de alcohol. Pareciera que no entendemos y no aprendemos la lección. Se repite el ciclo enfermizo, el ciclo vicioso de no entender.
3: Sí, es un bucle esto. Que no termina porque no hacemos conciencia que ponemos en peligro a otras personas. Este hombre venía a hacer unas compras, seguramente para su vida cotidiana o para su negocio, y mira, ya no regresó, le costó la vida. 7:45, vamos a un corte, es breve y volvemos.

0: buenos días, escuchando a la gente.
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6: Son las 7:47 a.m. Me da mucho gusto saludar en la vía telefónica al doctor Alfonso Ávalos Ramos del Centro de Artritis y Reumatismo Narvarte. Doctor, muy buenos días. ¿Qué le parece si hoy hablamos de osteoporosis? Si nos puede, por favor, explicar qué es la osteoporosis y por qué nos puede dar, doctor.
7: Con todo gusto, mucho gusto en saludarlo, Raúl, a su auditorio. La osteoporosis es la enfermedad en donde perdemos calcio. Se define como la pérdida de la densidad mineral de estos huesos, que son los que nos dan precisamente toda la fortaleza a nuestro esqueleto, y que muchas veces ignoramos que podemos perder calcio y en consecuencia podemos llegar al riesgo de presentar fracturas. ¿Por qué puede dar? Precisamente porque se pierde el calcio en los huesos, que además de que hay calcio, los huesos tienen otros elementos como el magnesio, como el fósforo, y esto se tiene siempre que estar previniendo por medio de algún estudio.
6: Doctor, ¿es cierto que la osteoporosis es una enfermedad silenciosa? ¿Cómo saber si la tengo?
7: Totalmente, por eso está definida como una enfermedad silenciosa, en donde solamente con estudios se puede saber cómo se encuentra la densidad mineral de ese elemento tan valioso que es el calcio. Entonces solamente con un estudio podemos prevenir, podemos evitar el llegar a riesgo. Es la única forma, porque como no es una enfermedad silenciosa, no hay ningún síntoma, no hay nada de que me dolió. Solamente, claro, cuando hay alguna fractura es cuando ya nos limita. Entonces la invitación es cuando tenemos el riesgo o la curiosidad de saber si tenemos un calcio adecuado, hacer un estudio que se llama densitometría ósea, un estudio que se hace en cualquier laboratorio y que nos puede evitar el llegar a ese riesgo.
6: Claro, entonces con este estudio podremos saberlo. Ahora, si ya tengo osteoporosis, ¿qué tratamiento me pueden ofrecer?
7: Bueno, desde luego cuando medimos el calcio hay tres parámetros. Si el estudio, la densitometría, nos determina que estamos muy bien, el marcador nos va a decir que hay normalidad en los huesos. Pero hay otro aspecto. Cuando empezamos a perder calcio, hay una forma de detectarlo también con el estudio, y eso se llama osteopenia, que es el valor que decimos, el valor intermedio, en donde ya conviene empezar un tratamiento con calcio. Pero si el estudio nos determina la osteoporosis, que es el valor final de ese estudio, entonces obviamente necesitamos un calcio un poquito más a largo plazo, acompañado de medicamentos que van a fijar el calcio en los huesos. Afortunadamente tenemos ya tratamiento para esto, y de esta forma podemos, no solamente en el caso de la osteoporosis, o en el caso de la osteopenia, ya podemos contar con tratamientos que van a revertir el problema para que esto se vaya normalizando.
6: Claro, eso es también muy positivo, doctor. ¿Nos puede dar, por favor, su dirección y su teléfono para quienes quieran hacer una cita y atenderse la osteoporosis?
7: Con todo gusto. 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
6: Eso es una buena noticia. Muchas gracias por consentir al auditorio de Buenos Días, doctor. Oiga, en el Centro de Artritis y Reumatismo Narvarte, ¿qué otras enfermedades se atienden?
7: Todo lo que tenga que ver con nuestras articulaciones, con nuestros huesos, como la osteoporosis que estamos hoy hablando, como los problemas a nivel de la columna vertebral, lo de la afectación de rodillas, que se llama gonartrosis, atendemos la prevención del mango rotador en el hombro, la posibilidad de que podamos tener lesión en nuestras articulaciones de las muñecas, en fin, todo lo que tenga que ver con movilidad, todo eso está englobado como artritis y eso es lo que atendemos.
6: Así es, doctor. 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Muy amable, doctor.
7: Al contrario, estoy para servirles. Que pasen un muy buen día.
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1: Hoy celebramos al Beato Álvaro del Portillo, nativo de Madrid, España. Cursó sus estudios básicos en su ciudad natal, posteriormente se inscribió en la Escuela de Ingenieros de Caminos, Canales y Puertos. Terminó la carrera en 1941 y trabajó en diversas oficinas gubernamentales, al tiempo que estudiaba la especialidad en Historia en la Facultad de Filosofía y Letras. Obtuvo el doctorado. En 1935 se afilió al Opus Dei, institución recién creada por el santo José María Escrivá. Recibió el orden sacerdotal en 1944. Inició su misión como tutor de novicios, de los nuevos miembros y acompañantes de sus colegas. Por su entrega se convirtió en el principal colaborador del fundador. A partir de 1946 radicó en Roma. Varios pontífices le confiaron diversos dicasterios en la Curia Romana. Tuvo una destacada participación en los trabajos del Concilio Vaticano II. Cuando el padre José María Escrivá partió al reino, el reverendo padre del Portillo tomó la dirigencia del instituto. San Juan Pablo II, en noviembre de 1982, lo elevó a la obra de la prelatura personal y nombró al padre del Portillo prelado del Opus Dei, siendo el mismo pontífice quien le otorgó la ordenación episcopal. Su existencia estuvo marcada por el amor a la Eucaristía, la devoción a María Santísima y la estricta observancia a los postulados de la obra, la caridad, humildad y el espíritu de servicio. En 1994, poco después de regresar de una peregrinación a Tierra Santa, fue al encuentro de su amado y fue beatificado el 27 de septiembre del 2014 por el Papa Francisco.
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2: 2 minutos, 3 minutos y las 8 de la mañana hay una masacre en Atlangatepec, esto en Tlaxcala.

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2: Paramédicos también, que había 5 personas que ya no contaban con signos de vida. Llegaron peritos y la policía de investigación de la Fiscalía Especializada en Homicidios Dolosos, quienes están llevando en este momento a cabo las diligencias al levantamiento de cadáver. De los cadáveres en la escena fueron asegurados más de 20 casquillos percutidos, de arma corta y arma larga, además de presuntos estupefacientes, los cuales pues quedaron todos estos como indicios por parte de las autoridades. Extraoficialmente se está informando que las víctimas son de entre 25 a 40 años de edad. Se sabe que estos hombres tenían vestimenta variada, entre ellas chamarras, sudaderas, pantalones de mezclilla y pants, además de tenis de distintos colores. Vecinos de la zona son quienes señalaron a las autoridades que era una narcotiendita, un picadero, este lugar, y es parte de las investigaciones que están llevando las autoridades. En el lugar hay una amplia presencia de la policía municipal, de la policía estatal, de la Guardia Nacional, del Ejército, la Marina, en fin, es un hecho criminal de alto impacto allá en Tlaxcala. Segundos y las 8:00 a.m.
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4: En la capilla 2 y 3 se vela a María del Carmen Soledad Pérez Zúñiga. Su cuerpo será cremado en Crematorio Ecológico Cristo Rey en punto de las 9:00. Descanse en paz.
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1: Auditorio de Buenos Días, bienvenidos al Radar Informativo de las 8 de la mañana de este martes 12 de mayo, donde le damos a conocer que la SEDATU realizó una asamblea en Zacatlán con el objetivo de avanzar en la reubicación de 25 familias que viven en zonas de riesgo y que resultaron afectadas por las lluvias registradas en octubre del año pasado. Estudiantes de la Facultad de Ciencias de la Computación de la Máxima Casa de Estudios logran el primer lugar en el Hackathon por Amor a Puebla 2026 en la categoría de salud e inician ya los trabajos para la construcción de un módulo de atención en Atlixco. En Tehuacán, una intensa movilización de cuerpos de emergencia en la colonia Granjas de Oriente se registró el día de ayer, donde los vecinos solicitaron apoyo luego de encontrar a un hombre que presuntamente atentó contra su vida.
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1: Tómenlo en cuenta porque continúa el cierre vial en la autopista Córdoba-Veracruz en el kilómetro 45 con sentido a Veracruz. Capufe está informando que las autoridades atienden un incendio y la volcadura de tractocamiones, por lo que también está restringida la incorporación hacia la Tinaja Isla. Se recomienda buscar vías alternas. Y un operativo aéreo y terrestre se mantiene activo allá en el Cerro Tecaballo para combatir y contener ese incendio forestal registrado en el municipio, donde ya el gobierno del estado, a través de Protección Civil, la Policía Forestal y Apoyo Logístico, están atendiendo este incendio forestal de manera inmediata en los diferentes frentes activos detectados. Esto lo daba a conocer el Coordinador General de Protección Civil, Coronel Bernadé López Santos. Y luego de un reporte por un presunto robo en una tienda de abarrotes de San Martín Texmelucan, elementos de la Policía Auxiliar realizaron el aseguramiento

0: de un masculino. Son 8:03 a.m. Tenemos una temperatura en Puebla capital de 12 grados centígrados. Quédese con nosotros en Buenos Días, el noticiario de la gente. A través de la Red Ciudadana 1120 AM. También nos pueden escuchar a través de la grupera La Mera Mera 89.3 FM o en la HR 1090 AM. En la operación digital, Duval Rubio, y en operación de las redes sociales, Alex Denicia. Nayel Aguilar agradece el favor de su atención. Buenos días.
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0: 8:03 a.m. Vamos a escuchar la voz del INE y regresamos con más noticias.
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1: Son las 8 de la mañana con 6 minutos, estás escuchando y estás viendo Buenos Días, el noticiario de la gente, además de la poderosa red. Entre otras cosas nos dice una redescucha, camioneta se le anda metiendo, perdón, a varios vehículos, vamos a escuchar.
2: Urge una patrulla sobre la 37 Norte con dirección hacia Boulevard Hermano Cerdán. Anda una camioneta gris y se nos anda metiendo a todos. De hecho, se le metió a un SEAT amarillo y está muy agresivo el señor, que anda golpeando todos los carros a que se le atraviesan.
1: Muchas gracias. No pasan unidades en Xochimehuacán. También escuchemos un mensaje.
3: Ahí para Secretaría, a ver si pone orden aquí en San Pablo, Xochimehuacán, ya que la ruta 12 y las fábricas de Chonaca no bajan, ya hay mucho pasaje. Entonces.
1: Muchísimas gracias por su reporte. En las calles 2 de Abril, Junta Auxiliar de Zaragoza, no pasó el servicio de recolección de basura. Y aquí nos mandan las fotos. Mire, gracias Alex Denicia en las redes sociales. Ahí está. Y es que no pasa la basura. Llegan los perros y rompen las bolsas y es un tiradero que pa' qué le cuento. Y luego el olor, la contaminación, el problema de salud. También hay personas que pasan, pero buscando entre la basura a ver qué se pueden llevar. Normalmente son personas que por necesidad lo hacen y no dejan regado todo. Pero sí, ya después llegan los perros y dejan todo esto. Repetimos, en la Junta Auxiliar Zaragoza, en la calle 2 de Abril, no pasó la recolección. 8 de la mañana. Con 8 minutos tenemos más mensajes de la red.
4: Y tenemos este servicio social, el auditorio nos está solicitando el apoyo para localizar a su gatito, se llama Yoshi, dice, se perdió en el área de la calle 41 Norte, dice, favor de mandar un WhatsApp a quien lo haya encontrado. Ahorita les vamos a poner en la imagen este gatito, es como pardo. Si tienen datos sobre él, llamen al 2226-677634, ahí lo estamos viendo en pantalla. Dice, se perdió el 7 de mayo por la mañana, dice, y se asusta con las tormentas eléctricas. Entonces es un gatito que pues casi no salía. Entonces, si alguien lo vio, favor de comunicarse a estos números. Son 8 de la mañana con 8 minutos.
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6: Y le tenemos una última hora porque en Buenos Días, el noticiero de la gente, somos noticias al momento. Nos está indicando la red que siempre, pero siempre informa antes de que sea noticia, que hay un maestro que fue baleado en la colonia Cruz Verde, esto allá en Izúcar de Matamoros. Lamentablemente perdió la vida hace unos minutos, en la mañana de este martes, un maestro llamado Juan Luis. Es maestro del bachillerato Mariano Matamoros, ubicado en la colonia El Calvario, allá en Izúcar de Matamoros. Fue baleado y nos dicen, lamentablemente, poco después murió este profesor. Lamentablemente es lo que ocurrió y está acordonada la zona, esto allá en la colonia Cruz Verde en Izúcar del Matamoros. El maestro fue trasladado al hospital para su atención médica, sin embargo en este momento se está confirmando que lamentablemente murió. Está confirmado este hecho por la red de Cinco Radio, que siempre pero siempre informa antes de que sea noticia. Y también le estábamos indicando de esto, de una señalética a punto de caer allá en la diagonal y calzada Zaragoza. Allá se encuentra mi compañero Marcos Bravo con todos los detalles. Marcos, te escuchamos, muy buenos días.
7: ¿Qué tal? Buenos días, Odilon, te saludo con mucho gusto. Así es, en este momento nos encontramos desde este punto en la calzada Ignacio Zaragoza y la diagonal, donde usted reporte, y nosotros vamos hasta el lugar de los hechos, donde en esta ocasión nos habían reportado que una señalética se encontraba pues a punto de colapsar, a punto de caerse. Y hemos llegado hasta el sitio de Long y claramente se puede observar que nada más le resta muy poquito para que se pueda caer. Lo único que está deteniendo Dillon es el muro metálico que se encuentra en este sitio, donde ya han cerrado la vialidad de la calzada Zaragoza en la parte de abajo, para que usted lo tome en cuenta y en consideración a la espera de la grúa para poder realizar las maniobras y retirar esta señalización. Pero hay que mencionar, Odi, y también hacer un llamado a los automovilistas y motociclistas a no pasar, porque hay unas personas o automovilistas que quieren pasar sí o sí y los dejan ingresar. Sin embargo, pues los que están trabajando en este sitio, pues ya depende de ustedes, porque nosotros estamos evitando a que se suscite un accidente, pero hay que tomarlo muy en cuenta y muy en consideración, porque es para cuidar su integridad, Odilon. Sin embargo, en este momento ya han cerrado la vialidad y únicamente se encuentran algunas maderas en el sitio para que esté deteniendo en estos momentos esta señalización, donde únicamente se detiene a través de este muro metálico. Parte de la información, Odilon, que te puedo mencionar desde la calzada Zaragoza y la Diagonal.
6: Oye, Marcos, muy importante que los automovilistas, los motociclistas, incluso los peatones tomen en cuenta esta recomendación, porque vemos que solamente está pues ahí apuntalado, pero en cualquier momento colapsa. Ojalá y también lleguen las autoridades correspondientes para que ellos hagan el cierre y de esta manera se evite riesgo. Es una zona también, una zona escolar, Marcos, y es una zona muy transitada. Urge que llegue la autoridad correspondiente, que lo retire, y ya una vez que concluyan las obras, porque nos dicen en la red que se está colapsando esta señalética porque hay trabajos en la zona y esto reblandeció el terreno y por ello es que está a punto de caer. Entonces urge que lo retiren, Marcos, y que llegue la autoridad, para que sea la autoridad, no los trabajadores, los que hagan el cierre, porque a la autoridad le van a tener que hacer caso.
7: Sí, Odilon, y es que tal cual como bien lo mencionas, se están realizando en estos momentos algunas obras en este sitio y derivado a que con las lluvias y la tierra que ya se encuentra floja ha evitado que esta señalización pues prácticamente se fuera de un costado. Pero de verdad, usted puede observar a través de las imágenes que mi compañero Alex Denise les está presentando, y únicamente está deteniendo esta en la barra metálica, Odilon. Pero a ver, con el tema de la vibración, cuando van subiendo las unidades al puente, puede generar que se termine cayendo. Entonces, nada más hacer este llamado a que los automovilistas tengan consideración, porque hay algunos que quieren pasar sí o sí, sin embargo, ya los trabajadores se encuentran pues desviando a los automovilistas para que pasen al otro sitio, y a su vez pues a que llegue la autoridad competente para que pueda por lo menos resguardar esta área mientras se realizan las labores de quitar esta señalización, que menciona que sería alrededor de unos 30-45 minutos cuando se logre abrir. Parte de la información, Odilon.
6: Sí, Marcos, y fíjate que es un poste de esta señalética muy alto y muy pesado, entonces puede causar daños significativos incluso a vehículos. Es una zona escolar, entonces ahí cantada vale doble, y para que nos ubiquemos es en la calzada Zaragoza, pero es con dirección cuando vienes de los estadios hacia los fuertes. Ahí en la lateral de donde empieza el puente que cruza la Diagonal es donde estamos hablando, y es una zona escolar, una zona comercial, es decir, una zona muy transitada en la ciudad. Urge que se retire para que no vaya a ocurrir un accidente. Cantada vale doble, ¿eh?
1: Y eso es como una cuchilla, ¿eh? Lo que tiene la lámina esa te cae y te parte un coche.
6: Sí, no, y el tubo se ve pesadísimo. Entonces ahí cantada vale doble, ojalá y lleguen pronto las autoridades para retirarla y luego que se vuelva a colocar. Gracias, Marcos.
7: Sí, Odilon, nada más y te comparto nada más en este momento, y en un momento le voy a hacer llegar las imágenes a mi compañero Alex Vinicia, que pues las personas pues no hacen caso y terminan cruzando justamente en la parte de abajo de esta señalización, a pesar de que se les está notificando que no crucen. Pero es parte de la información, Odilon, que tenemos desde este punto.
6: Gracias, Marcos, que tengas muy buenos días.
7: Buenos días, estamos pendientes.
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18: Es martes de consejos prácticos en quinto medio. A veces el estrés llega sin avisar, pero la buena noticia es que el cerebro es bastante fácil de engañar con pequeños estímulos físicos y sensoriales. Aquí algunas recomendaciones rápidas, poco fuera de lo común, efectivas para bajar las revoluciones al instante. Primero, mójate la cara con agua muy fría o sostén un cubo de hielo en la mano por unos segundos. Eso activa el reflejo de inmersión mamífero, una respuesta biológica que reduce automáticamente la frecuencia cardíaca y calma el sistema nervioso. Es como un botón de reinicio para el cuerpo. No importa si no afinas al cantar o tararear. El acto de cantar o tararear hace vibrar las cuerdas vocales, lo que estimula el nervio vago. Este nervio es el encargado de decirle a tu cuerpo que es hora de relajarse. Además, es imposible estar profundamente estresado mientras intentas alcanzar las notas altas de tu canción favorita. Baila por 60 segundos, pon una canción movida, sacúdete con ganas, no busques pasos elegantes. La clave es el movimiento errático. Esto ayuda a liberar la tensión muscular acumulada y quema ese pico de adrenalina que genera el estrés. También la técnica de la caja de Pandora sensorial. Enfócate en tu entorno y busca rápidamente 5 cosas que puedas ver, 4 cosas que puedas tocar, 3 cosas que puedas oír, 2 cosas que puedas oler y 1 cosa que puedas saborear. ¿Qué te parece?
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13: 12 de mayo es el 132º día del año en el calendario, el 132. Quedan 233 días para finalizarlo. Es 1521 en México, muere el jefe de los ejércitos tlaxcaltecas, Xicoténcatl Axayacatzin, quien fue uno de los principales opositores a la alianza con Hernán Cortés. En el santuario de Fátima en Portugal, en 1982 se perpetra un atentado fallido contra el Papa Juan Pablo.

0: es 1990. En el Palacio de Bellas Artes, el cantante mexicano Juan Gabriel realiza el último de 4 exitosos conciertos consecutivos. Lugansk y Donetsk se declaran independientes de Ucrania en 2014. Un día como hoy, pero de 1820, nace la enfermera británica Florence Nightingale. Pedro Lascurain, político mexicano, nació en 1856. Fungió como presidente de México solamente 45 minutos tras la forzada renuncia de Francisco I. Madero. Un día como hoy, de 1907, nacería la actriz Katharine Hepburn. Es cumpleaños del músico británico de la banda Traffic, Steve Winwood. Del músico Eric Singer, de las bandas Kiss y de Alice Cooper. El actor Emilio Estevez celebra su cumpleaños, al igual que Stephen Baldwin. El actor Rami Malek, quien protagonizó a Freddie Mercury y la serie Robot, nació en 1981. El futbolista Marcelo Vieira nació en 1988, así como el futbolista neerlandés Frenkie de Jong. Un día como hoy fallece Jesús el Tuerto Morales, militar mexicano ejecutado. Papa loves mambo. 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El cantante Perry Como, en 2001. Hoy es el Día Internacional de la Enfermera. Hoy hay más de 20 millones de enfermeras en todo el mundo y cada una de ellas tiene una historia. Entienden de esperanza y valor, de alegría y desesperación, dolor y sufrimiento, así como de vida y muerte. También es el Día Internacional de la Fibromialgia. La fibromialgia se caracteriza por dolor musculoesquelético generalizado y sensación dolorosa a la presión en unos puntos específicos. Un día como hoy en la historia, 12 de mayo.
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2: Qué calor en la ciudad, qué calor, es imposible de aguantar.
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4: 8:25 y nos solicitan ambulancia. Hay un motociclista que está lesionado. Urge, urge ambulancia. Vamos a escuchar en dónde.
5: Equipo, muy buenos días. Mire, acaba de tener un accidente un motociclista aquí sobre la 16 de septiembre, casi llegando a la 3 Sur, aquí por Balcones del Sur, más o menos, donde termina la 16 de septiembre y se incorpora a la 3 Sur. Ahí sobre esa avenida de la 16, ahí está el accidente.
4: Vemos que le están acompañando unas personas, ahí le están resguardando a este motociclista, junto está su casco y estamos esperando que llegue la ambulancia. Urge la ambulancia, amigos de 911 o Cruz Roja, 16 de septiembre y la 3 Sur. Son 8:25.
6: Nos vamos rápidamente a Barcelona, ahí se registró una explosión de un tanque de gas butano en un edificio que ha dejado dos heridos graves. Y más consecuencias, le estamos mostrando las imágenes y mire, enfrente hay un restaurante argentino que dice Tierra de Fuego y enfrente pues está el mero incendio. El presidente de Rusia, Vladimir Putin, presentó un nuevo misil, el Sarmat, que dice excede la distancia. Es un misil balístico intercontinental, dice que excede la capacidad en más de 4 veces. Así el presidente de Rusia, Vladimir Putin, presentó este nuevo misil. Vamos a escuchar de lo que dijo Putin.
7: Sumarная мощность доставляемого боезаряда более чем в 4 раза превышает мощность
8: любого существующего самого мощного западного аналога.
6: Es un nuevo misil que excede las capacidades armamentísticas de Rusia, es lo que le presentamos hasta el momento. Ya son 8:27.
4: Y nos vamos a ir hasta la región de Atlixco con este monasterio de las Madres Clarisas, porque ponga mucha atención, y esta cifra nos llamaba pues mucho a reflexionar. Las vocaciones de las religiosas han disminuido bastante. ¿Y en cuánto y a qué se deben? Aye, buenos días.
9: Hola, Naye, qué gusto saludarte, muy buenos días. Bueno, te platico que tuvimos la oportunidad de conversar con Sor Elena del Monasterio de las Madres Clarisas, y ella menciona que desde hace 20 años solamente 3 jóvenes se han interesado en pertenecer a este monasterio. Ella menciona que principalmente la era de la tecnología, bueno, pues forma parte fundamental para que algunas personas disminuyan esta intención. Esto es parte de lo que nos platicó.
10: Sí, ya es mucho, no nada más nosotras, todas las hermanas de los otros monasterios se han visto afectadas por eso de la, de que ya no hay vocaciones. Y todo es, yo pienso que es por la, esta era de la tecnología, porque todo mundo ya quiere estar con su celular, y aquí pues nos quitan el celular. Y eso es lo que ellas no pues tú, casi todos los niños, los jóvenes, si les quitan el celular es como quitarles una parte
11: más
10: de
11: tres. ¿Desde hace qué tiempo no se incorporan?
10: Hace como unos, bueno, las que acaban de llegar tienen un año o dos. Uh-huh. Y una un año y la otra tiene dos. Pero sí hemos visto la baja desde como del 2000 para uh-huh. arriba, sí.
9: Y es que nadie te platico que ellas dan la oportunidad de que aquellas jóvenes que sienten pues la intención de pues llevar a cabo esta vocación pueden acudir y durante 3 días vivir esta experiencia, y en base a eso, bueno, pues decidir. También les dan la oportunidad de continuar con algunos estudios, así que bueno, hacen el llamado para aquellas jóvenes que sienten esta necesidad, esta vocación de servir tanto a la sociedad como a Dios, puedan hacerlo. Y actualmente, bueno, solamente son 12 las hermanas clarisas que forman parte de este monasterio.
4: Sí, nos llamaba la atención, ¿no? Que de 20 años a la fecha han disminuido, por ello cuando hacen esta feria guadalupana, no es tanto por la feria, la verbena y demás que vemos ahí en el seminario palafoxiano, sino es también para invitar a los jóvenes, a las jóvenes en este caso, que se sumen a esta vida religiosa. Sabemos que debes de tener mucha, mucha vocación para poder estar ahí, porque no es sencillo, pero a pesar de la tecnología, de todo lo que tenemos hoy en día, todavía hay personas que sí les interesa, que reciben ese llamado, ¿no? Como le dicen, el llamado de Dios, y las vemos todavía en algunos monasterios, Naye.
9: Y sobre todo, bueno, pues aquí les dan diferentes facilidades para que ellas se vayan introduciendo un poco más a esta vida, porque sabemos que es de alguna forma difícil cerrar un ciclo a lo que estás acostumbrada y comenzar otro, pero por eso hacen la invitación, les dan 3 días, ellas viven, les explican cuáles son, sobre todo sus funciones, o qué es lo que van.
4: Ahí se le cortó un poquito a nuestra compañera Nayeli Martínez, pero ya escuchamos en general el mensaje que nos estabas dando. Naye, muchísimas gracias, un saludo hasta Atlixco. Ya son las 8:30.
3: 8:30, momento de escuchar a mi compañero Jesús Lemus con este reporte, porque se anunció una reforma para que el proceso de elección de jueces y magistrados sea hasta el 2028. ¿Cómo está esto, Jesús? ¿Cómo te va? Buenos días.
12: ¿Qué tal, Rafa? ¿Cómo estás? Muy buenos días al equipo, buenos días al auditorio. Efectivamente, ayer el diputado federal de Morena, Alejandro Carvajal, daba a conocer que a nivel federal hay un respaldo total de los partidos aliados, me refiero también al Verde Ecologista de México y Partido del Trabajo, para que esta reforma constitucional a nivel federal permita aplazar lo que es la elección de jueces y magistrados, reitero, a nivel federal. El argumento de lo que explicaba Alejandro Carvajal es que si se deja como actualmente se encuentra rumbo al 2027, pues estaría entorpeciendo lo que son las elecciones intermedias para el otro año, cuando recordemos a nivel federal también se renuevan lo que es la Cámara de Diputados a nivel federal. Escuchemos parte de lo que decía Alejandro Carvajal.
13: Se presentó hace 2 semanas ya una iniciativa por parte del vicegobernador Alfonso Ramírez Cuellar para posponer la reforma judicial para 2020. Es decir, la elección que se iba a llevar en la elección intermedia se está solicitando que se posponga para el 2028. ¿Por qué? La reforma judicial generaría un cúmulo de boletas, también confusión en los electores, y quiere ser modificada para perfeccionarse, es decir, quieren establecerse mejores filtros para los jueces, para los magistrados, y hacer algunas modificaciones que permitan a la gente que conozca más a sus candidatos. Y también mejorar el método de selección de los candidatos, que eso es un punto fundamental. Seguramente habrá un periodo extraordinario.
12: De esta manera, Rafa, mencionar que lo más importante, decía Alejandro Carvajal, es garantizar que hay una fuerte participación ciudadana para la renovación de diputaciones federales, que en el caso de Puebla también se estaría empalmando para elegir 26 diputados locales y también 217 presidentes municipales. Rafa.
3: Ahí está entonces la propuesta, ya veremos si puede avanzar. Muchas gracias, Jesús, y buenos días.
12: Muy buenos días.
3: Gracias a mi compañero Jesús Lemus con este reporte y lo que se dijo ayer acerca de poder mover al 2028 esta elección de los ministros y magistrados. Vamos a ver si puede avanzar. 27 minutos y las 9.
6: Usted escuchaba a Jesús que estaba susurrando, es que estaba ya en evento, en rueda de prensa, entonces cuando hay evento pues le baja un poquito la voz, como si estuviera susurrando, pero es que porque pues para no interrumpir precisamente las sesiones y continúa en su labor.
14: Además se graba y si tú hablas fuerte, pues les echas a perder el audio a los demás compañeros. ¿Sí? Entonces, en esta consideración de ser profesional de Jesús, pues le hace de bajito para no arruinar su audio propio, el de los compañeros.
6: Ya son 8:33 a.m. Mariana Meneses está en la línea telefónica porque nos va a contar la historia de Magali Tochihuitl García, de la prepa Simón Bolívar de la BOAP. ¿Cuál es su historia? ¿Qué va a hacer Magali? ¿Cómo estás, Mariana?
15: Buenos días, Raúl, equipo auditorio. Así es, pues mencionarles que la alumna fue seleccionada para integrar la delegación mexicana que va a participar en esta sexta edición de Olimpiada Europea Femenina de Informática. Bueno, pues que se va a realizar este año, que es una competencia internacional que se va a realizar del 12 al 18 de mayo en Italia. La joven poblana forma parte de todo este equipo nacional conformado por 4 estudiantes mexicanas, destacadas por su desempeño en programación y sobre todo esta resolución de problemas lógico-matemáticos, que es muy importante para pues adquirir estos conocimientos y sobre todo estar en este tipo de competencias. Y aunque mencionarles que la competencia va a tener sede en Italia, la participación de México se va a llevar a cabo de manera remota desde la Ciudad de México, que también es muy importante. Además que esta participación se considera pues una de las olimpiadas femeniles más importantes en el ámbito de la informática, ya que reúne estudiantes de distintos países para resolver tanto retos complejos mediante algoritmos y todos estos lenguajes de programación. Y también, bueno, pues con esta participación de la alumna vuelve a colocar en alto sobre todo el nombre de la comunidad estudiantil de la UAP en un escenario internacional gracias a la participación en áreas STEM como la ciencia, la tecnología, la ingeniería y sobre todo las matemáticas, que requieren distintas habilidades y que vamos a estar viéndola próximamente cómo compite y se desarrolla en este ámbito, Raúl.
6: Oye, no es cualquier cosa la Olimpiada o la European Girls Olympiad in Informatics, es decir, la Olimpiada Femenina de Informática Europea. Y es que, aunque México participa de manera remota desde Ciudad de México, pues se manejan complejos problemas lógico-matemáticos con lenguajes de programación de alto rendimiento como C++. No es cualquier cosa. La verdad es que también hay que destacar que Magali ha participado en matemáticas, química, física y biología, por no decir que es un gran reconocimiento, destacado trabajo.
15: Así es, porque entre sus principales logros justamente destacan pues estas participaciones, por ejemplo, en la Olimpiada Mexicana de Informática, donde representó a Puebla, obviamente, en la etapa nacional realizada en Guadalajara. Y bueno, pues también, como lo mencionaba Raúl, también pues ha destacado en matemáticas, física, química y biología. Es decir, es un complejo de muchas cosas que realmente, bueno, pues ella está dando esta resolución para seguir participando en amplias competencias y que, bueno, ahorita ya es una en talla mundial, Raúl.
6: Reconocimiento. Esperamos que Magali en muy poco tiempo, ya tiene logros importantes, pero muy poco tiempo trascienda a nivel internacional y podamos ver mucho más, mucho más. Le queda a Magali mucho por conquistar. Mariana, muchísimas gracias.
15: Buenos días.
6: Muy buenos días, 8:37 a.m.
14: Y vamos con más información. Le estábamos presentando hace unos momentos este percance de ayer alrededor de las 3:30 de la tarde, en el periférico a la altura de Chachapa, donde le decíamos el que ocasionó todo fue un Audi blanco que iba a exceso de velocidad, que embistió a un motociclista, luego le cayó encima, porque voló, le cayó encima a un Mazda, y murió el del Mazda, y luego el del Mazda salió proyectado y le pegó un beat, y luego el Audi chocó contra un árbol. Nos dicen que hubo un quinto vehículo involucrado, pero pues al ver la situación dijo, yo mejor me voy para evitar responsabilidades, ¿no? Aunque también era víctima del siniestro. Pues nos están diciendo que sí, el del Audi está entre los tres lesionados. Y nos dice, y estaba en estado inconveniente, esto nos dice la red, es decir, iba alcoholizado, a exceso de velocidad, y de nuevo el alcohol como un factor decisivo para este tipo de desenlaces fatales.
6: A esos autos nada más le pisas tantito el acelerador y bueno,
14: y se va.
6: Tienen turbo.
14: Y la red nos actualiza todo. Aquí tiene la actualización, ¿eh? Iba borracho, dice la red, el presunto responsable, y pues ocasionó este percance. Y le estamos informando que en Izúcar de Matamoros un profesor fue asesinado a balazos hace unos momentos. Nos dicen, llevaba a sus hijas a la escuela, estaba saliendo para la escuela cuando lo atacaron a balazos allá en Izúcar de Matamoros. Lo llevan todavía al hospital. Lamentablemente este profesor, de nombre Juan Luis, pues pierde la vida por estos impactos de arma de fuego en un ataque directo. Se están haciendo las investigaciones. Hasta el momento no se ha dado a conocer cuál es el móvil del crimen, pero no es nuevo. Ya hubo otro hombre que fue atacado justo cuando llevaba a sus hijas a la escuela, las deja a la puerta, y cuando iba de regreso hace unos años también lo atacaron. En aquella ocasión que les narro sobrevivió ese hombre. Pues bueno, esto es parte de las actualizaciones de lo que está ocurriendo en este momento allá en Izúcar de Matamoros, y son 8:39. En más información, el secretario de Seguridad Pública en el estado, el vicealmirante Francisco Sánchez, informó y aseguró tener una trayectoria impecable tras más de 40 años en la Marina, y defendió el prestigio de esta institución luego de que se difundieran imágenes en días pasados cuando él acudió a la Feria de Puebla, donde se le ve con una persona presuntamente vinculada con un grupo delictivo a quien dijo no conocer, y esto es lo que mencionó al respecto el titular de la Seguridad Pública en la entidad. Vamos a escuchar. Y bueno, es lo que señaló el vicealmirante. Cabe destacar, le platicamos en el video, se observa que está en un evento donde él acudió porque pues tiene su derecho a hacer a ver a los grupos que le gustan. Mencionaba que alguien le había presentado a una persona, nada más que esta persona a la que le presentaron pues es precisamente alguien presuntamente vinculado con actividades criminales. Son 8:41.
3: Y faltan ahora 19 minutos para las 9. 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
3: Faltan ahora 14 minutos para las 9. No funcionan los semáforos en Boulevard Valsequillo y Avenida Las Torres. Tómenlo en cuenta, Boulevard Valsequillo o Capitán Carlos Camacho Espíritu, y a la altura de la Avenida Las Torres. Y también le estamos pasando este reporte porque acaba de ocurrir en Boulevard 5 de Mayo, a la altura de la 2 Sur, donde está el Instituto Pereira. Mire, ese vehículo de color mostaza se llevó a un motociclista. El motociclista es un chavo escolar de por ahí de la zona, todavía tiene su uniforme. Ya bajó el automovilista para auxiliarlo. Pues parece que es cuestión de que nada más llegue el seguro y ya se pueden arreglar, pero el chavo iba ahí hasta con su mochila, con su uniforme, y pues ya no llegó a las clases. Faltan 13 minutos para las 9.
4: Y Capufe está reportando que hay cierre parcial de circulación en la autopista Córdoba-Veracruz, es en el kilómetro 81 con dirección a Veracruz. Hay reducción de carriles por atención a un accidente, es un tractocamión con una falla mecánica. Ahí busque mejor vías alternas o tenga paciencia por el tráfico que se está haciendo. Y también nos mandan sus reportes al 2222-3829.
5: Buenos días, equipo de los Cuatro Fantásticos. Mira, y le mandé video y así mismo le reporto que también lo que es 14 Oriente sentido al entronque, también hay bastante tráfico. Buen día.
4: Buen día, muchísimas gracias por reportar. Son 8 de la mañana con 47 minutos, que no se le haga tarde.
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6: Son 8 de la mañana con 48 minutos, nos vamos rápidamente hasta Palacio Nacional. Ahí nuevamente la presidenta se ha posicionado sobre este asunto del calendario escolar 2025-2026. De hecho, pues ya los secretarios acordaron. Sí, el ciclo escolar terminará el 15 de julio, ya no se va a adelantar. Pero escuche usted lo que la presidenta llegó a comentar, porque habrá factores, y de hecho no se descarta, factores como el clima, que puedan llegar a afectar el desarrollo de los calendarios en diferentes estados. Esto dijo la presidenta.
7: Sí, padres de familia y maestros que no estuvieron de acuerdo. Y entonces se reunieron nuevamente y tomaron la decisión, pues, de dejar el calendario como estaba. Y en todo caso, si algunas de las entidades, que normalmente se hace, sea por las altas temperaturas o por el tema del mundial, quisieran recorrer la salida, que pueda haber esta oportunidad, pero como una excepción para algunas entidades. Entonces fue la decisión que tomó el Consejo Educativo, donde participa el Secretario de Educación Pública y los secretarios de las entidades de la República, y ayer lo...
6: Pues ahí está lo que dijo la presidenta en cuanto al calendario. Está previsto que termine el 15 de julio. Pero también la presidenta leyó el comunicado de Pemex sobre el incendio que se registró en la refinería Salina Cruz, allá en Oaxaca.
7: El personal especializado del cuerpo contra incendio de la instalación actuó con prontitud y extinguió el fuego de manera definitiva. Tras el percance, los servicios médicos brindan atención a 6 personas lesionadas, de las cuales 3 pertenecen a la institución y 3 a una empresa externa. Cabe destacar que el centro de trabajo mantiene su operación normal y garantiza el abasto de productos para la región.
8: Gracias, presidenta.
6: Pues ahí está parte de lo que dijo la presidenta respecto a esta información que se ha registrado en la refinería de Salina Cruz, allá en Oaxaca. 10 para las 9.
3: 10 y las 9 durante una asamblea en la secundaria Gran Tenochtitlán, allá en San Sebastián de Aparicio, la secretaria del Bienestar, Laura Artemisa García Chávez, destacó que las mujeres al frente de los comités comunitarios garantizan un manejo responsable y transparente de los recursos públicos. Y esto es porque les recuerdo que en este programa de obra comunitaria lo que tienen es que es manejado precisamente por mujeres, la tesorería. Esto es lo que le ha dejado un gran éxito, sin lugar a dudas, a la Secretaría del Bienestar en cuanto a estos trabajos, cosa que vale mucho la pena que usted, cuando vea que llegan con esta propuesta a su comunidad, para que usted conozca el trabajo que se tiene en la Secretaría del Bienestar, pues esté usted tranquilo, porque serán las señoras las encargadas de manejar los recursos. Esto es lo que dijo la secretaria a este respecto.
9: Así es que estas las van a adquirir ustedes para que verdaderamente sean útiles para los chicos. Y esa es la obra comunitaria, trabajo de la comunidad, de ustedes junto con nosotros, con las autoridades. El dinero del pueblo regresa al pueblo. Y eso es lo que vamos a llevar a cabo. Reciban un saludo de nuestro gobernador Alejandro Armenta, quien está ocupado de que podamos llevar a cabo estas acciones. Y por supuesto que su servidora, como secretaria de Bienestar, también estamos acá porque entendemos que solamente en territorio podemos resolver los temas de sus niños y sus niñas.
3: Ese es el trabajo que se tiene con esta propuesta, y es lo que les explicó a los padres de familia de esta escuela Gran Tenochtitlán, allá en San Sebastián de Aparicio, una de las juntas auxiliares de aquí, de Puebla capital. Faltan ahora 8 minutos para las 9.
4: Y nos vamos hasta el Congreso del Estado con Jesús Lemus, porque nos dice que se activó una alarma. Jesús, te escuchamos, buenos días.
10: ¿Qué tal, Nayeli? ¿Cómo estás? Muy buenos días. Buenos días al equipo, buenos días al auditorio. Comentarles que, pues, un error en un teléfono provocó, pues, hasta cierto punto, un escenario de ansiedad y pánico aquí entre el personal del Congreso del Estado de Puebla, en donde tenemos en este momento la tradicional conferencia de prensa de algunos diputados locales, y en este sentido, pues, dicha alarma fue la alarma sísmica, entonces tuvimos que ser evacuados, pero hace unos momentos personal del Congreso del Estado reconoció que por algún error, así dijeron, pues un teléfono tenía este sonido, y eso derivó que personal del Congreso del Estado fuera evacuado de manera errónea de este poder legislativo. Incluso estas imágenes las podemos ver en este enlace en vivo que tenemos para todos ustedes en 5 Radio Comunicación Efectiva, y en este momento estamos retomando la conferencia de prensa del Congreso del Estado de Puebla. Nayeli,
4: pues quedó solamente en susto, que bueno que no pasó nada y que no tembló. De todas maneras, pues ahí estamos muy atentos, y están en esta rueda de prensa a grandes rasgos. Si nos pudieras comentar qué es lo que han estado abordando antes de que sonara ese teléfono, Jesús.
10: Y se está hablando sobre los temas que se empezaron a abordar a partir de este 15 de mayo, Nayeli Auditorio, porque recordemos, arrancará lo que es un nuevo periodo de sesiones del Congreso del Estado de Puebla. Están hablando de reformas para sancionar e incrementar las penas por el tema de maltrato animal, y sobre todo de la postura que hay por parte del Congreso del Estado de Puebla al dejar en claro que no se trató de un tema político, sino de una cortesía el haber recibido la semana pasada, pues, esta mañanera del gobernador del Estado de Puebla, Alejandro Armenta, en donde se hablaron de diversos temas, reitero, aquí en este inmueble ubicado en la sede de la calzada Zaragoza. Nayeli.
4: Jesús, muchas gracias, y más adelante seguimos pendientes con información.
10: Gracias, muy buenos días.
4: 8:54 y tenemos esta pregunta de la red.
11: Buenos días, licenciado. De casualidad, ustedes no me podrán ayudar a buscar o a contactar a un licenciado. Tengo un pequeño problemita, pero es un divorcio, pero me dicen que es un juicio oral. Entonces, le soy sincero, yo no conozco a un licenciado en juicio oral. No sé si me pudieran apoyar con eso, por favor, gracias.
4: Gracias a usted por llamar, y también le ofrecemos que venga usted a 5 Radio todos los viernes. Nosotros aquí tenemos asesoría jurídica de 9:30 a 11 de la mañana. Vienen abogados del Poder Judicial, de la UAP, de la Fiscalía, y le pueden apoyar con este trámite para el divorcio. Y Odi, tú también tienes más datos de cómo
14: sí,
4: son estos
14: divorcios. Puede venir a aquí a la asesoría, o puede ir en este caso a Ciudad Judicial. Allá en Ciudad Judicial hay un grupo de asesores. Esto, como son temas civiles, se busca llegar a un común acuerdo previamente. Entonces, los abogados pueden citar ambas partes y hacer que de mutuo acuerdo pues se llegue al divorcio. En caso de que no, ahí puede tener la asesoría jurídica directamente en Ciudad Judicial, en el área
4: de lo familiar.
14: Hay uno, ahorita olvidé el título, pero ahí busque un abogado de oficio, uh-huh. Dígale que cuál es el tema y ahí lo van a dirigir dónde debe ir y ahí pues le van a asesorar. Le digo, primero los van a hacer que ambos lleguen, si ya hay como un acuerdo, pues ya ahí firman el divorcio relativamente fácil.
4: Y cuando es voluntario, cuando, ¿no? Es voluntario. Es muy rápido.
14: Sí, pero
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4: 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Son ya 3 minutos y las 9 de la mañana.
6: En 3 minutos serán las 9 de la mañana, un bombazo histórico allá en España. El defensor de el Sevilla, Sergio Ramos, exjugador de Monterrey, vuelve a casa para tomar las riendas del Sevilla, se convierte ya en el nuevo propietario del Sevilla. Atrás de él viene un grupo inversor llamado 511 Capital, con una operación que ronda los 450 millones de euros. Es un jugador que sigue en activo, que tiene 40 años, pero que quiere sanar la crisis financiera del Sevilla y deportiva. Era el salvador del Sevilla, Rafa. Es una operación que se destaca allá en España, en el fútbol español. No es cualquier equipo.
3: No es cualquier equipo.
6: No es cualquier jugador.
3: Ya, tampoco es un jugador que todavía lo vimos acá en México, que ya lo conocemos, tiene una gran garra, tiene un gran espíritu.

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1: Este año se duplicará la rehabilitación de avenidas y calles en Puebla. Así lo anunció el gobernador del estado, Alejandro Armenta, en entrevista aquí en el noticiero Buenos Días, el noticiario de la gente. La meta es 28,000 calles, anunció el mandatario.
2: Y este año, esto representa 5,000 calles, más o menos, que se hicieron el año pasado. 4,000 en Puebla y 1,000 en el interior. Para este año, pasamos de 8,500 toneladas de pétreos, o sea, 5,000 calles, que implica beneficios para la población, pasamos a 36,000 toneladas. Pemex nos va a dar ahora 12,000 toneladas de pétreos. O sea, prácticamente casi nos duplica, claro, el porcentaje que nos dio en el 2025.
1: A apostarle al deporte es impulsar a nuestra niñez y juventud. Por eso en Puebla, lo mismo que en la educación, es política de Estado el deporte. Impulsamos programas y acciones porque son constructores de la transformación. Así lo destacó la secretaria del Bienestar, Laura Artemisa García Chávez.
3: Por este gran evento que han realizado en su segunda edición, apostarle por el deporte es lo mejor que podemos hacer. Quiero darles también un atento saludo de nuestro gobernador Alejandro Armenta. En Puebla, el deporte es una política de Estado. Les apostamos a ustedes, a todos los que están haciendo deporte, a los grandes talentos poblanos, para que sigan haciendo de Puebla esta tierra de campeones y campeonas.
1: El secretario de Seguridad, Omar García Harfuch, presentó resultados de seguridad en Sinaloa con la detención de Ricardo N., integrante de la facción Los Mayos, por portación de armas de uso exclusivo del ejército.
4: Parte del fortalecimiento de las acciones operativas y de inteligencia en la entidad, elementos del Gabinete de Seguridad realizaron recorridos de prevención y disuasión del delito en el municipio de Culiacán, donde identificaron a integrantes de una célula vinculada a la facción criminal que opera en la zona.
1: Para este 2026 se prevé una intensa temporada de huracanes en el Pacífico mexicano, entre 18 y 21. Ciclones tropicales influenciados por el fenómeno del Niño. 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
0: Y vamos, sin más demora, son 9:07 a.m. En la línea telefónica tenemos a una persona que le hemos pedido que nos dé este reporte en anónimo. Y le presento qué es lo que nos mandó esta persona. Nos mandó unas fotografías de un camión de transporte público y del interior donde está el asiento del piloto, del conductor, un conductor sin playera, un conductor dormido, y hasta ahí dice uno, pues está cansado. Pero además tiene dos botellas de caguamas, una de ellas entre sus piernas, la otra a un lado. ¿Dónde y cuándo ocurrió esto? Dígame, muy buenos días.
2: Muy buenos días. Sí, fue en Los Héroes Puebla, sobre la 16, a una calle exactamente de la escuela. Es que no recuerdo el nombre de la escuela, pero a mitad de la calle estaba el autobús parado.
0: Estaba a mitad de la calle, que esto todavía es toda peor, porque no es que se haya quedado estacionado ahí normal y haya agarrado ahí la fiesta, sino que iba conduciendo, se durmió, le ganó el sueño, y a media calle ahí se quedó esta unidad de transporte público. ¿De qué ruta y qué unidad es, señor?
2: Es la ruta 33, déjeme checar la unidad, espérenme.
0: A ver, ahorita nos va a decir cuál es la unidad desde la ruta
3: 33,
0: ruta 33, y la unidad es la 63, ¿verdad, señor?
2: Así es correcto.
0: La calle no se la sabe, ¿verdad? ¿Dónde quedó?
2: Me parece que es la 16, ¿no? Es la calle que sale hacia el periférico. No recuerdo el nombre de la escuela.
0: Pues ahí están las imágenes, ahí está el reporte. Qué bueno que no hubo personas afectadas, algún choque, alguna persona atropellada, pero pues muy, muy penoso esta situación. Y luego ahí en esta posición donde lograron capturar la imagen de don dormido y con las cervezas, con las caguamas, ni siquiera es una cerveza chiquita, son caguamas las que están ahí. ¿No sabe si ya lo retiraron, señor?
2: Bueno, es que eso fue a la hora de la entrada de la escuela, antes de las 7 de la mañana.
0: Ah, okay, pues ahí está el reporte, ahí están las imágenes, para que tomen en consideración esto las autoridades. Amigos conductores de transporte público, sabemos que todas las personas tienen derecho a esparcimiento, a disfrutar, le tienen gusto a la cerveza, está bien. Pero, por favor, no conduzcan, y menos un camión de transporte público en esas circunstancias. Por favor, hay que tomar las precauciones, y ahora pues deberá intervenir la autoridad. Señor, le agradezco mucho que nos haya tomado la llamada.
2: Dile, gracias, buen día.
0: Muy buenos días, son 9:10 a.m.
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5: 9:10 a.m. El inglés es una llave que abre puertas prácticamente en todos los aspectos de la vida moderna. Oportunidades profesionales y académicas, mejores empleos, acceso a educación, idioma, tecnología, ciencia, contenido en internet, porque mucho del contenido también está en inglés.
6: Así es.
5: Cultura pop, facilidad de viajar, amistades internacionales. Bueno, puedo decir muchas cosas más. Luis Martínez, director de Natural English. El idioma inglés es la lengua con mayores y mejores oportunidades. Y aquí está en nuestro estudio Luis Martínez. ¿Cómo estás, Luis?
6: Bien, bien, bien. Muy contento, Raúl, de estar aquí ya con ustedes en este mes. Ya casi estamos a mitad del año y pues ya viene también el Mundial. Entonces eso también en inglés es muy importante. Sí, mira, yo siempre he dicho, Raúl, que aprender inglés ya es parte de la canasta básica. O sea, ya tiene que estar dentro del currículum. ¿Por qué? Porque las oportunidades que vienen en inglés, laborales, personales, académicas, siempre te va a dar un plus. Va a ser esa llave que te va a decir, quiero aprender inglés, uh-huh, quiero tener esas oportunidades, quiero ganar más, quiero conocer. 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
5: Hay muchas personas que ponen pretextos, algunos dicen, es que en inglés no se me da, o es que no tengo tiempo. Este factor del tiempo es muy importante. ¿Qué ofrece para todas las personas que dicen, no tengo tiempo, Natural English?
6: Sí, mira, la parte del tiempo es fundamental. Yo creo que como adultos, muchas veces lo que menos tenemos es tiempo, y eso es real. Mi programa está diseñado para gente con poco tiempo. A la semana les voy a pedir 3 horas. 3 horas que no creo que la gente no tenga, ¿cierto?
5: Sí hay, sí.
6: Porque puede ser en la mañana, en la tarde o en la tarde-noche. Otro gran plus que manejamos aquí en Puebla con Natural English es, uh-huh, la modalidad. ¿Por qué? Porque mi alumno puede tomar una modalidad ya sea presencial, una modalidad virtual o inclusive puede tomar modalidad mixta, porque, uh-huh, hay gente que como yo digo, ¿sabes qué? Yo quiero estar con el maestro enfrente.
5: Sí.
6: Y hay gente que por los trayectos dice, no, ¿sabes qué? Yo llego del trabajo, me conecto y hasta mejor ahí queda. Así es. Entonces, la modalidad puede ser mixta y los horarios son como una cartelera de cine, precisamente para no encasillarnos en unos horarios que los cuales sabemos no vamos a cumplir. 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
5: Pero también está la manera de aprender, como lo hicimos para hablar español de manera natural.
6: Sí, sí, sí, sí. Fíjate que muchas veces creemos que aprender inglés es lo más difícil y está comprobado que el idioma inglés es el idioma más sencillo de aprender, Raúl. Y no lo sabemos. El español es el segundo idioma más difícil de aprender, uh-huh, y medio lo hablamos, porque ni el 100 no tenemos. Entonces, la modalidad que nosotros hacemos es enseñarle a mi alumno de una manera natural a cómo aprendió el español. Primero quiero que lo hable y luego que lo escriba. El método tradicional que ya todos hemos cursado, sabemos que es al revés. Primero quiere que lo escriban y luego que lo hablen. Y no, tiene que ser natural. Quiero que mi alumno empiece primero a identificar palabras, a identificar los colores, a identificar letras, a identificar números. ¿Para qué? Para que el aprendizaje sea como lo aprendimos. Y también, Raúl, a los 3 meses mi alumno ya va a hablar inglés como un, uh-huh, niño americano. A los 6 meses, aparte de hablar, va a pensar en el idioma. A los 10 meses va a hacerlo más rápido. Uh-huh. Y ya finaliza el año en un nivel B1.1 según el marco común europeo. 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
5: 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Muchas gracias, Luis. 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
5: Gracias por acompañarnos aquí en
6: Buenos Días. Gracias, Raúl. Buen día.
5: Luis Martínez, director de Natural English aquí en Buenos Días. 9 de la mañana con 16 minutos.
0: Mucha atención, urge ambulancia. Hay un motociclista accidentado en el CENTE sobre 16 de septiembre y la calle Décimo Congreso. Nos dice que espera la ambulancia, motociclista atropellado allá en la colonia El CENTE en 16 de septiembre y calle Décimo Congreso. Es donde hay un motociclista atropellado. Urge ambulancia. 9:17 minutos.

0: Y continuamos aquí en Buenos Días, son las 9:17. Decirle que en San Andrés Cholula, la alcaldesa Lupita Cuautle reconoció la labor de madres servidoras públicas y destacó el papel histórico de las mujeres en la defensa del país. De por sí, desde la semana pasada, ella estuvo entregando reconocimientos y obsequios por esta, enmarcado en este 10 de mayo, y ahora lo que hizo fue reconocer a las colaboradoras que tiene ahí en su ayuntamiento, también con la entrega de reconocimientos y algunos obsequios, y este mensaje, ¿no?, especial en el papel histórico que tienen ellas en la defensa del país y en la defensa desde la familia para sacarlas adelante. Ella es también una madre de familia y es lo que les compartió en esta ceremonia desarrollada allá en San Andrés Cholula, una ceremonia importante y que también llamó mucho la atención. Y hace un rato, cuando son las 9:17, platicábamos con el gobernador Alejandro Armenta acerca de la cosecha que ha tenido Puebla hasta el momento de medallas en la Olimpiada Nacional. Recuerde, hay 7 sedes y Puebla es la principal con todas las disciplinas. Ahí supimos también en voz del gobernador que en cada edición de la Olimpiada Nacional de la CONADE hay hasta 60 disciplinas en las que participan todas las demás entidades, menos Puebla. Puebla no tiene presencia en todos sus deportes, y uno de los objetivos va a ser que Puebla participe en todas las disciplinas que se organiza cada año en Olimpiada Nacional. Pero todo el detalle lo tiene mi compañero Gregorio Varela. ¿Cómo te va, Gregorio? Buenos días.
1: ¿Qué tal, Rafa? Te saludo con mucho gusto a ti y al auditorio. Así es, platicarte que Puebla actualmente es sede de la sede principal de la Olimpiada Nacional 2026. Y bueno, tiene ya participación en diferentes disciplinas, y comentarte que hasta el momento se contabilizan 25 medallas que ya ha ganado el equipo poblano. La competición sigue, pero bueno, esto va por buen camino. Esto lo dio a conocer la secretaria del Deporte Estatal, Gabriela Sánchez, que por supuesto aplaudió, reconoció el esfuerzo de estos deportistas poblanos. Pero escuchemos lo que comentó al respecto.
2: En ciclismo, en natación y tiro con arco, nuestros jóvenes están demostrando que somos tierra de campeonas, de campeones, y también nuestra delegación poblana, que están en competencias foráneas, boxeo, que están en Nayarit, y sus competencias concluyen el 13 de mayo, natación, que se llevan a cabo en Guanajuato. Pues bueno, vamos a seguir informando de todas las noticias, de todos nuestros campeones, que próximamente también vamos a invitar aquí a la rueda de prensa para que los conozcas, para que los conozcan, para que vean todo el potencial que tenemos en Puebla. Es cuanto, gobernador.
1: Esas fueron las palabras de Gabriela Sánchez, titular del deporte del estado, y comentarte que esta competición deportiva se va a llevar a cabo hasta el próximo 2 de junio, y Puebla está recibiendo a más de 11,000 jóvenes de diferentes estados del país. Y bueno, específicamente Puebla tiene las disciplinas de rugby, básquetbol, tenis de mesa, karaoke. Así que, bueno, pues hasta el momento 25 medallas, en las cuales pues se viene destacando muy bien para la delegación poblana, Rafa.
0: Exactamente, esta es la cosecha al momento, en una competencia que todavía falta para que concluya en la primera semana de junio, y donde habrá más chance todavía para que Puebla pueda moverse en el medallero. Y hablando de deportes, y aprovechando que te tenemos en la línea, Gregorio, que nos platiques un poco también de este mundialito universitario. ¿De qué se trata? ¿Cómo va a ser?
1: Así es, Rafa, déjame comentarte que se pondrá justo el día de hoy el mundialito social. Es una estrategia que va enfocada para promover, por supuesto, el deporte, ya con miras a lo que será la Copa del Mundo que se va a realizar en nuestro país. La competencia inicia el día de hoy y va a concluir hasta el próximo 7 de junio. La inauguración será en el Polideportivo del Parque Ecológico, y en el torneo participan estudiantes de las universidades públicas, pero también privadas, en ramas varonil y femenil. Eso también lo dio a conocer en rueda de prensa el día de ayer Gabriela Sánchez, titular del deporte estatal. Escuchamos lo que mencionó.
2: La convocatoria fue dirigida a estudiantes de 18 a 25 años de edad, de universidades públicas y privadas, en la categoría varonil y femenil. La inauguración, como lo mencioné, se llevará a cabo el día de mañana, 12 de mayo, en el Parque Ecológico, en el Polideportivo, en punto de las 5 de la tarde. Y este evento, este evento deportivo durará del 12 de mayo a el 7 de junio. Los días de juego serán los días viernes, sábado y domingo en las sedes de los polideportivos del gobierno del estado, La inscripción, hay que mencionarlo, que es totalmente gratuita, que sigue abierta para los jóvenes que quieran inscribirse, para las niñas que quieran también crear su equipo y ir a inscribirse. Es totalmente gratuito. El registro incluye arbitraje, 15 uniformes completos y un balón oficial. Todo esto totalmente gratis. Y bueno, este formato es inspirado en la Copa Mundial FIFA 2026, que ya lo habíamos mencionado en ruedas de prensa pasadas, en donde cada equipo representativo va a representar a una selección participante del Mundial 2026.
1: Ahí está, ya lo escuchamos, está abierta la convocatoria, sigue abierta la convocatoria para los jóvenes universitarios que pueden participar desde los 18 hasta los 25, y hasta el momento se reporta la inscripción de 54 universidades, 72 equipos, con más de 1,400 participantes. Así que bueno, es una buena oportunidad para que armen su equipo de alguna institución universitaria, y como lo escuchamos, les pueden dar un balón, también les pueden pagar el arbitraje y hasta 15 uniformes completos. Así que bueno, es una buena oportunidad para demostrar todas las destrezas en el campo, Rafa.
0: Exactamente, y sobre todo estamos escuchando, es un gran apoyo para cualquier equipo, ¿no? Te dotan de los uniformes, hasta el balón oficial. Entonces suena muy muy bien este torneo, y además pues en un ambiente que todos tenemos con el fútbol. Muchas gracias, Gregorio, y buenos días.
1: Hasta luego, muy buenos días.
0: Son las 9:23. 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

0: 9:25. Vamos con lo siguiente, Odi. El titular de la Secretaría de Relaciones Exteriores, Roberto Velasco, informó que el 22 de mayo se llevará la cumbre México-Unión Europea en Ciudad de México. Será el 22 de mayo, con información de nuestra compañera Carla Botello de La Mañanera. Y también el secretario de Seguridad, Omar García Harfuch, señaló que continúan las investigaciones sobre el asesinato de la exreina de belleza Carolina Flores, de Baja California, ocurrido en un departamento de Polanco, y que se está trabajando ya en la extradición de su suegra, que fue capturada allá en Venezuela. Ahí está parte de esa información. Por otra parte, ya aquí en Puebla, el gobernador Alejandro Armenta anunció que Abraham Quirós Palacios será nombrado secretario dentro de su gabinete estatal. No se ha especificado en qué área, pero Abraham Quirós dejaría su puesto como subsecretario de responsabilidades en la Secretaría Anticorrupción y Buen Gobierno para asumir alguna titularidad. Y es que tiene un perfil profesional de sociólogo y enviará una iniciativa al Congreso, destacó el gobernador, para modificar la ley de administración pública, permitiendo que estos perfiles de ciencias sociales encabecen dependencias que antes requerían títulos en derecho o contaduría. El nombramiento es un hecho, no se ha especificado aún qué dependencia va a liderar, pero la decisión formará parte de una reconfiguración mayor de su administración. En reconocimiento también a la trayectoria de Quirós, fue el primer candidato también de Morena, y es por eso que más adelante se anunciará cuál será el cargo que asumirá dentro del gabinete del gobernador Alejandro Armenta. 9:27.
1: Ahora me va a ayudar con esta tarea y posteriormente ya les dije que va a ser secretario. Ya platicaré con él porque tenemos muchas opciones. Yo estoy cuidando la equidad de género, si se dan cuenta, en el gabinete. De hecho, tenemos más mujeres que hombres. Y estoy cuidando siempre que la equidad de género se mantenga con el perfil profesional adecuado. Entonces, pero va a ser secretario el doctor Abraham, claro que va a ser secretario, es mi consejero, además, así es que, de la 4T. Y no es, tiene razón,
2: 9:28, y ahora nos vamos con información de Atlixco, ahí este pueblo mágico, porque con la participación de 20 prestadores de servicios, la incubadora de negocios de Atlixco realizó una capacitación sobre inteligencia artificial, y Alejandra Aguirre comentó que al poner a la vanguardia a los negocios o a las personas que hacen emprendimientos, puede hacer la diferencia, les puede hacer crecer su negocio o a lo que ellos están dedicando, y esta capacitación es la están realizando hasta el próximo miércoles 13 de mayo, es cuando va a terminar, le están haciendo de 8 a 1 de la tarde, pero los beneficios van a ser grandes y se van a ver reflejados en sus ventas, van a ver un mejor rendimiento, y eso es lo que comenta Alejandro Aguirre.
3: Alrededor de 20 participantes que son emprendedores y prestadores de servicios turísticos, también invitarlos a que puedan venir el día de mañana o el miércoles, pueden integrarse a tomarlo, es un curso que es totalmente gratuito. Y es una muy buena oportunidad para agregar estas nuevas herramientas tecnológicas a nuestros negocios. Son 5 horas diarias por 3 días en los cuales van a poder aprender estas herramientas. Aquí estamos en el Palacio Municipal. Puede venir para que aprenda a usar estas nuevas herramientas y pues estemos ahora sí que a la vanguardia y estemos a la par de lo que pues está manejando el mundo, ¿no? Mira, ahorita estamos, por ejemplo, hay una persona que tiene una empresa de asesoría financiera. Están también unos productores de aguacate de San Pedro Benito Juárez, está una marca de mezcal, hay un hotel, hay restaurantes. Entonces, si nosotros no nos apresuramos a adaptarnos, pues nos vamos a quedar rezagados.
2: Pues ahí está la información y estas capacitaciones que se están dando a conocer allá en Atlixco para beneficio de estas personas que quieren hacer crecer su negocio. Son 9:30 y nos están reportando que hace unos momentos asaltaron un camión de los Acosa que vienen de Amozoc hacia el entronque de Amalucan, y nos está reportando una radioescucha. Su sobrina iba en el lugar y al parecer una de las pasajeras no quiso entregar sus pertenencias y ahí hubo un altercado con estos sujetos. A ver, vamos a escuchar qué es lo que sucedió.
4: Ella se dirigía hacia su trabajo y me comenta que ahí a este en el entronque adelantito fue cuando las personas estas se levantaron y los empezaron a asaltar. Y no, hubo una chava que no quiso dar su celular y entonces ahí fue cuando los asaltantes, uno de ellos se puso un pie necio que quería fuerza el celular de la chica y ella no se lo quería dar, y entonces fue cuando él soltó el ratero, soltó el balazo y quebró el vidrio del micro, bueno, del camión. Y y pues ya mi familiar dice que le saltaron los vidrios. Y dice que más adelante, casi llegando a Satélite, ya encontraron a la Guardia Nacional. Pero ahorita, como ya llegó al trabajo, ya no me termino de comentar bien.
2: Falta que le dé el número de unidad, aquí vamos a estar pendientes, nosotros también lo vamos a reportar a la autoridad. Afortunadamente no hubo lesionados, solamente a su sobrina que le tocaron algunos de estos vidrios, pero no la lesionaron, afortunadamente. Y esto fue en el camión Acosa de los que vienen hacia Amozoc. Ya en unos momentos investigamos bien exactamente cuál fue la unidad y lo reportamos con la autoridad correspondiente. Son 9:32, que no se le haga tarde y siga mandando sus mensajes al 2222-3829.
5: Y para presentarle este trabajo de mi compañera Mariana Meneses, porque el Centro Acuático Universitario abrió inscripciones para su curso intensivo de natación 2026 para infantes, jóvenes y adultos. La cuota es única de $1,000. Vamos a escuchar de qué se trata.
6: El Centro Acuático Universitario abrió inscripciones para su curso intensivo de natación 2026, dirigido a infantes, jóvenes y adultos, con una cuota única de $1,000. El curso para adultos se va a realizar del 19 de mayo al 12 de junio, con clases de martes a viernes y sesiones de 50 minutos. Los horarios matutinos disponibles son a las 7, a las 8, 9, 10 y 11 de la mañana, mientras que el turno vespertino podrán elegir entre las 12, 13, 14, 15, 18, 8 y 19 horas. También habrá curso de fin de semana del 23 de mayo al 14 de junio, con clases sábados y domingos de 8 a 10 de la mañana. Para infantes, las clases serán del 19 de mayo al 12 de junio, en horarios de 3 y 4 de la tarde. Las categorías están divididas en edades de 7 a 9, de 10 a 12 y de 13 a 15 años. Entre los requisitos se solicita copia de línea del usuario o del padre o tutor, una fotografía infantil, copia de acta de nacimiento, certificado médico de institución pública o expedido por el consultorio de la Dirección de Deporte y Cultura Física con costo de $50, copia del certificado de vacunación, además de llenar el formato de registro y responsiva. Las inscripciones y entrega de documentos se van a realizar en la central de inscripciones del complejo deportivo de lunes a viernes en un horario de 8:30 de la mañana a 7:30 de la noche. Soy Mariana Meneses y nos vemos en la próxima.
5: Ahí está la información completa. Muchos nos preguntaron de este curso intensivo y además, pues, con la calidad que tiene el Centro Acuático Universitario para poder aprender a nadar. Súper importante esta disciplina, que es la más completa y además, pues, es prácticamente un seguro de vida saber nadar. Son 26 minutos para las 10.
0: Una disciplina muy completa, el nadar. O sea, eso te hace, no sé, las personas, y sobre todo adultos mayores que acostumbran, ¿no? La verdad es que conservan muy bien sus músculos porque se va perdiendo, sí, masa muscular, exacto, y por eso también hay riesgo constante de caídas. Entonces, la natación, aunque sea ligerita, aún así, haces ejercicio.
7: Hay que hacer ejercicio de cualquier tipo, ande en bici, cómprese una bici, ande en patines, camine, saque a pasear al perro, haga sentadillas o lagartijas en su casa, pero hay que hacer algo, porque de lo contrario el cuerpo se empieza a atrofiar y luego ya estás bien crujiente, pero no de sabroso, sino de viejito, ¿eh? Así que hay que cuidarnos. Y ahora, nos dice aquí la red, dice, por favor, ¿le podrían dar el pésame para la familia del señor Félix Oidor González? Félix Oidor González, vecino de la colonia Naciones Unidas y muy conocido porque ponía un nacimiento impresionante y muy bonito que lamentablemente con su partida pues ya no lo vamos a poder disfrutar. Eso nos dice la terminación 974, nos dice que lamentablemente el señor Félix sufrió un derrame cerebral. Hoy a las 9:30, misa de cuerpo presente en su domicilio, o sea que debe estar empezando en estos momentos. Y nos mostraba Alex los videos del nacimiento que ponía año con año este señor Félix Oidor González, a quien le tenían en mucha estima ahí en Naciones Unidas, por este nacimiento, y sí se ve impresionante ahorita que lo ponga ahí, que lo comparta Alex Denicia. Es un gran nacimiento.
0: Uy.
7: Y esto, pues, cualquiera que vivía ahí en la colonia o que quisiera, podía entrar a verlo. Lamentablemente, dice, con su partida, pues esto se va a perder. Ojalá y la familia retome la tradición. Exacto. Y honre la memoria de don Félix y que en paz descanse. Les mandamos un abrazo, que haya pronta resignación, que descanse en paz don Félix.
5: Y aquí tenemos esos reportes de usted, 24 y las 10. Nos dice, por favor, pasen este reporte sobre la Federal México-Puebla en la desviación para la calzada Guadalupe. Hay camellones que dividen las avenidas y que tienen arbustos, pero como no les dan mantenimiento, están bien grandotes, dejan que crezcan y llega el punto en que ya impiden la visibilidad. Aquí nos mandó cómo va llegando a la esquina de un camellón y precisamente por el arbusto ya todo alto, ya no puede ver. Dice, nos dificulta mucho a los que venimos de Huejotzingo hacia Cholula, nos dificulta la visión, y por eso si cruzan peatones no los vemos. Ahí les vamos a compartir ahorita la imagen con mi compañero Alex Denicia, ahí a la altura donde está una gran bodega, ahí se ve cómo ya está muy grande el arbusto en el camellón. Y otro reporte también de vialidades, nos avisan que en la 105 poniente a la altura de la 3 sur hay manifestación de padres de familia. Ellos son de un jardín de niños, de una escuela que se llama Abelardo, y que la directora es a la que ya no quieren que regrese, la directora Liliana Capitanachi Jaime, es la directora, la maestra Liliana Capitanachi Jaime. Tienen algo en contra de ella, ahí nos mandaron un pequeño video de cómo están manifestándose. Tómelo en cuenta, la 105 poniente y la 3 sur, allá hay mucha circulación siempre al sur de la ciudad y están cerrando en este momento la circulación. 23 y las 10.
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7: Lamentablemente le podemos confirmar que esta mañana otro motociclista más perdió la vida. Le estábamos dando a conocer ayer en Quecholac, uh-huh, una mujer campesina que utilizaba la moto para sus labores, desplazarse al trabajo, pues murió al tener un percance vehicular allá en la carretera que comunica a Caxingo con Palmarito, Tochapan. Luego, por la noche, en la carretera federal Puebla-Tehuacán, a la altura de Mendizábal, en Amozoc, dos personas que viajaban en una moto, fueron embestidos por una unidad. El hombre murió y la mujer quedó gravemente lesionada, y ahorita le podemos indicar que esto ocurrió en Tepeaca, en la carretera estatal que va de Tepeaca a Los Reyes de Juárez, a la altura del kilómetro 2+150, es donde lamentablemente pierde la vida Alexander, de 21 años de edad. Sufrió un percance en motocicleta. Ahí vemos las imágenes, triste siempre, porque ahí está la moto y él tendido a un lado. Por favor, use el casco. Si usted tiene la posibilidad de comprar otro equipo como coderas, una chamarra, protectores de rodillas, unas botas buenas, también úselas. Pero lo más importante, circule con mucha precaución en la moto. Es un vehículo bien bonito, bien fácil para desplazarse, pero es muy, muy peligroso. Se lo digo con conocimiento de causa. Tuve varios accidentes en moto cuando conducía moto, ahora ya no lo hago, y la libré de muchas. Entonces, hay que usar un buen equipo.
0: Estos accidentes, y tú ibas moderado, es decir, fue por imprudencia de conductores.
7: Sí, Raúl, pero es que eso lo debe uno contemplar, y lo entiendo ya ahora. Sí, que tú vas conduciendo en tus cinco sentidos, que vas bien, que vas atento, pero no sabes cuándo alguien que tiene alguna urgencia te va a hacer corta la circulación porque se quiere dar la vuelta y no espejeó. Uh-huh. No sabes si alguien va en mal estado. No sabes si te vas a encontrar con alguien imprudente que quiere rebasar. Entonces mejor ir en pausa, respetando la velocidad. Y a mí lo que me salvó siempre es que la verdad siempre cargué mucho equipo de seguridad, y buen equipo de seguridad. Entonces, eso pues me tiene aquí todavía hablando. Ojalá y ustedes no lo consideren un gasto, considérenlo una inversión y protección a su vida.
0: ¿Te volverías a subir a una moto?
7: Fíjate que es un aparato, una máquina que me encanta, Raúl, pero cuando tuve un accidente que fue muy grave, las mujeres, dos de las mujeres más importantes en mi vida, mi mamá y mi esposa, me hicieron prometerles, todavía estando en cama y ellas cuidándome, toda la responsabilidad la tuvieron ellas durante el tiempo que tuvieron que cuidarme, me hicieron prometerles que ya no me iba a subir en una moto, por eso que no la uso. A veces me preguntan, oye, ¿te da miedo? No, me gustaría subirme, pero una promesa es una promesa y nos aguantamos. 9:41.
0: Y rápidamente nos vamos con este audio. Hay que dar cuenta de X, la cuenta de X, Vigía Ciudadano. Esto es lo que dicen pobladores. Estos son pobladores, ahorita le digo, de Guerrero, que están declarando lo siguiente.
9: Quejar porque somos indígenas. Nadie nos hace caso. Ahorita, ¿dónde está Evelyn? No está atendiendo la situación. El secretario que mandaron bien dijo que del Hawái no lo dejaron pasar. Se regresó a Chilapa y ahí se tomó la foto.
0: A ver, esto tiene que ver con el desplazamiento de personas en Guerrero. Se presentaron precisamente exigiendo que las autoridades lo atiendan. El secretario de Seguridad, Omar García Harfuch, ya informó que grupos criminales conocidos como los Ardillos y los Tlacos están relacionados con el desplazamiento de personas en Guerrero, que se mantiene esta asedia. Y como estos dos grupos criminales están en conflicto, están afectando precisamente a los pobladores. Esta fue la respuesta del secretario de Seguridad, Omar García Harfuch.
10: Reportó aquí en Gabinete de Seguridad el desplazamiento de 96 personas. Ahorita, como lo informó la señora presidenta, la secretaria de Gobernación, la licenciada Rosa Isela Rodríguez, está allá ya atendiendo el tema de manera personal. Hay, desde el inicio, hay cerca personal de Guardia Nacional. Es muy, muy delicado y es importante que sepan que primero la autoridad está para preservar y proteger a la ciudadanía. Hay actores y ciertas personas que en el momento que están, digamos, también provocando, que en el momento que ingresara la autoridad federal, pues se pondría en riesgo la vida de otras personas. Por eso sí hay presencia de Guardia Nacional, del Ejército, de autoridades estatales, y ahorita se está dando prioridad al diálogo para poder establecer una zona de operación más densa.
0: 9:42.
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0: En esta segunda parte de Quinto Medio, recomendaciones para poder crear canciones con la inteligencia artificial. Crear un buen prompt para música con IA es darle instrucciones como un productor musical. Cuanto más específico la vibra, los instrumentos y la estructura, mejores resultados. Por ejemplo, puedes hablar de género y estilo más estado de ánimo, o qué tipos de instrumentos, qué tipo de ritmo y la referencia de producción. No nada más, por ejemplo, música pop nostálgica, no. Dile que quieres crear una balada pop, folk de ritmo medio con una atmósfera nostálgica y esperanzadora, con una guitarra acústica, rasgueo suave, bajo eléctrico profundo y una batería orgánica con mucho uso de platos. Imagínate, este sería el resultado.

te parece? Puedes crear música con inteligencia artificial. O por ejemplo, le puedes decir, quiero crear una pista con algo de guitarra acústica, pop tranquilo, pista que hable de cierta nostalgia y recuerdos de la adolescencia, inspiracional, que incluya elementos con un bajo y una batería con ese mismo ritmo, que vaya subiendo algo emocional. Y este es el resultado.

0: desestresas? Sigue estos consejos aquí en Quinto Medio.
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2: Muy buenos días a toda la gente que nos escucha y buenos días en el auditorio. Es Max López al micrófono y este es el inicio de la información deportiva donde le presentamos que la cuenta regresiva rumbo al Mundial ya ha comenzado y la FIFA empieza a tomar control de los escenarios mundialistas. Cruz Azul y Chivas, ya instalados en semifinales de la Liga MX, tuvieron que negociar contrarreloj para mantener la actividad en sus estadios antes de entregarlos oficialmente al organismo internacional. En el caso de Cruz Azul, la directiva celeste consiguió un permiso especial para disputar el partido de ida ante Guadalajara este miércoles a las 8:00 p.m. en el Estadio Azteca, inmueble que durante la Copa del Mundo dejará incluso de llamarse así comercialmente y adoptará únicamente el nombre de Ciudad de México. La situación de Chivas fue mucho más complicada, esto debido al calendario impuesto por FIFA, y el Guadalajara ya no podrá utilizar el Akron para el partido de vuelta el próximo domingo, por lo que se verá obligado a mudar su localía al histórico Estadio Jalisco. Mientras tanto, otra historia mundialista comenzó a escribirse en el centro de alto rendimiento, y es que Guillermo Ochoa ya reportó con la selección mexicana para iniciar su preparación rumbo a lo que podría ser su sexta Copa del Mundo. El arquero de 40 años publicó en redes sociales un mensaje emotivo donde aseguró que esta podría ser su última concentración, dejando claro que mantiene intacta la ilusión de defender a México. Desde su debut en 2005, Memo acumula 152 partidos con la selección y ha disputado 5 mundiales: Alemania 2006, Sudáfrica 2010, Brasil 2014, Rusia 2018 y Qatar 2022. Ahora busca hacer historia nuevamente en este 2026. Pero hasta aquí con la información deportiva. Nosotros regresamos al estudio para más información.
3: Con un lleno hasta las lámparas, se llevó a cabo la tradicional función de lunes por la noche en la Arena Puebla, y aquí tenemos los resultados. Muy buenos días, audiencia de Buenos Días, el noticiario de la gente, y a los cuatro fantásticos de la información. Manu Sánchez les saluda con todo el gusto, y la cartelera abrió con la victoria de Astoret en un triangular, derrotando a Lady Metal y Diablita Roja. En el segundo combate, en un triangular de parejas, Conjuro y Sombra Diabólica Junior se apoderaron de la victoria, dejando en el camino a Perverso y el Hijo de Perverso, y a Tiger Boy y Rey Espartano. En el tercer combate, en un duelo de relevos sencillos, Fuego y Brillante Junior salieron victoriosos tras derrotar a los rudos Rey Apocalipsis, el poblano más jarocho, y a Pryor. En el evento especial, en un match relámpago de alarido, Dulce Gardenia se quedó corto y la victoria se la llevó el demonio Akuma. En el evento semifinal, Flip Gordon y Esfinge unieron fuerzas para llevarse la victoria ante el Galeón Fantasma, Difunto y Furia Roja. Y en el platillo superestelar, el Rey de Plata y Oro Místico, Máscara Dorada y Atlantis Junior salieron con el brazo en alto al derrotar al Lujo de la Lucha Libre, Soberano Junior, Averno y Hechicero. Hasta aquí la información del deporte de las llaves y los costalazos. Para Buenos Días, informo Manu Sánchez.
4: Y faltan ahora 8 minutos para las 10, para que lo tome usted en cuenta. Vamos a decirle lo que sucede con la SEDATU, esta secretaría que tenemos también trabajando aquí para Puebla, en este reporte que le tenemos a usted en la última información, cuando faltan 7 minutos para las 10 de la mañana. La SEDATU realizó una asamblea ya en Zacatlán para avanzar en la reubicación de 25 familias. Esta es la secretaría que ve esto de los asentamientos humanos. Y es que estas 25 familias ubicadas en Zacatlán viven en zonas de riesgo y resultaron afectadas por las recientes lluvias registradas en octubre pasado. Esto es lo que comenta Gerardo López Ramírez, delegado de la Secretaría de Desarrollo Agrario, Territorial y Urbano.
5: Tu gobierno te informa. el día de hoy nos apersonamos aquí en el municipio de Zacatlán con mis compañeros de riesgos de la Dirección General de Vivienda y nosotros como oficina de representación para una asamblea informativa de explicarle a las personas que están en situación de riesgo derivado de las lluvias que históricamente han afectado a Zacatlán, como el 99, 2016 y ahorita 2025. La presidenta Claudia Sheinbaum, la doctora Edna Vega Rangel nos piden buscar a estas personas y otorgarles una alternativa para reubicarse y pues bueno, ya no estén en riesgo, ¿no? Recordemos que el año pasado hubo pérdidas de vidas humanas en otras localidades de la región y pues bueno, la idea y la visión de la presidenta Claudia Sheinbaum, de la doctora Edna, es evitar a toda costa que las personas estén en riesgo y que puedan perder no solo su patrimonio, que eso bien o mal se pueden ir recuperando, sino la vida, la salud y la integridad de las personas. Ya totalmente gratuito, por indicaciones de la presidenta y de la doctora Edna. El predio está en Las Lajas, la localidad de Las Lajas. Es una propuesta de la presidenta municipal, Beatriz, que ha sido muy, muy proactiva en este apoyo al programa, al esfuerzo. Aproximadamente son 25 familias las que se tendrían que reubicar de Zacatlán, de diferentes comunidades.
0: Ya son 9:55 con información de nuestra compañera Nayeli Martínez. Ya iniciaron los trabajos para la construcción de un módulo de atención en Atlixco. Ariadna Ayala, presidenta municipal, anunció la instalación de este módulo en la zona norte con apoyo del gobierno del estado, que además tendrá presencia policial permanente, dormitorios para el personal, sanitarios, regaderas y área de asistencia turística. El Ayuntamiento de Atlixco instaló módulos de atención en las principales entradas al municipio para reforzar la vigilancia, especialmente en áreas de alto flujo vehicular. Y se implementa un módulo itinerante de atención a orientación ciudadana con información y trámites en diferentes puntos, buscando una mejor respuesta ante emergencias y con el fortalecimiento de la seguridad en zonas de desarrollo comercial. Rápidamente le digo qué dijo el presidente Trump, que ya va para China, y es que el presidente Trump publicó en su red social Truth Social: ningún republicano me ha hablado nunca sobre Cuba, un país fracasado y que va en una sola dirección, abajo. Cuba nos está pidiendo ayuda y vamos a hablar, pero en este momento voy a China. Es decir, que pues ya amenaza nuevamente crearse la amenaza a la isla en 4:10.
6: Así es, y allá en Tehuacán, ahora vámonos hasta la región de Tehuacán, porque hubo una intensa movilización el día de ayer de cuerpos de emergencia en la colonia Granjas Oriente, allá en Tehuacán, donde los vecinos llamaron a las autoridades porque solicitaban el apoyo luego de encontrar a un hombre que presuntamente atentó contra su vida, y de esta manera es que se dio esta movilización en aquella demarcación. También le estamos informando en este momento que hubo hoy por la mañana, un poco más temprano, a la hora de entrada a las escuelas, otra más amenaza de supuesto tiroteo, esto allá en la avenida Centenario, por cerca de la calle Ayuntamiento, en San Sebastián de Aparicio, en la colonia San Sebastián de Aparicio, donde en una escuela, la telesecundaria Aquiles Cerdán a la Triste, hubo una amenaza de un supuesto tiroteo. Es por ello que se dio una fuerte movilización policiaca. Hasta el momento, pues todo parece indicar que es una broma de mal gusto, de estas muchas que se han dado. Recordemos que ayer también hubo otra más aquí en Puebla y una en Coronango, donde pues también le recordamos a estos adolescentes que si no son menores de 12 años, pues sí, son imputables, así es que van a tener una investigación y pues pueden tener consecuencias jurídicas. Esto nos indicó hace unos días la Fiscalía General del Estado, la Secretaría de Seguridad Pública y la Secretaría de Educación Pública, que se están siguiendo los cauces legales, se van a hacer las investigaciones y quien resulte responsable pues va a tener que enfrentar pues las consecuencias jurídicas. Y ojo, chavos, ojo, porque ustedes pueden hacerse acreedores a justicia para adolescentes, pero pues sus papás también van a quedar ahí de por medio, porque ellos son los garantes de que ustedes sigan las indicaciones o las sanciones de que les ponga la autoridad. Así que se llevan a los papás entre las patas, como se dice corrientemente, vulgarmente, para...

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1: Puebla participará en todas las disciplinas de Olimpiada Nacional, anuncia el gobernador. ¿Qué tal? ¿Cómo le va? Buenos días. Aquí le tenemos la información en Radar. Es el Radar de las 10. Y durante una entrevista en el noticiario Buenos Días, el gobernador del estado, Alejandro Armenta, dio a conocer que Puebla participa apenas en la mitad de todo el programa deportivo de la Olimpiada Nacional. Por eso es que ahora que está de moda en turismo y que también tiene turismo deportivo, se va a aprovechar al máximo que no solo sea buen anfitrión, sino que también en un futuro sea protagonista.
2: Tienes mucha razón, y hay que decir algo, ¿por qué estamos tan mal en deporte frente al país o a los otros estados? Porque de 60 disciplinas deportivas, Puebla solo participa en la mitad. Sí, o sea, no participas en todos los eventos deportivos. No. No tenemos deportistas de todas las disciplinas que la CONADE, que las Olimpiadas establecen. Entonces, el primer compromiso que hicimos con el secretario, la secretaria Gaby La Bonita Sánchez, es que el próximo año debemos de tener equipo en todas las disciplinas. Para
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1: En más de la información, la secretaria del Bienestar, Laura Artemisa García Chávez, participó en el arranque de la Copa Yakult, donde participan más de 600 estudiantes en esta edición 2026, donde se convocó a estudiantes del nivel secundaria. Y ella resaltó que siempre el gobierno va a impulsar este tipo de actividades como las deportivas de la mano de la iniciativa privada. Son en total 40 escuelas las que están participando en esta Copa Yakult. Así lo comentó.
6: Así es que vamos a seguir trabajando de la mano la iniciativa privada junto con el gobierno del estado para que podamos trabajar. Y yo quiero felicitar a los papás y a las mamás porque se dan el tiempo de traer a sus hijos, de estarlos apoyando, y que sin ustedes ellos no podrían seguir apostando al trabajo y a la realización de este tipo de eventos. Así es que grandes instituciones educativas, felicidades a todos, felicidades por seguirle apostando al deporte, que haya mucho éxito. Y por supuesto, cuentan con todo el apoyo para que podamos seguir caminando de la mano por el bienestar, por la seguridad, por la paz. Este es el mejor camino. Felicidades, chicos, disfrútenlo muchísimo y que gane el mejor.
1: La maestra Laura Artemisa García Chávez estuvo acompañada de Luis Naoki Shukuya. Él es gerente de difusión y proyectos especiales en Yakult, Puebla, y destacó que esta segunda edición representa la continuidad de una actividad que crece año con año, con más equipos inscritos y con la característica de ser una copa gratuita organizada por la empresa para que más escuelas puedan participar. 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En la operación digital, Duval Rubio. En la operación de redes sociales, Alex Denicia, Rafael Tellez.

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0: 10:17 a través de la Grupera 89.3. ¿Cómo están? Buenos días, alegría, buenos días, señor Sol. Espero que estén súper bien, espero que estén con todo, con toda la energía, con toda la buena vibra. Pues bienvenidos a la Hora Ganadora. Bienvenidos a la Hora Ganadora, el espacio en el que tú puedes ganar muchas cosas. El día de hoy tengo para ti, tengo nada más y nada menos que... ¿Qué crees que tengo? Tengo recargas, no importa la telefonía, tengo recargón de saldo y tengo boletos para que te vayas hoy al juego de béisbol. Así que si tú quieres ir, nada más tienes que ponerte buzo caperuso y decirme qué quieres ganar. Si quieres ganar boletos, si quieres ganar recarga, lo que quieras ganar en esto que es la Hora Ganadora. Ya está regresando la voz, ¡sí!
1: Márcame, traviesita, márcame, estoy en la Hora Ganadora, quiero ganarme, por favor, un recargón, márcame, traviesa.
0: ¡Eso!
2: Estamos en la Hora Ganadora con Silvia Nava, la traviesa. Márcame, márcame, chaparrita, márcame, chaparrita.
0: ¡Vámonos!
3: Aquí en la Hora Ganadora, márcame, traviesita, quiero ganarme lo que sea, solo márcame, traviesita.
0: Márcame.
3: Aquí desde la Hora Ganadora.
0: Márcame.
4: Hola, ternurita, muy buenos días. Estoy en la Hora Ganadora y yo quisiera ganar tiempo aire, ternurita, para estar dándote mucha guerra. No, no es cierto. Muchas gracias.
0: ¡Vámonos! ¡Y dice!
5: Márcame, Travis. Estoy en la Hora Ganadora. Quiero ganarme una recarga.
0: ¿Y hola, por acá?
6: Hermosa, preciosa. Estoy en la Hora Ganadora, márcame, márcame, quiero ganar boletos para el partido de béisbol de hoy.
0: ¡Eso!
7: Estoy en la Hora Ganadora, márcame, márcame, traviesita, quiero una recarga.
0: ¡Ay, tú sí sabes!
8: Buenos días, traviesita, estoy en la Hora Ganadora, quiero ganar una recarga, márcame, márcame, por favor, buen día.
0: ¡Buen día!
9: Hora Ganadora, quiero ganar una recarga, por favor, márcame.
10: Márcame, traviesa, yo quiero ganar una recarga, por fin, estoy en la Hora Ganadora.
11: Visita, visita, hazme caso, por favor. Quiero ganar unos boletos de Acuario Michin, por favor. Quiero ganar, quiero ganar.
0: Ay, hoy no tengo Acuario Michin.
12: Travi, buenos días, Travi. Tengas un bonito día. Márcame, márcame. Quiero ganar contigo. Ay, lo que nos ganemos es bueno.
0: ¡Eso!
13: Buenos días, traviesita, traviesita. Márcame, márcame. Estoy en la Hora Ganadora. Lo que me quieras dar, lo que me toque.
0: ¡Eso!
14: Buenos días, estoy en la Hora Ganadora con Silvia Nava, la traviesa. Quiero ganar unos boletos para el béisbol. Márcame, márcame, traviesita.
0: Vámonos, las 10:19, el corte comercial, volvemos, no le cambies en esto que es la Hora Ganadora.
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0: Ya son las 10:29. Oigan, vámonos rapidísimo. 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Así que vámonos con más. ¿Qué dicen los WhatsApp por acá? 22 12 66 47 80, 22 21 23 45 99. ¿Qué dicen los WhatsApp? Para que nos vayamos con boletos del béisbol, te recuerdo, el día de hoy, y también tengo recargas telefónicas. Y dice,
1: para participar en la hora de ganadora y ganar los boletos o la recarga.
0: Ok, corazón, por acá más WhatsApp.
2: Traviesa, traviesita, márcame, buenos días, estoy en la hora ganadora, quiero ganarme una recarga, por favor, gracias.
0: Ya, tú sí sabes, vámonos, venga, más watts.
3: Traviesa, chula, preciosa, quiero unos boletos para el béisbol, regálamelos, ándale, no seas manita, nunca he ganado nada.
0: No me digas eso, sin Yolanda, Mari Carmen. Saludos. Saluditos, corazón. Vámonos, más watts, para que quepan entre más, más.
4: Hola,
0: watts.
4: Buen día, estoy en la hora ganadora con la traviesa.
0: Y por acá.
5: Buenos días, traviesa, buenos días. Márcame, traviesa, por favor, quiero ganarme una recarga, por favor.
0: Va.
2: Márcame, traviesita, por favor, márcame. Saluda al huichito niño, dice que nunca lo saluda.
0: ¡Ay, saludos!
2: Márcame, traviesita, quiero ganar, por favor. Te mando un abrazote, qué hermosa voz tienes.
0: ¡Ay, qué te invito!
6: Traviesita, buenos días, quiero ganar una recarga. Estoy en la hora ganadora.
0: ¡En la hora ganadora!
5: Traviesa, márcame. Quiero ganarme una recarga.
0: Ok, pues vámonos con más. 22 12 66 47 80, 22 21 23 45 99. En este momento ya está sonando. Nos vamos con la primera ruleta. ¿Será que tiene o no tiene? ¿Será que tiene o no tiene? ¿Será que tiene regalo o no tiene regalo la ruleta? La vamos a checar ahorita juntos. Así que 22 12 66 47 80. Bueno, ¿quién habla?
7: Bueno, hola. Soy de la grupera, la mejor estación de la radio. Ay, y siempre voy a ganar con ellos.
0: ¡Eso es todo! Oye, ¿estás listo para participar?
7: Claro que sí.
0: Ok, perfecto. Gira la ruleta, marca 893. Marca 893 y dice, ¿será que trae premio? ¿Será que no trae premio? ¡Ahí está! ¡Sí trae premio! Oye, trae premio, trae boleto doble para el béisbol. ¿Cómo te sientes?
7: Oh, muy feliz, no cabía ganar algo.
0: No manches, ¿es la primera vez que ganas?
7: Sí.
0: ¡Felicidades, corazón de melón! Oye, ¿con quién vas a ir al béisbol?
7: ¿Me mandé?
0: ¿Con quién vas a ir al béisbol?
7: Ah, pues con mi esposa.
0: Ay, dile algo bonito a tu esposa. Dile, mi amor, te voy a invitar a una cita al béisbol.
7: Ah, mi amor, así va a tener una mejor noche.
0: Ah, no sé, esas cosas ya no nos interesan.
7: Para ver el béisbol,
0: Ah, ok, qué bueno. Qué bueno que aclaras. Oye, corazón, ¿me puedes mandar por WhatsApp tu nombre completo, porfis?
7: Claro que sí.
0: Órale. Cuídate mucho, corazón, gracias.
7: Gracias,
0: bye. Vámonos al corte, regresamos con más premios, así que no te despegues. Hay boletos para el béisbol y hay recargas telefónicas.
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0: Ya a las 10 con 44 minutos a través de la Grupera 89.3. 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Así que 22-12-66-47-80-22-21-23-45-9-9, ¿vale? Así que vámonos con más, que dicen los Whats.
1: Traviesa, yo quiero boletos para el BASE.
0: Ok, 22-12-66-47-80.
2: Estamos en la hora ganadora, márcame, quiero ganar.
0: Ok, perfecto, vámonos con más.
3: Estoy en la hora ganadora, márcame traviesa, quiero una recarga, márcame traviesa.
0: Gracias.
4: Hola traviesita, ¿cómo estás, hermosa? Estoy en la hora ganadora, espera, ¿pueda yo ganar una recarga, corazón?
0: Okay.
5: Estoy en la hora ganadora. Quiero ganar una recarga, traviesa. Márcame.
0: Ok.
6: Márcame, traviesa. Estamos en la hora ganadora y quiero ganarme unos boletos para el béisbol. Márcame, traviesita.
0: Ok. Ok, así que vámonos. 22-12-66-47-80-22-21-23-45-99.
7: Traviesito, buenos días. Márcame, que quiero ganar lo que sea. Lo que sea es muy bueno.
0: Bye. Vámonos al corte, volvemos.
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0: Seguimos con más de la ruleta. Ya está en este momento marcándose. Está marcándose. Así que ¿quién está? 22-12-66-47-80-22-21-23-45-99. Así que ahí está sonando. Suena.
1: No, la llamada te
0: cobrará. Me mandaron al buzón de voz. ¿Qué dicen por acá los Watts?
2: Márcame, traviesa. Estamos en la hora ganadora. Quiero boletos para el BASE, por favor.
0: Y dice por acá. Por acá más Watts.
3: Buenos días, traviesa. Buenos días. Estamos en la hora ganadora. Márcame, porfa. Quiero ganarme una recarga. Ándale, no seas mala. Márcame, porfa.
0: Ok.
3: Márcame.
0: Va, que va. Entonces estamos marcando en este momento. 22-12-66-47-80-22-21-23-45-99. Ya sé que te vayas al béisbol o que tengas recarga telefónica, cualquiera de las dos. Así que ya en este momento está sonando. Suena. Y por acá, ¿Quién será la que me quiere a mí? ¿Quién será? Contesta. Ándale, contesta. Bueno, ¿quién habla?
4: Luz.
0: Hola, Luz, ¿lista para concursar, Luz?
4: Sí.
0: Ok, Luz, gira la ruleta, marca 8193 en este momento. Y dice: Está girando la ruleta. ¿Qué dice? ¡Ay, no! ¡No puede ser! ¡Otra oportunidad! Ya sabes, aquí decide el público. La primera persona que decida si sí o si no, ¿qué? ¿Estás de acuerdo? Y dice...
4: Queremos gente buena.
0: Queremos gente buena y dice...

0: Buenos días.
1: Saludos a la familia Gerardo.
2: Saludos. Oigan, vamos a hacer una cosa. Para ganarse la siguiente recarga, me tienen que decir la grupera y la traviesa me dan mi regalo y ya con eso, ¿vale? Para que sea más rápido. Sí, sí, sí. No la vayas a regar, ¿eh? Por favor, no la vayas a regar. La frase es la grupera y la traviesa me dan mi regalo y con eso tienes recarga. Recarga telefónica. Así que vámonos. Está sonando en este momento. Pero tienes que decir cuando te marque, ¿ok? Así que 22-12-66-47-80-22-21-23-45-99 está sonando. Me puedes decir, bueno, sí, ya no me voy a poner tan funky, la neta, porque ya no tenemos tiempo. Ya no tenemos tiempo. Y no está, ahí está. Sí, bueno. Bueno, 5, 4, 3, 2, 1. Ni modo, se la pelation. Voy a hacer una canción que diga eso. Vámonos, la siguiente, recuerda la frase. La grupera y la traviesa me dan mi regalo y ya con eso tienes tu recarga telefónica porque ya casi nos vamos. Nos vamos, señora, nos vamos. Se termina la hora ganadora. Así que, ¿por qué siempre me hacen esto al último, señores? ¿Por qué? ¿Por qué son así? 22-12-66-47-80-22-21 23-45-99 ¿Qué dicen por acá los guas? Bueno.
0: Pero ¿y la traviesa me dan mi regalo?
2: ¡Sí! ¡Felicidades, corazón! Ya tienes tu recarga telefónica. Me puedes mandar, porfa, por WhatsApp tu nombre completo, porfa. Ok.
0: Gracias, traviesa.
2: No, gracias a ti, corazón. Bye. Bye. Oigan, pues vámonos. Con esto cerramos la hora ganadora. Así que muchas gracias. Vámonos con más música y nos vamos con el Échamelas mañana. Más regalos, más sorpresas, más de todo. Así que no te despegues, ¿vale? Así que vámonos. Muchísimas gracias. Esto fue la hora ganadora. ¡Vámonos!
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1: Alejandro Armenta supervisa las instalaciones de la Universidad del Deporte. ¿Qué tal? Muy buenos días. Los saluda con mucho gusto Rafa Crespo en este radar informativo de las 11 horas. El gobernador Alejandro Armenta supervisó las instalaciones de la Universidad del Deporte, proyecto que busca combinar la formación académica con el desarrollo deportivo y convertirse en un espacio para impulsar el talento de jóvenes poblanos.
2: Una disciplina profesional o de alto rendimiento, o triunfar en la vida por el simple hecho de tener una formación, una disciplina en la vida, constancia, por aprender a respetarse y respetar a los demás por la propia práctica del deporte. Y eso ya es ganancia, ya es ganar. Gana Puebla cuando su sociedad es culta, es educada, es disciplinada, practica deporte. Así es que este proyecto, que ya es una realidad, esta gran obra, que por cierto la tengo que comparar, esta obra tiene 3.5 veces más en construcción que el Museo Barroco y equivale 19 obras como estas son el equivalente a lo que se quería pagar en el Museo Barroco. 19 universidades de estas se hubieran construido en Puebla, en 19 lugares del estado.
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1: Localizan cuerpo encobijado y maniatado en la colonia Santiago de los Leones, en la carretera a Canoa, esquina Adolfo Mateos Norte, presencia de autoridades en la zona. Refuerzan videovigilancia con drones en el mercado Morelos como parte de la estrategia de seguridad. El presidente municipal Pepe Chedraui supervisó las labores de la DGERI para fortalecer el monitoreo en la capital. Cerrada la 105 Poniente y 5 Sur por manifestación de padres de familia. Tome sus precauciones. Denuncian presuntas amenazas de Liliana Capitanachi y exigen que no sea reinstalada como directora del Jardín de Niños Abelardo Sánchez Gutiérrez. Padres de familia piden a autoridades educativas designar a una nueva titular para garantizar seguridad en la institución. 11 de la mañana con 3 minutos. Este fue el radar informativo de las 11 horas. Le informó Rafa Crespo. Actualmente en la ciudad de Puebla hay una temperatura de 23 grados. Excelente día.
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10: Ya a las 11:19, bienvenidos a Échame las Keys de los Watts.
11: Hola, Travisita, ¿cómo te encuentras? Con esa voz tan romántica que tienes, que Dios te dio, que se escucha tan hermosa. Oye, Travisita, un saludo muy especial para todas las enfermeras hoy en su día, especialmente para alguien muy especial para mí, para mi abuelita Guillermina Mendoza Sánchez, que en gloria esté, que prestó sus servicios para el IMSS San José durante algunos años. Gracias, abuelita, por todo, y gracias por haberme dado al mejor padre del mundo, que ya también está allá contigo, abuelita. Allá en el cielo están los dos, cuidándome y viendo que todo siga adelante. Travisita, espero se pueda poner la canción, ya es un poquito viejita. Espero la puedas tener en tu producción, se llama la de Muñeco de Cuerda de Pedro Infante, espero se pueda y no abuchen algunos porque pues ya está un poco anticuada la canción. Gracias, Travisita, y un saludo para todas las enfermeras, un abrazo, que se la pasen bonito y que sigan siendo las mejores de todo Puebla. Su amigo y servidor Carlitos Ramírez, alias El Poeta. Gracias, Travisita.
10: Gracias, mi poeta hermoso. No puedo poner la de Pedro Infante, te la cambio por otra. A mí me encantaría, pero sí, ya está muy, muy retro. Entonces te la cambio por otra, ¿vale? Y dice por acá los Watts, pero felicidades, felicidades.
12: Hola, hola, Travisita, buenos días. Ya te estoy escuchando rumbo al trabajo. Me gustaría que me pudieras poner la rola de Fidel Rueda, Aunque te duela. Gracias, Travisita, esa va dedicada para el amor de mi vida. Y que sepa que yo soy mejor que nadie más y que la amo con todo mi corazón.
10: Ok, perfecto, por acá.
13: Hola, hola, Traviesa, ¿me puedes complacer con la canción del Beneficio de la Duda? Gracias.
10: Vámonos, seguimos en Échamelas, dime qué canción quieres escuchar a través de La Grupera. Algo de amor, algo de desamor, algo para tu peor es nada, algo para tu casi algo, para pues incitar a algo más. Uy, tú pídelas con confianza. Vámonos, 11:21.

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1: Vámonos con más. ¿Qué dice los Watts? Sí, dice así.
20: Hola Travi. ¿Me puedes poner la de Así Fue de Juntos? Por favor, Travi.
1: Ay, qué talentosos son, la verdad. Así que vámonos. Y esto es Juntos con Así Fue en Échamelas con la Traviesa.

0: Hay una canción que Juan Gabriel no haya hecho, ay, con tanto corazón, no manches. Y aparte escucharla con juntos, la neta es una cosa linda, deliciosa. ¿Qué dice por acá los Wax?
1: Traviesa, buenas tardes. ¿Me puedes poner la de lo quiero morir, por favor, a ver si la tienes por ahí, gracias.
0: Claro que sí, corazón. No manches, espérate, déjame, le pongo este cachito de trompeta, no manches, sin albur, pero es que suena muy bien.

0: Juan Gabriel, ¿por qué te fuiste? ¿Por qué te fuiste? ¿Por qué nos dejaste? Ok, dice por acá.
1: Mira, Carbioso, con el Ananda Muñoz.
2: Por favor.
1: Por favor.
2: Para bailarla.
1: Banana.
2: Saludos.
1: Traviesa. Saludos.
2: Travieso.
1: Besitos.
0: Ay, bichitos, dice. Ay, si me deja el papá de Pau cortar ese cachito que dice besitos para ponerlo de efecto, ay, me haría muy feliz. Vámonos, llega entonces. Primero, la quiero morir, entonces nos vamos con la nena. Para meterle ritmo a esta mañana de martes, dicen que el martes es el día más productivo y a las 12 iniciamos con los shots, ¿eh? Así que vayan pensando qué canción van a pedir en el shot a través de la Grupera 89.3, ¿ok? Y dice así. Báilele, que yo sé.

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18: Hermosa, ponme de los temerarios la de por qué será. Por favor, por favor. Saludos, travesita, cuídate. Te mando un fuerte abrazo.
11: Y gracias, corazón. Vámonos, ¿por qué será? Es lo que dicen los temerarios por acá. ¿Cuál otra? Ponemos 22-12-66-47-80.
19: Hola, travesita, buenos días, buenos días, buenos días. Muy buenos días. ¿Puedes poner una canción del grupo Mojado? Gerard Quedito. Saludo para Don Gato, para Maestro Mantecas, para el Botas y para Quito Servidor Profesor, que tenga un excelente día. Ah, Don Gato, te mando un besote. Gracias.
11: Ay, gracias, corazón. Oye, ¿cuál es la de por qué será de los temerarios? ¿Por qué tengo, por qué te conocí? O sea, ¿cuál? Se me hace que así no se llama, no la quiero regar. Pero bueno, vamos a poner la de por qué será, yo creo que sería, ¿no? La de por qué te conocí, digo, vámonos. Ah. Vámonos a través de la grupera 89.3, 2212, 66, 47, 80, 22, 21, 23, 45, de nuevo la de por qué te necesito. Ay, no sé, es que son muchas canciones, oigan. Pues, vamos a poner esta de los temes, de los temerarios. Vámonos, 11:52.

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3: Supervisan trabajos de la campaña Bacheando Puebla en San Jerónimo Caleras para mejorar vialidades y movilidad en la capital. El presidente municipal, Pepe Chedraui, atendió reportes ciudadanos y zonas prioritarias durante el recorrido. Cumplen al 100% con sus sesiones programadas las 20 comisiones del Ayuntamiento de Puebla durante abril. Esto lo informó la Comisión de Vigilancia del Cabildo de Puebla. Obtienen primer lugar en la Expo Ciencia realizada en abril con el proyecto de Hidroponia. La maestra de primaria Blanca Estela Sánchez de la UPAEP en Atlixco informó que se representarán a Puebla en Monterrey en noviembre ante más de 200 proyectos. Rezago educativo pasó de 26% en 2021 a 22.7% en 2025. Esto lo informó Michelle Brito, directora general del Instituto Tlaxcalteca para la Educación de Jóvenes y Personas Adultas. El rover Perseverance de la NASA captó una selfie en Marte en el borde occidental del cráter Jezero, compuesta por 61 imágenes tomadas el 11 de marzo de 2026 durante su quinta campaña científica en la región Lac des Charmes. Localizan cuerpo maniatado y encobijado en la carretera hacia San Miguel Canoa, en inmediaciones de Rivera de Aparicio, segunda sección. La zona fue acordonada para las diligencias correspondientes. Inicia el básquetbol 3x3 de la Olimpiada Nacional CONADE 2026 con el duelo entre el representativo femenil de Puebla y Ciudad de México en la explanada del Estadio Azteca. No se pierda las hermanas clarisas del Monasterio de Santa Clara del Sagrado Corazón en la kermés familiar este 17 de mayo, este domingo 17 de mayo, de 9 a.m. a 5 p.m., en donde podrá encontrar atole, tamales, michiotes, memelas y tlacoyos. No se lo pierda, es en la 8 Oriente, número 9, Colonia Centro, en Atlixco. Este fue el radar informativo de las 12 horas, le informó Rafa Crespo en la consola Duval Rubio. Actualmente en la ciudad de Puebla hay una temperatura de 23 grados. Excelente tarde.
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0: Vámonos, estamos en el shot. Dime qué shot quieres escuchar a través de la Grupera 89.3. Dímelo ahora y dice...
1: Hola, traviesa, buenas Hola. Tardes. Buenas tardes, traviesa.
0: Hola.
1: El shot de se veía venir de Grupo Firme.
0: Uy, no, favor. Esa no, porque me regreso. Sí, me regreso. Me regreso al palenque. Yo quiero estar ahí otra vez, regrésenme. Y dice así, y échale Grupo Firme.
2: No te sientas mal.
0: ¿Cómo no me voy a sentir mal si se veía venir, Edwin?

0: manches, son esos shots que quieres que se queden completas las rolas, no macayo. Muy buena elección, muy buena elección. Vámonos, 22-12-66-47-80.
1: Hola, traviesa hermosa, ¿me puedes poner el shot de Banda El Recodo? Te presumo.
0: Te presumo, porque eres para mí toda una reina.

0: amor que me presuma. Ay, sí, ya llegará, decretado está. Y dice...
1: ¿Qué tal? Muy, muy buenas tardes. Aquí Hampton reportándose. Quiero mandar un saludo especialmente para mi mamá, para mi cuñada Paula, para mi sobrina Liz, para mi cuñada Carmina, mi cuñada Mirta, para todos los que nos escuchan en 89.3. Okay. Un especial para ti.
0: Gracias. Muchos besos.
1: A ver si me puedes complacer con una cancioncita que se llama En tus manos, de los Bibis. Gracias, besos, besos.
0: Besos, corazón. Y dice, en tus manos, yo pongo mi vida en tus manos.

0: tenemos uno más y me voy al corte y dice...
1: Hola, Travi, buenas tardes.
0: Hola.
1: ¿Podrás poner el shot de banda Los Sebastianes, En Eso No Quedamos?
0: En eso no quedamos, no más que yo, en eso no quedamos, diría... Los Sebastianes. Y dice, ah, sí. Órale, Sebastianes. Es para hoy, oigan. Y dice...

0: cucaracha. Vámonos, las 12:16. Esto es El Shot.
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0: Ya las 12:33 a través de la grupera. Vámonos. Vámonos, vámonos, vámonos, vámonos, vámonos con Mashio Otsi, dice.
1: Buenos días, Travi, que tengas un bonito martes. Y podrás poner la canción de, creo que se llama la de Mi Última Parranda, de Jenny Rivera, porfis. Gracias.
0: Ok, corazón de melón. Muchas gracias, mi querida Adri, por tus palabras. Muchas gracias. Oye, la de Mi Última Parranda nada la tengo con Capaz. Si no, te la cambio por otra de Jenny. Tú dime cuál, corazón de melón. Pero muchas gracias, mi Adri, por tus palabras, por tus bendiciones. Y gracias por esas muy, muy bonitas palabras, que no sabes cómo me llenan. Así que te mando muchos, muchos besos, mi Adri. Yo te quiero más. Y dice por acá los Watts.
2: Hola, buenos días, Travesita. ¿Me podías poner el show de Nos Faltó de Palomo? Para una persona que ya no está conmigo, pero muy tarde nos dimos cuenta que así fue nuestra historia.
0: No más.
2: Mil gracias y excelente día.
0: Claro que sí, corazón, llega Palomo, Nos Faltó, a través de la grupera, y dicen...

0: Qué buenas palabras, ¿eh? Muy, qué fuerte. Dice...
1: ¿Me podrías poner las canciones que volveré a elegir, por favor? Un saludito a todos, que tengan un excelente día. Gracias.
0: Ok, pues vámonos, te volvería a elegir a través de la Grupera 89.3 y dice así en el shot.

0: 12:36, otra vez de la Grupera 89.3. Dice por acá, oye, saludos, por favor, para la gente que te está escuchando acá en Tlaxcalita la Bella. Nos pide la canción de Regalo de Dios, ahorita te la pongo, Corazón de Melón, claro que sí. Y dice también por acá, otra vez de saludos para Ramón, que está descansando, y le tocó descansar. Saludos, nos pide algo del Junior H y Grupo Frontera. Dice, otra vez, me puedes complacer con la canción que tiene espinas, el Rosal de Cañaveral, te escucho en San Rafael, ahorita la ponemos. Dice la traviesa, algo de los Diablos Locos también. Dice Porfis, dice saludos para Oscar, que se encuentra descansando hoy, perfecto. También dice traviesa, le puedes mandar saludos a Raúl y a Norma, que se van a casar el siguiente fin de semana, muchísimas felicidades. Dice traviesa, porfa, saludos para mi esposa Paulina, otro saludo para ti y todos los radioescuchas de parte de Juan Francisco de Ciudad Guzmán, Jalisco. Y arriba la grupera, la mera mera, dice también por acá, saludos para Gepeto, por favor, para que se anime, está agotado de tantas travesuras que hizo su Gepeto en la feria, y hoy mucho trabajo, una salsita, porfa, atentamente Lulú. Así que ahí está. Y por acá también dice Travisa, por favor, ponte la canción de El Recodo, por favor, la de Gracias Amor, ahorita la ponemos, la Gracias por tu Amor, ahorita la ponemos. Así que vámonos, 22-12-66-47-80, de regreso el shot de Julián Álvarez, vámonos al corte, volvemos.
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las 12:45, vámonos con más shots a través de la Grupera 89.3, así que vámonos con más. 22-12-66-47-80-22-21-23-45-99, teníamos la de Regalo de Dios que estaba en el tintero. Así que vámonos, Regalo de Dios, esta canción va para todos ustedes que para mí son un regalo de Dios, de verdad, gracias. Gracias por escuchar, muchas gracias, de verdad, gracias por todo el cariño y todo el amor. Así que vámonos, 12:47.

por acá los Watts 22 12 66 47 80 22 21 23 45 99, y dice así por acá más Watts, dice Raiza, porfa, saludos para mi mamá, que la quiero mucho, pero no nos dices cómo se llama tu mami, corazón.

0: No quede, güey.
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0: ¡Ise!
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0: ¡Uy! Un clásico de clásicos en el regional mexicano por acá. ¿Cuál otra ponemos? Ya casi nos vamos.
3: Felicita, ¿me puedes poner la de enfermera? Un pedacito para mi hija que es enfermera, Jessica Flores.
0: Sí, a todas las enfermeras, felicidades. Hoy es el Día Internacional. El 6 de enero es el Día Nacional, pero hoy es el Día Internacional.

0: ¡Ay, qué bonito! Y dice...
1: Hola Travi. ¿Me puedes poner la de Así Fue, de Juntos, por favor? Por favor, Travi.
0: Hay que estar atento, corazón. Dice, nomás puse mi canción. No pusimos la de Así Fue, de Juntos, y dijimos de Juan Gabriel. Mijo, hay que poner atención, mijo. Ándale, pon atención antes de reclamarla. Y dice...
2: ¿Puedes ponerme el shock de Diseñame con Joan Sebastián, por
0: favor? ¡Uy, qué buena canción! ¡Ay, qué buena canción! De Diseñame de Joan Sebastián. Y dice...

0: Ay, el señor Iván Sebastián. Y dice por acá, 22-12-66-47-80.
1: Traviesa, por favor, un shot de Cuisillos, mil heridas, por favor.
0: Mil heridas. Y dice por acá, los

0: Señores, con eso me despido. Muchas gracias. Primero Dios, si Dios nos lo permite, y tú también. Nos escuchamos el día de hoy en punto de las 7 en La Confrontación, a las 8 con Corazón Grupero. Así que no te despegues. Soy Silvia Nava, la traviesa. Bonita tarde. Bye, bye.
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1: Inauguran módulo de atención del registro civil que representa a Puebla en Paseo de la Reforma. ¿Qué tal? ¿Cómo le va? Muy buenas tardes. Sea bienvenido al informativo radar correspondiente

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2: A estos momentos es de 25 grados centígrados. Le invito a que continúe en sintonía de 5 Radio a través de todos nuestros canales de información. En los controles, Martín Tapia. Para Radar informó, Max López. Excelente tarde.
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4: Ya son las 2 de la tarde con 2 minutos. Hola, hola.
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0: 2 de la tarde con 4 minutos, hola, hola.
1: Buenas tardes. Quiero mandar saludos para mi esposa Eva y mi hijo Arturo, que te estamos escuchando desde Infonavit San Pedro. Saludos.
0: Hola, después, carnal. Saludos.
1: Buenas tardes, mi estimadísimo Jota.
0: ¿Qué hecho, carnal? Buenas tardes.
1: Ya comiste a mi hermano, provechito, no, provechito.
0: No.
1: Saludo a mi hermano, un saludo de ahí para toda la banderola de aquí de la empresa, mi hermano, ya saben quién es. ¿Quién les manda saludos?
0: Ya estás, carnal, saludos y bendiciones.
1: Gracias, mi hermano, bendecida tarde.
0: Mi hermano, igualmente, un abrazote, muy buenas tardes y recuerda. Y ya estamos. En si la grupera no fuera la grupera, que

rol la pedirías? Así que mándame tu mensaje 2221-234599 o 2212-664780. Ahí le mandamos saludos también a mi querida Bachi, hasta la Giralda, un abrazote. ¡Mua! ¡Rica tarde!

0: 2 de la tarde con 9 minutos. Vámonos con Así la Grupera, no fuera la Grupera. ¿Qué rola pedirías? El teléfono sonando en cabina 2221-2345-99 y 2212-664780. ¿Qué ole?
1: Buenas tardes, si la grupera no fuera la grupera, yo te pediría la de Sweet Caroline de Neil Diamond.
0: Saludos. ¡Oh, qué chulada, mi hermano! Saludos y bendiciones. Ahí está la rola. ¡Óyela!

0: Ahí está la rola, se llama Sweet Caroline, con esta versión del año 2012. ¿Qué vale? ¿Cómo andamos? Buenas tardes.
1: ¿Qué vale?
0: ¿Qué onda,
1: mi JR? ¿Cómo estás?
0: ¿Qué onda?
1: Buenas tardes. Si la grupera no fuera la grupera, yo te pediría la rola 24 horas de
0: David Bisbal.
1: Estamos a paz con David Bisbal.
0: Sí.
1: Porfa, guapo, que tengas una excelente jornada. Saludos, bendiciones, y aquí andamos.
0: A igualmente. Gracias, corazones. Saludos y bendiciones. Ahí está la rola. ¡Óyela!

chulada, 24 horas. Dice por acá, mi Johnny, ¿cómo andamos? Muy buena tarde. Oye, ponte la canción de Zoe, se llama Soñé. Perfecto, está la rola, óyela.

Oye, la propuesta musical de esta tarde es una rola de un brother que se llama Mateos. Y podríamos decir que esta rola podría ser considerada un One Hit Wonder. La rola se llama El Tiempo No Lo Cambiará, con, híjole, las vocales de Mateos. ¡Óyela!

este video sale Natasha Dupeirón. Y es cuando no dejan que uno se quiera a gusto, ¿verdad? La familia siempre se mete. No lo hagan, oigan. No hay necesidad de meterse, ¿pa' qué? Esta es la propuesta musical. Recuerda, teléfono sonando en cabina 2221-234599 o 2212-664780. Porque ya andamos en Sin la Grupera, no fuera la grupera. ¿Qué rola pedirías? ¡Óyela!

0: Ya son las 2 de la tarde con 15 minutos. Tengo por acá saludos. Hola, ¿qué tal? ¿Cómo andamos? Buenas tardes.
1: Buenas tardes. Mándale saludos, por favor, al Wichito Niño. Dile que se apure a trabajar.
0: ¡Ponte a jalar!
2: Un saludo aquí para la enfermerita Areli Castillo, que es el, hoy por ser Día de las Enfermeras, y a todas las enfermeras de Puebla. Gracias.
0: Ya aquí, estás, carnal. Saludos y bendiciones y muy buenas tardes. También para todas las enfermeras en su día, dice por acá que le mandemos saludos, obviamente. Aquí a través de la grupera La Mera Mera, recuerda el teléfono sonando en cabina, 22 21 23 4599. Continuamos en Si la Grupera no fuera la grupera, ¿qué rola pedirías? Y te recuerdo, son canciones que normalmente no podemos poner, ya sea de jazz, de blues, de electrónica, ya sea también de R&B, ya sea de pop, menos las del marrano, ¿ok? Que luego me la quieren aplicar, ponte esta. No, brother, no. Estoy ansioso. No, tampoco.

0: 2 de la tarde con 19 minutos, amigos de la grupera. 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Ya por acá tenemos los mensajes para que vayamos con Si la Grupera no fuera la Grupera, ¿qué rola pedirías? Pero antes voy a corte comercial, regreso, ya son las 2:20.
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7: Ya son las 2:27.

2 de la tarde con 28 minutos. Ahí está la rola, se llama On Task, que no te veo, On Task. Oye, te recuerdo que estamos en Si la Grupera no fuera la Grupera, ¿qué rola pedirías? Sigue reportándote 22 21 23 45 99 y 22 12 66 47 80. Llega el duelo.

0: Ahí está el duelo, se llama la rola, para que ya no duela el corazón, aquí a través de la grupera, la mera mera. Recuerda, el teléfono suena y suena. 22-21-23-45-99. ¿Qué olé?
1: Si la grupera no fuera la grupera, yo pediría la de Black de Spell Jam.
0: ¡Órale! ¡Ya estás, carnal!
1: ¡Rolón!
0: ¡Qué rolototota, mi hermano! ¡Óyela! ¡Buena tarde!

0: Ahí está Pearl Jam, se llama la rola Black, aquí a través de la grupera La Mera Mera. ¡Qué olé!
1: La grupera, no voy a la grupera, yo te pido la rola de Dancing Queen.
0: La de Dancing Queen, carnal. Órale pues, ahí va la rola con ABBA. Esta rola suena así.

0: puedes bailar, ¿eh? Tú puedes, así que báilale. ¿Qué vale? Buenas tardes, ¿quién se reporta?
1: Buenas tardes, carnal.
0: ¿Qué onda, carnal? ¿Cómo andamos?
1: Ya te la sabe, yo soy la grupera, no fuera la grupera. Te pediré la del cártel de Santa, la de Shorty Party.
0: No, tardes, esa no, mi hermano. Igualmente, carnal, saludos y bendiciones.
2: Hola, Chori Chores. Anda de party en party.
0: Qué buena rola ahí. La neta para andar. Ahí, ¿cómo se llama? Andar de bandido. En la nave a todo volumen, no sabes. Qué chulada, ya me vi. Oye, la rola. Papá. Oye, fíjate que te voy a hacer la recomendación de esta rola para hoy. Es algo del señor Tony Dan.

0: 2:35, recién cambió el reloj. Me voy a lanzar a corte comercial, pero ya regreso.
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0: Ya son las 2 de la tarde con 53. Continuamos con Si la grupera no fuera la grupera, ¿qué rola pedirías? Hola, buena tarde. ¿Quién se reporta?
1: Si la grupera no fuera la grupera, pondría que tengas la tesita de Enrique Bumburi.
0: ¡Hora de bomba!

0: Ahí está Bumburín, se llama la rola, que tenga suertecita. Qué vale, buena tarde, ¿quién se reporta?
1: Hola, Johnny, si la grupera no fuera la grupera, yo pediría la de Seré, de José José.
0: Chepe, gracias, chepe. Buena tarde. Igualmente, guapa, saludos y buenas tardes. Soy el

0: Bayamón.
1: Ahí está Chepe Chepe. ¿Qué vale? Buena tarde.
2: Cotale, cotale.
3: Si la grupera no fuera la grupera,
1: okay,
3: yo pediría René de Lara Campos. Saludos.
1: Adiós, saludos y bendiciones. Óyela.

0: René con el Lara Campos. Hola, hola.
1: Si la grupera no fuera la grupera, yo te pediría Under Pressure de Queen.
0: Órale pues, carnal, ya está. Soy Ela. Ahí está Queen.

Inicia la venta de boletos para el partido entre México y Ghana. Son las 3 de la tarde y estas son las noticias más importantes al momento. Ya están disponibles los boletos para el partido entre México y Ghana, que se jugará el próximo 22 de mayo en el Estadio Cuauhtémoc de Puebla. Los precios van desde 1,124 pesos en rampa sur hasta 3,180.

0: laboral de jóvenes en las distintas regiones del estado.
1: Pero el 99% de los municipios tienen arriba del 50% de pobreza. ¿Y cómo vamos a lograr que eso cambie? ¿Cómo vamos a darle vuelta a esto? Pues es de dos. Consideramos que la más importante es con la educación y la vinculación de la educación con los sectores productivos de todas las regiones.
0: En más información, Ariadna Ayala, presidenta municipal de Atlixco, anunció la apertura de la convocatoria dirigida a productores de mezcal, coctelería y artesanías regionales para formar parte de la quinta feria del mezcal y el pulque, programada del 5 al 7 de junio en el Centro de Convenciones de Atlixco. Y en información de la seguridad e inseguridad, elementos de la Fiscalía General del Estado detuvieron en Huejotzingo a Cristian N., de 19 años, quien es investigado por su probable participación en los delitos de violencia familiar, lesiones calificadas y feminicidio en grado de tentativa contra una mujer. El detalle de estas y otras noticias en Red Ciudadana, en el 1120 de amplitud modulada y en las redes sociales de arroba la red 5 radio. En el radar le informa Girat Aguilar Miranda. Gracias.
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0: 3 de la tarde con 12 minutos. Ahí está la rola, se llama Si sacamos cuentas con costumbre. Aquí a través de la grupera La Mera Mera tenemos mensaje. Hola, ¿qué tal? ¿Quién se anda reportando? La hola.
1: Como siempre, bien rifado, mi hermano.
0: Mi hermano, un abrazo.
1: Excelente tarde, no seas malito, compárteme tu reflexión de colección.
0: Con mucho gusto.
1: Aquí estamos escuchando la grupera, la mera mera, la mejor.
0: Ya estás, carnal, saludos y bendiciones y muy buenas tardes. Recuerda, si quieres la reflexión de colección, pídemela 22 21 23 45 99 o 22 12 66 47 80. Óyela.

0: la tarde con 16 minutos. Hola, ¿qué tal? ¿Cómo andamos? Buenas tardes. ¿Quién está por acá reportando la ola?
1: Buenas tardes.
0: ¿Yo?
1: Hermanito, compadre, tu reflexión, Alfarito,
0: porfa. Sí, carnal, te mandamos la reflexión de colección. ¿Qué vale? Buena tarde. ¿Quién se reporta?
2: ¿Qué onda, mi JR? ¿Qué onda, carnal?
0: ¿Cómo andamos?
2: Está calurosa y lloviznosa y ya no sabemos ni qué.
0: Ya ni se sabe.
2: Oye, ¿me puedes poner la canción de Grupo Palomo?
0: Sí.
2: Tuve que dejarla ir. Pues ya valió queso lo mío, amigo.
0: Híjole.
2: Valió, se tuvo que ir adelante, sin problema. Por favor, amigo. Gracias, buenas tardes.
0: Carnal, te mandamos un abrazote, saludos y bendiciones y mucho ánimo.

0: Paloma. Tuve que dejarla ir con Paloma, que a través de la grupera La Mera Mera. Recuerda, si quieres la reflexión de colección, pídemela a través del mensaje vía WhatsApp y te la mandamos con mucho gusto. Mientras voy a corte, regreso.
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1: La rola se llama El Boleto, aquí a través de la grupera La Mera Mera. ¿Qué vale? ¿Cómo andamos? Buenas tardes, ¿quién se reporta?
2: Hermanito, pásame la reflexión de colección, por favor. La reflexión de colección.
1: Ya estás.
2: Buenas tardes, buenas tardes.
1: Órale pues, carnal, saludos y buenas tardes, hola.
3: JR, buenas tardes, ¿cómo estás, hermanito?
1: Bien, carnal, ¿tú qué onda?
3: ¿Puedes compartir la reflexión de colección?
1: Sí.
3: Por favor.
1: Sí.
3: Ya si hay rolita, pues la de Dime de Julián Álvarez. Saludos, amigo, buena tarde.
1: Ya estás, carnal, saludos y bendiciones y buenas tardes. 3:33. Ahí está el rey de la taquilla, Julián Álvarez.

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18: Ya son las 3:41 minutos.

0: mundo más. Échale capaz. Hola, ¿qué tal? ¿Cómo andamos? Muy buena tarde. ¿Quién se reporta?
1: JR, JR, JR.
0: ¿Cómo?
1: JR.
0: ¿Qué hay?
1: Échame una rola, échame una rola.
0: ¿Cuál?
1: Échame la rola. La rola.
0: ¿Cuál?
1: Siempre estás tú, de la arrolladora.
0: Ok. Y ya son las 3:45.

0: 3 de la tarde con 48 minutos. Ahí está la arrolladora Banda de Limón. Se llama Siempre Estás Tú, aquí a través de la grupera La Mera Mera. Estamos en el Échamelas. Me voy a lanzar a corte comercial, pero ya regreso. Siempre
1: estás. 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

3 de la tarde con 55 minutos. Amigos de la grupera, ahí estuvo el señor Maelo Ruiz. La rola se llama Nadie Igual Que Tú. Y ahora sí, vámonos. Ya me voy, pórtense bonito, échenle muchas ganas. Si no han comido, vayan a comer porque, híjole, ya se está peleando la solitaria, no puede ser. Cuídate mucho, te recuerdo que yo regreso en punto de las 9 de la noche aquí a través de la grupera La Mera Mera. Te voy a dejar en compañía de mi querida Berbi, que viene contigo de aquí hasta las 7 de la noche a través de la grupera La Mera Mera. Soy Johnny, el JR, y siendo las 3 de la tarde con 56 minutotes, los aplausos son para ti. Pórtense bonito, échale muchas ganas, cerramos con broche de oro, la rola se llama Osadía. ¡Qué rola! Saludos y bendiciones, muy buenas tardes. Hasta la nochecita, recuerda, 9 de la noche. Hoy tenemos pasado, presente y además también tenemos Échamelas. Puritita complacencia, mera mera, después de las 9, así que al ratito nos escuchamos. Bye bye.

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2: Se registra percance vial sobre el Boulevard Héroes del 5 de Mayo. ¿Qué tal? ¿Cómo le va? Muy buenas tardes. Sea bienvenido al informativo Radar correspondiente a las 15 horas, donde le informamos que se registra un percance vial sobre el Boulevard Héroes del 5 de Mayo y la 31 Oriente, frente a las instalaciones de la Fiscalía. Se recomienda circular con precaución en la zona.
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2: Paola Ruiz García, delegada de Leche para el Bienestar, dio a conocer que el programa continúa expandiéndose en Puebla capital y anunció próximas lecherías en San Andrés Azumetla y San Baltasar Campeche. Adriana Ayala, presidenta municipal de Atlixco, anunció la apertura de la convocatoria dirigida a productores de mezcal, coctelería y artesanías regionales para formar parte de la quinta feria del mezcal y pulque, programada del 5 al 7 de junio en el Centro de Convenciones. En eventos de la Fiscalía General de Estado, detuvieron en Huejotzingo a Cristian N., de 19 años, quien es investigado por su probable participación en los delitos de violencia familiar, lesiones calificadas y feminicidio en grado de tentativa contra una mujer. En los espectáculos, comentamos que el concierto de Metallica en Atenas provocó pequeñas vibraciones sísmicas registradas por el Instituto Geodinámico de Grecia. Especialistas señalaron que los saltos y movimientos del público generaron microtemblores. El clima hasta estos momentos es de 24 grados centígrados. Le invito a que siga en sintonía de 5 Radio a través de todos nuestros canales de comunicación. En los controles, Martín Tapia. Para Radar informó Max López. ¡Excelente tarde!
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3: 4:04 p.m. Arrancamos. Ellos son Arrolladora Morena. Saludos a todas las morenas guapas, hermosas. ¿Cómo andamos?

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1: 4 de la tarde con 11 minutos.

0: chisme, pero señor chisme.
1: Arrancamos con los chismes. ¿Qué está pasando? ¿Qué está pasando, señores? Oye, pues fíjate que... Ay, no, Dios mío. ¿Ustedes cuánto... ¿Cuánto estarían dispuestos a regalarle a su artista favorito? O sea, de, hablando de dinero, de cosas costosas, ¿ustedes cuál sería el máximo, o sea, el regalo más caro que le daría a sus artistas favoritos? ¿Por qué te lo platico? Resulta que mi queridísimo Edwin Cass y Grupo Firme, digo, además de estar aquí en Puebla, en el Palenque, pues también estuvieron en Hermosillo. Creo que fue como un fin de semana después o días después. Se fueron para Hermosillo.
2: Para mí es nuevo.
1: Y bueno, la verdad es que obviamente estuvo buenísimo. Digo, no mejor como el de Puebla. Oye, aquí en Puebla casi nos... Se nos salía el pulmón de tanto que cantábamos. Ay, cantábamos, dice la otra. Y yo ya no canto. Nomás en la regadera. Bueno, pues resulta que allá en Hermosillo, Sonora, se llevó a cabo también la feria, ya sabes, el palenque y todo el rollo. Pues está circulando un video donde justamente le hablan a mi hermoso Edwin Cass, le dicen, hey, chiquito, ven para acá, te queremos dar un detalle, te queremos dar un regalo. No, no, no, pues una fan, bueno, desbordó el lujo. Una fan aventó la casa por la ventana, literal. No, no, no, no, no. Le pasan una bolsa a Edwin.

0: prenda, Louis Vuitton. Ay, ¿qué? ¿En serio? Una prenda Louis Vuitton, que bueno, la verdad es que esto le causó bastante sorpresa. Más o menos, ¿cuánto vale una playera de Louis Vuitton? La verdad es que hasta yo mismo lo desconozco. No, no es cierto, pero mira, pues hay de precios, ¿no? Pero va entre 12,000, 13,000, hasta 50,000 pesos. Una playera, así normalona, una playera así tranqui. Y yo dije, ah, caray, pues ¿qué traes, hermosa? Porque a poco sí, o sea, ¿qué? ¿Te dio unos besos, Edwin? ¿O por qué tanto amor? ¿Por qué tanto cariño? ¿Por qué tanta derrochada de dinero, digo yo?
1: ¿Y la neta?
0: ¿Ustedes qué sería lo más caro que le puedan dar a su artista favorito? No, hombre. Si a veces me duele darles una quincena con los boletos. No, hombre, ¿qué le voy a andar dando a este? No. La verdad es que yo creo que lo máximo que le he dado a un artista fue un boleto de 2,500. 2,500, nada de 2,500, y eso fue a Julián Álvarez, porque sí es mi favorito de favoritos de favoritos. Pero de ahí a darle un detalle así, vaya, hasta un ramo que luego te venden en el palenque dentro. ¿Ves que luego venden ramo de rosas y se lo avientas a tu artista? No, hombre, me duele el codo, me duele el codo. ¿Ustedes le darían algo así a su artista favorito? O sea, de que, órale, va, 5,000 en una playera, órale, dése, mi niño. Ay, no, siento que yo no podría, hermanos. Ustedes sí lo harían. No sé.
2: Tesnudita, ¿cómo estás, Tesnudita?
0: Yo vi,
2: aquí
0: tienes?
2: Tu amigo el Inge Fez.
0: ¿Qué te pasó?
2: Ni creas que estoy enfermo, ni creas que estoy enfermo. Algún de medio para aquí, para Tesnudita. Ay, ahora sí me afectó. Ternurita, ayuda. Compláceme con una canción con la que más te guste para la gripa. Gracias, amiguita. Un abrazo. Ternurititita. Besos, amix.
0: Ánimo. Un beso también para ti. Oye, hermano, pues te das más de frías o qué rollo. No
3: olvidaste.
0: Hola,
3: buenas tardes. 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Y escuchan la grupera.
0: Épale, saludos hasta allá, que tengas excelente
4: hola,
0: tarde.
4: Hola, Tenonita, excelente. Hola, tarde, bebé. Gracias por los saludos para las morenas. Yo estoy
0: las
4: muy
0: morenas,
4: bien.
0: Guapas.
4: Oye, ya pusiste la canción de mi Johnny, un rayo de sol, de seguro ya de estar ahí en el coche cantando y bailando. Saludos, hermosa, que tengas una excelente tarde y una muy buena jornada.
0: Gracias, hermosa, un beso.
5: A la que yo quiero regalarle. No es artista, pero sí es conocida.
0: A ver.
5: Se llama Berby Martínez, la ternurita.
0: Oíte.
5: Y le regalaría un ramo buchón y unos
0: ajá.
5: chocolates. Pero pues no se deja, no quiere. ¿Cómo
0: no.
5: le puede hacer? ¿Me no. aconsejas?
0: Ay, no sé, hermano, no sé. No, imagínate, no. Es que si está cañón, imagínate regalarle algo a tu artista de 4,000, 5,000, 5,000 pesos, 6,000, 20,000. Bueno, ya dices tú, 2,000 pesos todavía te lo paso, pero hasta una playera de 50,000 pesos, ay, no, yo sí la pensaría. Sería como de, no, mejor me compro un carro. Eso ya es para un enganche, ¿no? Siento yo. Ay, no, ¿ustedes le regalarían algo así a su artista favorito? ¿Se desprenderían de 50,000 pesos así de la nada? Órale, dese. Yo no podría, pero bueno, así el chisme de miedo en casa ya en Hermosillo. Aplauso también para el afán, ¿no? La neta. Se rifó. Igual le iban sus ahorras. No lo sabemos, Rick, pero bueno. Oye, vamos a dar la pausa, regreso contigo, son las 4:21 minutos. El día de hoy te voy a compartir 3 canciones que sí o sí deberías de tener ya en tu playlist. Y que son nuevas, están saliendo del horno. Ahorita te platico, no te muevas, son las 4:22.
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0: Ya son las 4.27.

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1: Aquí la voz angelical. Ay, ahora. Ay, no. Mi voz así aguardientosa. Saludos, hermosura. Si estás comiendo, buen provecho. Si vas manejando con mucha precaución, ya sabes que aquí andamos, mira, dándole absolutamente todo. Ya es martes. Ay, Dios mío. Ya estamos, mira, a 3 días y contando de que llegue la quincena. Bendito sea Dios, hermano. Ay, no, ahora sí me quedé, mira. Ahora sí, mira, ando aplastando la pasta. Oh, ya se la recorté, hermano. Oiga, pues el día de hoy platicaremos de algunas rolas que sí o sí deberías de ya estar escuchando. Son de esas canciones que están saliendo, así del hornísimo. Y que claramente las tienes que tener ya en tu playlist. O pedirlas a través de la grupa 89.3. Hermosura, yo quiero empezar con nada más y nada menos que Band MS. Oye, una canción que sacó justo con Jos Favela. Bueno, ya sabes que Jos Favela, la neta, se la rifa. Jos Favela es garantía, o sea, gran compositor, me encanta su música. Es bello, es hermoso, tiene barba. No, es una cosa bellísima ese hombre. ¿Qué no hace bien Jos Favela? Y bueno, ahora se une con Band MS, que también Band MS anda con todo, ¿eh? Que presentaciones, palenque, que aquí, que allá, que esto, que el otro, nueva música. Y ahora, fíjate bien que nos presentan una nueva canción que se llama Ibas de Salida. Y esta canción suena así.

Pues, ¿de qué hablamos? Oye, bueno, pues es Josué Vela con Banda MS, la canción se llama Ibas de Salida. Y la neta está, mira, está cañona la rola. Me gusta, ¿sabes? Me gusta. Es como cuando, pues ya, la novia actual se va yendo por tanto problema, tanta discusión, y de pronto llega alguien y te conquista el corazón, y es como de, ¡ay! Ya me conquistó, me engatusó. Ya sabes, es esa sensación que, ¡ay! A veces son inesperadas, involuntariamente.

sientes muchas cosas. Sientes muchas cosas, hermano. Pero bueno, este es de Band MS y de Jos Favela. Se llama Ibas de Salida. Es muy buena, así que pues anótala. Si estás pasando por esta situación, pues mira, ahí está, dedicada para ustedes. Pero ahora es momento de irnos con Luis Ángel el Flaco. Ay, que nuestro padrino, ¿qué? ¿Cómo? Bueno, también la neta, ay, oye, que ya lo vieron, hermana, ya lo viste en redes sociales a Luis Ángel el Flaco. Nombre, este muchacho sí que está comiendo a sus horas, ¿eh? Sí que está, mira, está comiendo, durmiendo a sus horas, se ve joven, se ve guapo. Hace una semana subió una foto, una publicación a su Instagram, su página oficial de Instagram. No manches, no manches el musculote que ya tiene, o sea, el conejote así, mira, como para que ya sabes, ¿no? Híjole, la verdad es que luce muy bien, Luis Ángel el Flaco está en su prime. Y aunque había rumores de que ya no quería estar en la música, que se quería separar un poquito para dedicarse a la familia 100%, pues justo hace igual 2 semanas nos regaló una

yo no sé qué onda con Luis Ángel el Flaco, pero es una canción que justamente como cuando le estás jugando al... Por eso les digo que no hagan cosas. Ay, Dios mío, ¿por qué? Pero mira, es como cuando le juegas a tener un amante. Y entonces, pues bien dicen que el que anda con dos, pues a ninguno atiende bien o ninguno atiende bien. Entonces, ya el aquí en la posición de Luis Ángel se supone que es amante y le dice, a ver, pues mira, la neta, conmigo no vas a pasar una vida entera. No me vengas a prometer nada, así que mejor agarra tus chivitas, vete. No te lo veo como amante, te lo veo como compa. Mejor, llégale, tras, si no va a dar... Como dijeron por ahí, si no compra, no mayugue. Y es la rola de Luis Ángel el Flaco, igual nuevecita. Y la última.

0: grupo Frontera, se llama Ojitos Bellos, que es una canción también nueva, saliendo de paquete. Y que bueno, Grupo Frontera, la verdad es que está dándolo absolutamente todo, que por cierto estará el 22 de mayo aquí en Puebla. Y también estarán justamente en el medio tiempo, de que ahorita te digo, porque justo estarán aquí en Puebla y van a aprovechar para amenizar el medio tiempo. Pero espérame, déjame verte qué es, porque yo no me acuerdo. Yo solamente vi una publicación y no te voy a echar mentira. Pero sí, estarán en el Estadio Cuauhtémoc este 22 de mayo para cantar su nueva canción que se llama Un Solo Corazón. Es una canción que hizo con Amazon Prime, ya te había contado de esto. Y estarán justamente en aquí en el Estadio Cuauhtémoc el 22 de mayo. Y además van a tener su conciertazo. La neta. Y esta canción, Ojitos Bellos, también está hermosa. Son de las tres canciones que están en este momento están siendo virales. Entonces, ahí te las dejo. Este es para los que andan enamorados o se andan enamorando. Ay, el amor, qué bonito lo bonito. Qué bonito lo bonito. Vámonos a la pausa, regreso contigo. Es solamente 18 minutos y las 5.
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0: las obras ante la temporada de lluvias. Autoridades federales y estatales retomaron el control en Chilapa de Guerrero tras varios días de bloqueos. La Secretaría de Gobernación informó que se brinda atención médica y víveres a 120 personas desplazadas. Trabajadores de una tienda Coppel fueron asaltados este martes sobre la carretera Huauchinango-Xaltepec, debajo de un puente en la autopista México-Tuxpan. De acuerdo con reportes, las víctimas fueron interceptadas y amarradas por un grupo de sujetos. Este 12 de mayo se conmemora en México el Día del Comunicólogo, una fecha que reconoce la labor de quienes se dedican al análisis, gestión y difusión de la información en la sociedad. Muchas felicidades. El clima en estos momentos es de 22 grados centígrados. Hasta aquí la información. Te invito a que no se despegue de 5 Radio, comunicación efectiva. En la consola Martín Tapia, en el radar le informó Mariana Meneses. Muy buenas tardes.
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0: Che. ¡Bastiste! Dice, ¿qué onda? Ponte la canción de que se pudre el amor. Pues, ¿qué traes, hermano? Apenas es martes y ya estás diciendo que se pudre el amor. ¿Pero por qué? ¡Sé feliz! Ya, déjala, suéltala, ya. Si va a amar a alguien, que lo ame a medias, como es su costumbre. ¡Ay, qué! ¡Ay, cómo!
1: Hola, mi ternurita.
0: ¿Qué onda,
1: ¿cómo
0: my
1: estamos?
0: Friend? Buenas.
1: ¿Cómo estás?
0: ¿Todo bien?
1: Pues yo regalaría un ramo de flores, la verdad.
0: Oh my
1: Nomás
0: God.
1: Dime a dónde te lo envío. Ja, ja, ja. Besos, saludos y bendiciones. Un abrazote.
0: Gracias.
1: Ternurita.
0: Besos. Ese ja, ja, ja. No, muy, muy bien. Ja, ja, ja. Pobre ilusa.
2: Ya sé.
0: ¿Qué onda? ¿Qué onda?
3: Hola, Teresa, para lo de mi recarga.
0: ¿Cuál recarga, hermana? Yo soy Barbie Martínez. Déjame ver qué onda. Déjame ya preguntar, sé. ¿Va? Oye, son las 5:20. ¿Qué
4: Hola,
0: onda,
4: ternurita. Un sabor grandote. Vengo con mi amiga Laura Artesana. Ajá. Quiero escuchar una canción de Jenny Rivera. ¿Me podrás complacer? Muchas gracias y saludos para todos.
0: ¡Saludos!
4: Andamos acá en Chechapita la Bella, ya sabes.
0: ¡Ándale!
4: Los Yepetos.

0: cantar. No necesitas terapia, necesitas cantar ese rolón a todo pulmón con tu mejor amiga. ¿Cuál cantarían? ¡Híjole!
1: Amiga, si lo ves.
0: Si lo ves. Yo cantaría, fíjate muy bien, porque no necesitas terapia, necesitas cantar una canción a todo pulmón con tu mejor amiga, mejor amigo. La canción que yo cantaría con mi mejor amiga sería

0: que cómo es la vida, a veces nos da momentos inesperados.
1: Ahora es tarde, señora. Ahora nadie puede apartarlo de mí.
0: Y canté con mi amiga, porque no necesitas terapia, necesitas cantar una canción así a todo pulmón. Con tu mejor amiga, con tu mejor amigo. Y esa rola también puede ser esta.
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0: No,

1-866-446-7780. ¿Cuál sería esta canción que, la neta, no ocupas terapia nada más cantarla con tu amiga todo pulmón? No manches. Dicen acá, ternurita, la de Tu Historia Fue Conmigo. Yo cantaría con la de Mejor Amiga, la de Le Creí. ¡Hala! Es bueno, oye. 22-12-66-47-80. No ocupas terapia.

0: mira, ternurita, mira, yo cantaría con mi mejor amigo la de mi gusto es, y quién me lo quitará, solamente Dios del cielo me lo quita, mi gusto es. El amarte, chaparrita.
1: Hijo, Maro.
2: Esa.

0: ¿Dónde esté? A ver, ¿quién anda por acá? Buenas tardes.
1: Ternurita, ternurita, por favor, sigue cantando la de Te Creí.
0: No, hermano, canto horrible, hermano. Ah, también quieres que me humille, ¿verdad?

0: acordé que estaba acordándome de los días de la feria, así. No, ojalá que le hayan cantado así a todo pulmón esta canción cuando la cantaron en vivo.
1: Yo con mi mejor amiga cantaría la de Si mi pariente somos, de los Tigres del Norte.
0: ¡Mi pariente somos, hombre! Porque ni parientes somos.

0: A ver, ¿qué onda por acá?
1: Hola, Chicola, ¿cómo estás? Mira, aquí estamos con los Yepetos de Chachapa y unos amigos artesanos. Cuando gustes y nos puedes acompañar, nos puedes complacer, mejor dicho, con la canción de La Copa Rota, te lo agradecería mucho.
0: Ándale, una

0: pasando una altepejana. ¿Cuál de todas?
1: Del mejor de los amigos que le acompaña y le dice.
0: No sé cuál es. No sé cuál es, hermano.
2: No, de por vida, yo te presto mi hermana para que vuelvas a cantar.
0: No, hermana. No, no, no, cállate. El conciertazo que se vivió allá en Cuisillos, no manches. Salud, perdida, porque aquí el hermano, estuvo cantando Perdóname. No manches.
3: Ah,
0: bailada y todo. Se volvió mi mejor amigo ese hombre.
3: Para justificar.
0: Está re. Está igual que yo. La neta. No ocupas terapia nomás cantar esta canción. Perdóname.

0: si yo te contara. Si yo les contara un video que me saca. ¡Ay, no! ¡Ay, es que yo no quería! ¡Yo no quería! Amorcito, de verdad que yo no quería. Ahí luego les enseño un video que ahí luego andará circulando en redes sociales. Eres bárbara, ternurita. Vámonos a la pausa, regreso contigo. No ocupas terapia, nomás ocupas cantar. ¿Cuál canción? Con tu mejor amigo. Cuéntalo a través de audio y regreso contigo, no te muevas.
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0: 4599. ¿Qué dicen por acá?
1: Ahorita la sopa de tu propio chocolate.
0: Ajala.
1: Esa, yo cantaría.
0: Sopas, tilín. Ay, yo, sopa tilín.
2: Échale, papá.
0: Ya es lo que dice sopas tilín.

0: corazón, le cuentas. Dice, yo cantaría esa rolilla, con mi mejor amiga. Ojalá. Oye, hermana, algo que nos quieras contar, preciosa.
1: Tú perteneces a mi corazón.
0: Algún chismecito que nos quieras sacar de ese muchacho.

0: apellido, el core, quien sea.
1: Yo con mi mejor amigo cantaría la del columpio, de los invasores.
0: El columpio, ala. Oye, es que no ocupas terapia, nada más ocupas cantarte una rolita con tu mejor amigo, mejor amiga.

0: obviamente cantarías con el con tu mejor amigo o amiga. ¿Qué dice acá? ¿Ternurita qué? Pasa el nombre de la canción de fondo que tenías. ¿Cuál? ¿Esta? Ay, no me acuerdo, hermosura. Este lo adquirí en el año 2023. No me acuerdo. No me acuerdo. Cuando estaba de moda el medio metro.
1: ¡Ah, medio metro!
0: Vámonos a la pausa, regreso contigo. Son las 5:44. No te muevas.
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1: 6:00 p.m, este es el informativo Radar con la información más importante hasta este momento. La presidenta de México, Claudia Sheinbaum, informó que abril del 2026 registró 34 homicidios diarios menos en comparación con septiembre del 2024, convirtiéndose en el mes de abril con menos casos desde el 2016. El presidente municipal de Cuautlancingo, Omar Muñoz, dio el banderazo de inicio a la rehabilitación de la calle Remedios, obra que beneficiará a más de 1.000